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1: Exactamente las 19 horas con 29 minutos.
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2: Exactamente las 19 horas con 59 minutos.
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1: Exactamente las 20 horas con 12 minutos.
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1: Exactamente las 20 horas con 17 minutos.
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Exactamente las 20 horas con 23 minutos. 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
1: Exactamente las 20 horas con 30 minutos.
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1: Exactamente las 20 horas con 37 minutos.
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1: Exactamente las 20 horas con 42 minutos.
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Exactamente las 20 horas con 48 minutos. 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

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Exactamente las 20 horas con 54 minutos. 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
3: Exactamente las 21 horas con un minuto.
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1: Exactamente las 21 horas con 11 minutos.
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1: Exactamente las 21 horas con 19 minutos.
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1: Exactamente las 21 horas con 26 minutos.
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1: Exactamente las 21 horas con 32 minutos.
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1: Exactamente las 21 horas con 42 minutos.
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1: 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Exactamente las 21 horas con 48 minutos. 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
1: 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Exactamente las 21 horas con 54 minutos. 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
1: Exactamente las 22 horas con un minuto.
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1: Exactamente las 22 horas con 19 minutos.
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1: Exactamente las 22 horas con 32 minutos.
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1: Exactamente las 22 horas con 40 minutos.
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1: Exactamente las 22 horas con 46 minutos.
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1: Exactamente las 22 horas con 53 minutos.
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1: Exactamente las 23 horas con 2 minutos.
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1: Exactamente las 23 horas con 7 minutos.
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1: Exactamente las 23 horas con 12 minutos.
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1: Exactamente las 23 horas con 21 minutos.
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1: 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Exactamente las 23 horas con 25 minutos. 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
2: Exactamente las 23 horas con 32 minutos.
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1: Exactamente las 23 horas con 37 minutos.
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1: Exactamente las 23 horas con 41 minutos.
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1: Exactamente las 23 horas con 46 minutos.
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1: Exactamente las 23 horas con 51 minutos.
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1: Exactamente las 23 horas con 55 minutos.
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2: Exactamente las 0 horas con 2 minutos.
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1: Exactamente las 0 horas con 14 minutos.
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2: Exactamente las 0 horas con 32 minutos.
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0: 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Zum Nachteil vor allem der kommenden Generation.
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3: Exactamente la una de la madrugada con dos minutos.
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1: Exactamente la una de la madrugada con 32 minutos.
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1: Exactamente, la una de la madrugada, con 56 minutos.
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2: Exactamente las 2 de la madrugada con 3 minutos.
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1: Exactamente las 2 de la madrugada con 10 minutos.
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1: Exactamente las 2 de la madrugada con 16 minutos.
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1: Exactamente las 2 de la madrugada con 27 minutos.
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1: Exactamente las 2 de la madrugada con 34 minutos.
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1: Exactamente las 2 de la madrugada con 41 minutos.
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1: Exactamente las 2 de la madrugada con 47 minutos.
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1: Exactamente las 2 de la madrugada con 53 minutos.
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1: Exactamente las 2 de la madrugada con 59 minutos.
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1: Exactamente las 3 de la madrugada con 4 minutos.
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1: Exactamente las 3 de la madrugada con 11 minutos.
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1: Exactamente las 3 de la madrugada con 18 minutos.
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1: Exactamente las 3 de la madrugada con 23 minutos.
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1: Exactamente las 3 de la madrugada con 28 minutos.
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2: Exactamente las 3 de la madrugada con 34 minutos.
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1: Exactamente las 3 de la madrugada con 41 minutos.
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1: Exactamente las 3 de la madrugada con 52 minutos.
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0: Exactamente, las 3 de la madrugada, con 57 minutos.
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4: ¡Venga el aplauso para Dori Ferrer! El agradecimiento sincero de Dori Ferrer, la Yaullinita de Oro, para este público maravilloso, para sus padrinos, promotores, empresarios, instituciones que han llegado de diferentes puntos de la gran ciudad, como también del interior. Como Dori dijo, va a seguir cantándoles, Doris.
5: Gracias. Esta canción con cariño para los andahuaylinos. Quiero volver

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1: Exactamente las 4 de la madrugada con 8 minutos.
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1: Exactamente las 4 de la madrugada con 18 minutos.
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1: Exactamente las 4 de la madrugada con 27 minutos.
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1: Exactamente las 4 de la madrugada con 36 minutos.
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1: Exactamente las 4 de la madrugada con 41 minutos.
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1: Exactamente las 4 de la madrugada con 47 minutos.
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3: Exactamente las 4 de la madrugada con 58 minutos.
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Queridos amigos, queridas amigas, ustedes están en la sintonía de su programa Una Cita con Tu Destino, conducido por tu amigo Ángel, el curandero internacional. Gracias, queridos amigos, por dejarme ingresar a cada uno de sus hogares, ya que a través de mis consejos, a través de mis palabras, yo quiero llegar hacia el corazón de cada uno de ustedes. Quiero también agradecer a todas aquellas personas que se están dando cita hasta mi consultorio privado, hasta mi santuario de curaciones. Cantidad de personas que están llegando cargadas de dolor, cargadas de problemas, cargadas de sufrimientos y están encontrando la solución que tanto estaban buscando. Aquí está tu amigo Ángel, el curandero internacional, para poderlos ayudar. Y escuchen siempre este programa. Este programa lleva como título Una Cita con Tu Destino. Y tú no puedes cerrarle la puerta a la verdad. Sí, queridos amigos, es que la verdad es amor. Solamente con la verdad usted va a llegar lejos. Amándote, queriéndote, valorándote, respetándote, conduciéndote por el camino del bien, cuidando tu salud. Sí, la salud es lo más importante. Cuando hay salud, podemos tener de todo. Tú que me estás escuchando, querido amigo, hombre de lucha, hombre de trabajo, hombre de pico y lampa, a usted me dirijo, con usted hablo, a usted le invito para que venga a visitarme. Pregúntame, ¿cuál es tu problema? ¿No eres feliz en tu hogar? ¿Tu negocio no prospera? ¿Tu chakra no produce? ¿Has perdido el amor de tu vida? ¿Tu mujer te dice que no te ama, que no te quiere? ¿Ha cambiado de la noche a la mañana? ¿Tus hijos no quieren estudiar? ¿Tus hijos están en el vicio del alcohol, en el vicio de las drogas? ¿Ya no quieren estudiar? ¿Tampoco quieren trabajar? ¿Por qué no me visitas? Quizás estás triste, preocupado. Allí en tu casa todo es problemas. En tu hogar no hay comprensión con tu pareja. La gente habla que tu mujer está con otro. Es que la gente es así. A la gente le gusta el cuento, le gusta el chisme. Y no sabes qué hacer. Quizás tienes un hijo que no quiere estudiar porque está metido en el vicio de la droga. Ese hijo te levanta la voz. Ese hijo te levanta la mano. Lloras, rezas, pides, conversas, pero nadie te escucha, nadie te comprende, nadie te dice por qué ese dolor, solamente lo sabes tú. No te lamentes, hermano mío, no le cuentes tus problemas a nadie, porque nadie te va a ayudar. Es que la gente es mala, la gente es envidiosa, la gente es egoísta, la gente es negativa. Hay gente que a veces, en vez de ayudarte, a veces te empeoran tu problema. Pero Dios no abandona a sus hijos. Por eso yo siempre digo, piensa en Dios, hermano mío. Cuando uno tiene fe en Dios, Dios puede convencer a alguien y ese alguien te puede dar trabajo. Por eso, querido amigo, no pierdas las esperanzas, no te des por vencido. Porque Dios puede ablandar el corazón de alguien y puedes conseguir trabajo y te pueden pagar bien. Se te pueden abrir las puertas. Puedes tener oportunidades. Entonces, hermano mío, no reniegues contigo mismo. No reniegues con Dios. Lo que es de Dios, de Dios. Lo que es del diablo, del diablo. No envidies a nadie, porque la envidia causa mucho dolor. La envidia hace mucho daño a la humanidad. En este mundo en que vivimos, hay gente mala, hay envidiosos, hay gente negativa. Hay gente que te envidian por tu negocio, te envidian por tu trabajo, por un carro que tienes, por una buena esposa que tienes. Hay gente que te envidia porque eres un hombre que ocupas cargos importantes. Pero ese cargo te ganaste, ese puesto te ganaste a base de esfuerzo, a base de sacrificio, a base de trabajo. Pero te tienen envidia. Es que la gente es así. La envidia de gente mediocre, de gente incapaz. Por eso existe la maldad, por eso existe la brujería.
Por eso que muchos pierden la salud y es triste recuperarse. 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Ustedes que están en la sintonía de este su programa, Una Cita con Tu Destino. En esta vida en que vivimos, todos tenemos problemas. Todos a veces lloramos. Todos padecemos el dolor. Aquel que diga que no tiene problemas debe agradecerle a Dios. Y cuidado, que nada es seguro. Usted, señora que me está escuchando, sí, usted, señora ama de casa, que de repente hoy te estás quejando con la mente lleno de recuerdos angustiosos. Te estás quejando porque nada te salió bien, porque todos tus proyectos fracasaron, porque quizás soñaste tener un hogar maravilloso, un hogar feliz, al lado de tu pareja, con tus hijos, con tu familia. Pero sin embargo, la vida te pagó mal. Hoy todo es un fracaso. Por eso yo les digo a todos ustedes siempre que nada es seguro, que nadie tiene la vida comprada. Quizás tu pareja, querida amiga que me estás escuchando, quizás el hombre de tu vida ha cambiado de un momento a otro. Decidió alejarse para siempre. Hoy estás sola, triste, abandonada, llorando. Está totalmente angustiada. No tienes con quién conversar. Estás sola. Miras a un lado, miras al otro lado. Solamente alrededor tuyo están tus hijos. Y quizás tu hijo se ha puesto mal. Y tú te pones a pensar, dices, ¿qué hago? Dios mío, ¿qué hago? No hay dinero para la medicina de mi hijo, para su curación. ¿Piensas pedirte un préstamo? No hay nadie quien te preste. No hay quien te ayude. No hay quien pueda compartir contigo ese dolor, ese sufrimiento, porque estás sola. Dios mío, dices, ¿qué me está pasando? Te preguntas. Si tus hijos se portan mal, tienes que corregirlo sola. No puedes decirles, le voy a decir a tu papá, o tu papá te va a llamar la atención, porque lamentablemente estás sola. Todo lo haces en la soledad, en esa soledad absoluta. Quizás tú puedes ser muy fuerte. A veces dices, ¿qué importa? Yo sola voy a salir adelante. Yo sola puedo afrontarle este problema. Pero no es así. Tú sabes que no es así. Porque te falta el apoyo de tu pareja. Te falta hasta el apoyo económico. A veces tienes que prestarte el dinero para pagar la luz, para pagar el agua o para la alimentación de tus hijos. Hay momentos que te sientes amargada, querida amiga. Te sientes triste, con lágrimas en los ojos, y te estás envejeciendo. Te estás quedando flaca como un hueso, porque no tienes a nadie quien te ayude, porque nadie está cerca de ti, nadie está cerca a tu lado para ayudarte, porque no tienes una persona quien comparta contigo ese instante de felicidad, un instante de amor, de cariño, de comprensión. Nosotros, queridos hermanos, queridos amigos que están escuchando este programa, nosotros no hemos nacido para estar solos, ni para estar sufriendo. Hemos nacido para compartir la vida con los demás. Hemos nacido para gozar del amor, para sentir ese cariño, esa sensación de ternura de tu pareja. Pero querida amiga, hoy estás sola, triste, llorando. Ya no sufras más. Aquí está tu amigo Ángel, el curandero internacional, para poder

0: poderte ayudar para poner punto final a tus sufrimientos. Yo sé que, querida amiga, tú que me estás escuchando, yo sé que tú en el fondo extrañas a tu pareja, extrañas ese amor que antes lo tenías en tus brazos y ahora ya no lo puedes tener. Extrañas la sonrisa de tu pareja, ¿sí o no? Esa mirada de amor que antes te daba tu pareja. Extrañas las cosas que te hacían reír, en los momentos que te besaba, que te acariciaba, cuando estaba a tu lado, con solo tocar tu piel, te hacía estremecer, te sentías feliz, todo eso extrañas, pero ahora estás sola. Pero ahora es el momento de que tú pienses, ¿qué va a ser en tu vida? ¿Qué va a ser de tu vida? Querida amiga, tú que me estás escuchando, ya no te sigas amargando, ya no te sigas destruyendo más, porque no vas a ganar absolutamente nada llorando, sufriendo, porque llorando no se soluciona nada. Así llores, así le llores a tu pareja, así le ruegues, cuando tu pareja decide abandonarte, no va a volver, no va a volver. Le llora, le suplicas, te ha rebajado y nada quiere saber tu pareja. Pero no te preocupes, querida amiga. Por eso escucha este programa y visítame, porque aquí está tu amigo Ángel, tu curandero, tu consejero, tu confidente. Yo voy a hacer que tu pareja vuelva contigo. Sí, visítame. Yo voy a hacer que te extrañe. Sí. Que te recuerde, que te desee, que piense, que sueñe, que venga, que vuelva a tu hogar. No te preocupes, tráeme esa foto que tú guardas como recuerdo. Y a través de un amarre, vamos a hacer que vuelva a tu lado totalmente cambiado, si es posible humillado, que te pida perdón. Pero visítame lo más pronto posible, visítame con fe, con las esperanzas de que vas a encontrar una solución a tus problemas. Y escuchen siempre, queridos amigos, este programa, porque este programa te va a ayudar. Te habla tu amigo Ángel, el curandero internacional. A través de mis conocimientos que yo tengo en este campo del curanderismo, yo me comprometo a ayudarte. Y he creado este programa para que seas un hombre de paz. Escucha este programa y vas a ser un hombre de amor, de éxito. Desde el momento que tú escuches este programa, tu vida va a cambiar para bien. Porque a veces nos engañamos. A veces decimos año nuevo, vida nueva. Estamos pasando un mes, dos meses, tres meses. Estamos igual. Seguimos viviendo una existencia infeliz. Seguimos viviendo una vida llena de maldad, llena de envidias, de traiciones, de incomprensiones. Querido amigo, tal vez usted tenga un buen trabajo, un buen negocio, pero no falta la envidia, no falta el rencoroso, no falta el mediocre, no falta el incapaz, no falta el que quiere verte siempre en la desgracia. Pero no le hagas caso, amigo oyente. Tú que me estás escuchando, no te lamentes, no te lamentes. No te des por vencido, preocúpate por ti, preocúpate por tus hijos, eso es lo más importante. Preocúpate por tu esposa, por tu familia, hazte grande, querido amigo. En ti está el porvenir, yo sé que tú puedes. Sobre todo si eres pobre, no malgastes tu dinero. No digas que eres pobre, no digas que no puedes. No digas que para ti todo se ha acabado. En ti está la esperanza, en ti está el triunfo, el éxito, la felicidad. Yo sé que tú puedes, no te des por vencido, hermano mío. ¿Quieres conversar conmigo? ¿Por qué no me visitas? Yo quiero decirles también a todos ustedes que están escuchando este programa en estos momentos, que toques tu corazón y pregunta tu conciencia, ¿qué haces por ti? ¿Qué haces por tus seres queridos? ¿No te das cuenta que cada día la vida te castiga? ¿No te das cuenta que a tu alrededor hay un familiar enfermo que necesita una salvación, que necesita ayuda, que necesita medicina? tú que tienes plata, tú que tienes dinero, ¿por qué eres tan egoísta, hermano mío? ¿Por qué no escuchas el clamor de ese enfermo? Querido amigo, nadie está libre de una desgracia, nada es seguro. Nunca digas, a mí nada malo me va a pasar. Tú que me escuchas en estos momentos, de repente sufres con alguna enfermedad, o sufres con aquellos ataques epilépticos, o te estás quedando ciego, o no puedes caminar, te estás quedando paralítico, quizás estás desahuciado por la ciencia médica, a lo mejor esa enfermedad no es natural, de repente eres víctima del daño, de la brujería, del hechizo. Pero desde el momento que usted llegue a mi santuario de curaciones, a mi altar mayor, usted con sus propios ojos que Dios le ha dado, usted va a ver el daño, usted va a ver la brujería que te han hecho tus enemigos. Yo te voy a curar aquel daño, aquella brujería que te han hecho tus enemigos. Conversa personalmente conmigo. Voy a limpiar ese cuerpo salado que tienes. Voy a hacerte un florecimiento. Voy a levantar tu suerte. Te devuelvo la felicidad. Pregúntame por qué tu pareja ha cambiado. Yo te digo si te engaña, con quién te engaña, cómo la conoció, dónde fue ese encuentro. A través de las cartas del tarot, a través de las hojas de la coca, sale todita la verdad. Así llores, solamente te digo la verdad. 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
3: exactamente las

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1: Exactamente las 5 de la madrugada con 31 minutos.
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1: Exactamente las 5 de la madrugada con 37 minutos.
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1: Exactamente las 5 de la madrugada con 42 minutos.
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1: Exactamente las 5 de la madrugada con 48 minutos.
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1: Exactamente las 5 de la madrugada con 54 minutos.
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1: Exactamente las 5 de la madrugada con 59 minutos.
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3: Exactamente las 6 de la mañana con 5 minutos.
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12: Gracias, Dios mío, por el inicio de un nuevo día y por la gran oportunidad de vida que nos regalas, porque tú eres nuestra luz y nuestra fortaleza, hoy y siempre. Buen día, mi Señor.
13: Padre nuestro que estás en los cielos, santificado sea tu nombre, venga tu reino, hágase tu voluntad, así en la tierra como en el cielo. Danos hoy el pan nuestro de cada día. Perdona nuestras ofensas, como también nosotros perdonamos a los que nos ofenden. No nos dejes caer en la tentación y líbranos del mal. En este día, Señor, te agradecemos por tu amor incondicional. Llénanos de paz y guía nuestros pasos. Que tu luz brille en cada rincón de nuestras vidas. En este día, guía mis pasos y permíteme ser consciente de tu presencia en cada momento. Concede sabiduría para enfrentar los desafíos y alegría para apreciar las pequeñas victorias. Que tu luz ilumine mi camino y tu paz reine en mi corazón. Te doy gracias por el don de la vida y por tu amor incondicional que nos guía y sostiene. Te pedimos, Señor, que ilumines nuestro camino con tu sabiduría divina, que nos guíes en cada decisión y acción y que nos concedas la gracia de vivir de acuerdo con tus enseñanzas. Te confiamos nuestras alegrías y nuestras penas, sabiendo que en tu misericordia encontramos consuelo y esperanza. María, Madre amorosa, intercede por nosotros ante tu Hijo Jesús.
0: ¡Levántense!

0: 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Antes de la hora no es la hora. Después de la hora tampoco es la hora. 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
1: Exactamente las 6 de la mañana con 17 minutos.
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1: Exactamente las 6:00 a.m. con 23 minutos.
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0: Exactamente las 6 de la mañana con 26 minutos.
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0: Muy buenos días, queridos oyentes, siendo las 6 de la mañana con 31 minutos, arrancamos una nueva edición de Decana Noticias, hoy lunes 20 de julio, así es, iniciando la semana, ya acercándonos a fin de mes, queridos oyentes, el tiempo se pasa volando y también ya estamos iniciando las primeras actividades, precisamente por esta temporada que se nos viene de fiestas patrias, así es, queridos oyentes, y bueno, espero que hayan amanecido con el mejor ánimo de iniciar el día y por supuesto también la semana. A continuación nos vamos con nuestros primeros titulares. Operativo inopinado detecta infracciones y sanciona hospedajes y agencia de turismo en Tacna. Inician las actividades por fiestas patrias en Ite. Cierran tres boticas y un establecimiento clandestino por incumplimiento de la normativa. La Dirección Regional de Transportes y Comunicaciones ejecutó operativo inopinado para fortalecer la seguridad del transporte de pasajeros. Muy bien, queridos oyentes, y siendo las 6 de la mañana con 33 minutos, iniciamos con el desarrollo de nuestros primeros titulares.
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0: Muy bien, queridos oyentes, iniciando esta jornada informativa en las primeras horas de la mañana, vamos a iniciar precisamente con esta noticia que nos habla sobre la Municipalidad Provincial de Tacna, que en coordinación con la Superintendencia Nacional de Migraciones, la Policía Nacional del Perú y la Fiscalía de Prevención del Delito ejecutó un operativo inopinado de fiscalización en hospedajes y establecimientos turísticos ubicados en inmediaciones del mercado central. Así es, queridos oyentes, la intervención tuvo como finalidad poder verificar el cumplimiento de las condiciones de seguridad, salubridad y formalidad que deben cumplir estos establecimientos para brindar un servicio adecuado tanto a turistas como a la población tacneña. Durante el operativo, la agencia de turismo Ancant Travel fue sancionada con una multa equivalente al 50% de una UIT, luego de que su conductor no presentara la licencia de funcionamiento requerida por el personal de la Subgerencia de Fiscalización y Control. Asimismo, el hospedaje El Corregidor fue sancionado con el 100% de una UIT al detectarse que no contaba con el certificado de inspección técnica de seguridad en edificaciones. También en el Hotel Las Vilcas, el personal de inspección sanitaria encontró tres colchones en pésimas condiciones de conservación dentro de una de las habitaciones. Ante esta situación, se recomendó su reemplazo inmediato y se impuso una multa equivalente al 20% de una UIT. De igual manera, los hoteles Imperial, Tambo y La Frontera fueron sancionados con el 20% de una UIT, cada uno por no contar con la autorización correspondiente para la instalación de publicidad exterior. Las autoridades señalaron que este tipo de operativos continuarán desarrollándose con el objetivo de garantizar que los servicios de hospedaje y turismo se brinden en condiciones adecuadas, seguras y de acuerdo con la normativa vigente. Y bueno, sobre todo ahora que, como sabemos, en Chile, queridos oyentes, ya se encuentran de vacaciones. Así es, hasta el 27. Tienen precisamente toda esta semana nuestros hermanos de Chile para poder venir aquí a nuestra región de Tacna y poder disfrutar de todo lo que les puede ofrecer, pero precisamente también para una experiencia completa, pues claramente tienen que tener una buena percepción, una buena idea de también el tema de los hoteles, los hospedajes en los cuales ellos puedan precisamente acudir o para pasar las noches que quieran estar aquí en nuestra ciudad. Entonces también es importante mantener la limpieza, mantener el orden y el cuidado debido en los diferentes hospedajes. Y esto, queridos oyentes, es una noticia para los negociantes, ¿no? Para los que tienen negocio de hospedaje, de hoteles, precisamente. Y no solamente ellos, sino cualquier tipo de negocio, ya que también habla sobre el tema legal, ¿no? Y los permisos, las licencias que tienen que tener los diversos establecimientos para una correcta función. Y ahora, la fiscalización de hospedajes y agencias de turismo, bueno, claramente es fundamental, sobre todo en nuestra ciudad. Como sabemos, recibimos miles de visitantes durante todo el año y más aún ahora en esta época de vacaciones para los de nuestros hermanos chilenos, ¿no? Y claramente poder garantizar, ¿no?, que estos establecimientos cumplan con las normas, no solo protege a los turistas, sino que también fortalece la imagen de la ciudad, ¿no? Y esto también tienen que tener en cuenta los mismos dueños, que también forman parte de la imagen de la ciudad como un destino más seguro, más confiable. Sin embargo, también este tipo de acciones, fiscalización de hospedajes, debe mantenerse de forma permanente y no solo limitarse a temporadas de alta demanda. De todas maneras, aquí la supervisión constante, acompañada de orientación a los empresarios del sector, va a contribuir a elevar la calidad de los diferentes servicios de turismo que pueden ofrecer y a promover sobre todo una competencia basada en el cumplimiento de la ley y el respeto a los usuarios. Así es, queridos oyentes, siendo las 6:38 PM, continuamos con más información. Y bueno, como mencioné, ya nos encontramos cerca precisamente a la temporada fuerte de lo que vendrían a ser las fiestas patrias, pero en ITE ya iniciaron las actividades y con un marcado espíritu cívico y patriótico, la Municipalidad Distrital de ITE se sumó al inicio de las actividades conmemorativas por el 204 aniversario de la independencia del Perú, promoviendo espacios que fortalecen el amor por la patria, la identidad nacional y los valores cívicos en la comunidad educativa. La primera actividad fue la ceremonia de policías escolares por fiestas patrias organizada por la comisaría de ITE, la cual reunió a delegaciones de las instituciones educativas del distrito, autoridades locales y representantes de diversas instituciones. La jornada inició con el solemne izamiento del pabellón nacional, seguido del tradicional desfile cívico-escolar, donde los estudiantes demostraron disciplina, compromiso y profundo respeto por nuestros símbolos patrios. Ahora, posteriormente, las actividades continuaron en la Casa del Agricultor con el concurso de declamación organizado por la Subprefectura Distrital de ITE, espacio en el que los estudiantes expresaron a través de la poesía y la oratoria su amor por el Perú, resaltando nuestra historia, identidad y valores nacionales. En este certamen, los primeros lugares fueron para la institución educativa José Carlos Mariátegui en el nivel secundario y la institución educativa Olga Groman de Basadre en el nivel primario, cuyos estudiantes destacaron por su talento, seguridad y sobre todo fervor patriótico. Así es, queridos oyentes, ambas actividades contaron con la participación de autoridades y representantes de la Policía Nacional del Perú, la Subprefectura Distrital de ITE, Souder Perú y la Municipalidad Distrital de ITE, quienes reafirmaron su compromiso con la formación cívica de la niñez y juventud iteña. Así es, queridos oyentes, de esta manera el distrito de ITE dio inicio al programa oficial Por Fiestas Patrias, reafirmando el compromiso de seguir promoviendo actividades que fortalezcan el civismo, la participación ciudadana y el orgullo de ser peruanos. Así es, queridos oyentes, siendo las 6:41 de la mañana, y bueno, estas actividades cívicas por Fiestas Patrias permiten fortalecer lo que vendría a ser la identidad nacional, logran también transmitir a las nuevas generaciones valores como lo que es el respeto, la responsabilidad, el patriotismo, este amor por el país. De todas maneras, también la participación activa de los estudiantes demuestra que el civismo sigue siendo un pilar importante en la formación ciudadana. Además, estas celebraciones no solamente mantienen vivas las tradiciones patrióticas, sino que también fortalecen la unión entre autoridades, entre instituciones, ¿no? Como sabemos, se trabaja en coordinación para poder realizar todo este tipo de actividades. Y cuando una comunidad participa de manera conjunta en este tipo de eventos, también se fomenta este sentido de pertenencia, ¿no? Y el compromiso con el desarrollo, en este caso, del distrito de ITE. Así es, queridos oyentes. Y bueno, también empezaremos a ver en pocos días ya, seguro, más actividades respecto a esta temporada de Fiestas Patrias aquí en nuestra región, aquí en Tacna. Bueno, siendo las 6:43 de la mañana, continuamos con más información, queridos oyentes, y es que las acciones de control y vigilancia sanitaria, bueno, están haciendo su trabajo, ya que han cerrado 3 boticas y un establecimiento clandestino por incumplimiento de la normativa. Así es, queridos oyentes, y como parte de las acciones de vigilancia y control sanitario, el equipo de fiscalización de la Dirección Ejecutiva de Medicamentos, Insumos y Drogas dispuso el cierre temporal de las boticas Inca Farma en la Avenida La Cultura, Mi Farma en la Avenida San Martín y Zona Dental Tacna en la Avenida Bolognesi por diversas infracciones a la normativa sanitaria vigente. Entre las faltas, queridos oyentes, se encontraron el estado de conservación de los productos, funcionar sin la presencia del director técnico y por almacenar dispositivos médicos vencidos. Vencidos. Entre otras observaciones que motivaron el cierre de los establecimientos farmacéuticos tras detectarse el incumplimiento de las buenas prácticas de oficina farmacéutica. Asimismo, se clausuró un establecimiento clandestino en inmediaciones de la avenida Zarumilla, donde se incautó gran cantidad de medicamentos y dispositivos médicos almacenados en condiciones inadecuadas. Y como medida de protección se dio precisamente esta clausura, este cierre ante la salud pública y el riesgo que pasan precisamente los usuarios. La Dirección Ejecutiva de Medicamentos, Insumos y Drogas va a continuar realizando este tipo de operativos de fiscalización para verificar el cumplimiento de la normativa sanitaria vigente. Asimismo, la Dirección Regional de Salud Tacna exhorta a la población a adquirir medicamentos únicamente en establecimientos farmacéuticos autorizados para proteger su salud y la de sus familias. Así es, queridos oyentes. Bueno, como sabemos, la venta de medicamentos, ¿no? Pastillas, medicinas, incluso equipamiento, en lo que vendría a ser el sector de la salud, exige un estricto control sanitario, ¿no? Ya que cualquier incumplimiento puede representar riesgo directo para la salud de los usuarios, la salud de las personas, y por ello las acciones de fiscalización permiten poder retirar del mercado establecimientos que no cumplan con las condiciones mínimas para operar, ¿no? Sobre todo hablando de lo que vendría a ser el sector de la salud, con los diversos cuidados para los usuarios. No obstante, estas intervenciones deben complementarse también con una supervisión sostenible, permanente y con campañas de información dirigidas a la ciudadanía, ¿no? Y que pueda promover la compra de medicamentos únicamente en establecimientos autorizados, fomentando una cultura de prevención en materia de salud pública. Así es, queridos oyentes, así que mucho cuidado donde compran sus medicamentos, y también al momento de adquirirlos revisen las fechas. Tengan cuidado con eso para que futuramente puedan evitarse cualquier tipo de malestar por el consumo de medicamentos ya caducados. Siendo las 6:47, queridos oyentes, pasamos para la siguiente noticia. Y ahora hablando de la Dirección Regional de Transportes y Comunicaciones de Tacna. Así es. Y es que, en coordinación con el Departamento de Protección de Carreteras de la Policía Nacional del Perú, se ejecutó un operativo inopinado en el peaje Tomasiri, con el objetivo de verificar el cumplimiento de la normativa vigente en el servicio de transporte terrestre de personas. Así es, queridos oyentes, y es que durante la intervención los fiscalizadores inspeccionaron más de 20 vehículos entre automóviles y minivans que circulaban en ambos sentidos de la vía, verificando que cuenten con la documentación y autorizaciones exigidas por el Reglamento Nacional de Administración de Transporte. Como resultado del operativo, una minivan que trasladaba a 17 pasajeros fue intervenida por incurrir en la infracción F1 al prestar el servicio de transporte público sin contar con la autorización correspondiente. Asimismo, se procedió a la retención de la licencia de conducir del infractor y se dispuso que el vehículo retorne a la ciudad de Tacna en un plazo máximo de 4 horas para continuar con el procedimiento administrativo. Estas acciones buscan prevenir y reducir la informalidad en el transporte de pasajeros, reforzando las labores de control para garantizar que el servicio se preste dentro del marco legal y salvaguardar la seguridad de los usuarios de las vías. La Dirección Regional de Transportes y Comunicaciones de Tacna reafirma su compromiso de continuar desarrollando operativos de fiscalización de manera articulada con la Policía Nacional del Perú, promoviendo un transporte formal, seguro y responsable en beneficio de toda la población. Así es, queridos oyentes, la fiscalización permanente del transporte de pasajeros es una medida necesaria para proteger la vida de quienes se movilizan, sobre todo diariamente, por las carreteras de la región, ya que, bueno, como sabemos, mayormente es por tema laboral. Y combatir la informalidad no solo permite hacer cumplir las leyes, sino también prevenir accidentes ocasionados por vehículos que no reúnen las condiciones técnicas ni tampoco las condiciones de seguridad debidas. Sin embargo, estas acciones, bueno, creemos que deben complementarse con campañas de sensibilización que sean dirigidas a la ciudadanía y que promuevan que los usuarios opten por servicios de transporte autorizados. Aquí, queridos oyentes, la seguridad vial es una responsabilidad compartida, tanto entre autoridades, transportistas e incluso los mismos pasajeros. Así es, queridos oyentes, así que mucho cuidado también a qué tipo de vehículos están subiendo para realizar sus viajes diarios, ¿no? En la mayoría de casos por temas de trabajo. A veces, bueno, no hay mucha opción, ¿no? Pero de todas maneras es necesario, precisamente para ello, que existan más acciones como este tipo de fiscalización con los transportes, para poder reducir lo que vendría a ser la informalidad y garantizar que los pasajeros viajen en unidades seguras y con todas las condiciones requeridas por la ley. Así es, queridos oyentes, y siendo las 6 de la mañana con 52 minutos, continuamos con más información aquí en Decana Noticias. Así es, queridos oyentes, y con gran asistencia, la Municipalidad Provincial de Tacna desarrolló con éxito el taller de socialización de las propuestas específicas del Plan de Acondicionamiento Territorial 2025 y el Plano de Desarrollo Urbano 2025, dirigido a instituciones públicas y privadas, colegios profesionales y sector académico. Durante la jornada, que se realizó en el Colegio de Ingenieros de Tacna, el equipo técnico presentó las propuestas que orientarán el crecimiento ordenado y sostenible de nuestra provincia. Se abordaron aspectos como la movilidad urbana, la protección ambiental, la gestión del riesgo de desastres, el programa de inversiones, la actividad económica, entre otros. El gerente de desarrollo urbano, el arquitecto Luis Alonso Ábalos Bravo, destacó que este proceso se construye escuchando a la ciudadanía. Asimismo, señaló que se realizarán talleres dirigidos a representantes de la sociedad civil, presidentes de asociaciones de vivienda y juntas vecinales. La gestión del alcalde Pascual Huiza reafirma su compromiso con una planificación participativa y transparente. Bueno, queridos oyentes, este tipo de diálogos, ¿no? También con parte de la ciudadanía, claramente fortalece lo que vendría a ser la idea de una imagen de nuestra región ordenada, ¿no? Ya que también, mientras más pasa el tiempo, nuestra ciudad sigue creciendo, sí, pero muchas veces lo hace desde el desconocimiento, ¿no? Desde la ignorancia de las condiciones técnicas que deben prevalecer para poder precisamente planificar cualquier tipo de infraestructura, cualquier tipo de construcción, ¿no? Sobre todo para lo que vendría a ser un desarrollo urbano ordenado. Muy bien, queridos oyentes, siendo ya las 6 de la mañana con 55 minutos, nos vamos a nuestra primera pausa y enseguida volvemos con más información aquí en Decana Noticias.
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2: Exactamente las 6 de la mañana con 55 minutos.
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Muy bien, queridos oyentes, estamos de vuelta aquí con más información en Decana Noticias y tenemos un comunicado por parte de la empresa prestadora EPS Tacna. Así es, queridos oyentes, que comunica a sus usuarios que en estricto cumplimiento del plan de mantenimiento de unidades de almacenamiento, el día de hoy, lunes 20 de julio, se ejecutará el lavado y desinfección de la cámara rompe presión ubicada en el límite de Pocoyay y Calana, por lo cual la producción y distribución de agua será disminuida a partir de el mediodía, exactamente de las 12 del mediodía. Los sectores que serán afectados son, mucha atención, queridos oyentes, Pueblo Joven Bolognesi, Alto Bolognesi, Pueblo Joven Miguel Grau, Parque Industrial, Centro Poblado La Natividad, 100 Casas, Urbanización Caplina, Urbanización Tacna, Urbanización Nieto, Pueblo Joven La Esperanza, Pueblo Joven San Martín, Pueblo Joven Alto de la Alianza, Zona Auxiliar Parque Industrial, Cooperación Vivienda La Frontera, Junta Vecinal Quinta Hidalgo, Distrito Pocoyay, Ciudad Nueva, Comités del 1 al 26, Asociación Primavera, Asociación Apitac, Asociación Vista Alegre. EPS Tacna recomienda a sus usuarios tomar las previsiones del caso, toda vez que el servicio se normalizará a partir de las 5 de la tarde. Así es, queridos oyentes, como mencioné, se realizará un lavado y desinfección de la cámara rompe presión de 150 metros cúbicos ubicada en el límite de Pocoyay y Calana, por lo cual la producción y distribución de agua será disminuida a partir de las 12 del mediodía. Así es, queridos oyentes, es un comunicado oficial de la empresa prestadora EPS Tacna, así que a los usuarios que viven en los sectores que mencioné hace unos instantes, tomen las debidas precauciones, ya que el agua será disminuida del mediodía hasta las 5 de la tarde, que ya se normalizará el servicio. Así que tengan mucho cuidado y tomen sus precauciones. Muy bien, queridos oyentes, siendo las 7 de la mañana ya con 2 minutos. 7 de la mañana ya con 2 minutos. Continuamos con más información aquí en Decana Noticias. Y es que, queridos oyentes, un lamentable hecho se dio en la carretera binacional en la jurisdicción de Guaitire, provincia de Candarave. Así es, queridos oyentes, un accidente de tránsito por despiste y volcadura de una camioneta dejó una mujer fallecida y cuatro personas heridas en el kilómetro 148 de la carretera binacional en jurisdicción de la provincia de Candarave de la región de Tacna. El hecho ocurrió antes de en la noche del sábado en un tramo de la vía que conecta las regiones de Puno y Moquegua y que atraviesa el centro poblado de Guaitire, según informó la Policía Nacional. Efectivos de la comisaría de Candarave acudieron al lugar alrededor de las 8 de la noche y encontraron una camioneta Griat Wal Jabal H3 de placa Z3S-121 recostada sobre plantaciones de ichu y con severos daños materiales. En el lugar fue identificado como conductor el señor Idelson Cueva Mamani, de 40 años, quien manifestó que manejaba el vehículo al momento del accidente.
El personal de salud del centro poblado de Guaitire acudió en una ambulancia para atender a los heridos y trasladarlos al Hospital Regional de Moquegua. Los lesionados fueron identificados como Anastasio Nina Paco, de 55 años, con traumatismo encéfalo-craneano moderado y evaluación para descartar fracturas costales. Otra lesionada fue la señorita Jessica Nina Cueva, de 27 años, con policontusiones, traumatismo encéfalo-craneano leve y posible fractura de tibia y peroné en la pierna derecha. Otra víctima fue la señorita Miriam Nina Cueva, de 25 años, con traumatismo encéfalo-craneano leve y evaluación para descartar fracturas en la pierna izquierda y clavícula. Y uno de los daños que también son de los más lamentables, una menor de 6 años, de iniciales CFN, con policontusiones, traumatismo encéfalo-craneano leve y fractura de los huesos nasales. La pasajera Vilma Cueva Choque, de 46 años, falleció en el lugar del accidente debido a la gravedad de las lesiones sufridas. El deceso fue confirmado por la médica Yanela Delgado Castro, quien certificó la muerte de la víctima. La policía informó que el fiscal Javier Mamani Vargas, de la Fiscalía Provincial Mixta de Candarave, dispuso la detención preliminar de Edson Cueva Mamani por el presunto delito de homicidio culposo, mientras continúan las investigaciones para determinar las causas del accidente. El cuerpo de la víctima fue trasladado a la morgue central de Tacna para las diligencias correspondientes. Las autoridades indicaron que las circunstancias del despiste y la volcadura aún son materia de investigación. Bueno, queridos oyentes, este triste, lamentable, nuevo accidente vuelve a poner en evidencia los riesgos que existen en las carreteras del sur del país, especialmente en este tipo de rutas hacia provincias o en provincias que son de gran altitud y con condiciones geográficas un tanto complejas, como es la carretera binacional. Y aquí, queridos oyentes, cuán importante es la prudencia al volante, la prudencia al volante y el respeto que se tiene que tener a las normas de tránsito son fundamentales para prevenir este tipo de tragedias. Asimismo, también es importante que las autoridades continúen reforzando las acciones de fiscalización, de mantenimiento y señalización de las vías, además de promover más campañas que tengan que ver con la educación vial, educación también en específico para los conductores, para el tema de las diversas condiciones y lineamientos a los cuales deben adherirse y deben adaptarse para poder manejar en este tipo de carreteras de gran altitud, como es la carretera binacional. Así es, queridos oyentes, la seguridad en las carreteras depende tanto de una infraestructura adecuada, como también de la responsabilidad de quienes se encuentran al frente del timón. Bueno, queridos oyentes, de todas maneras también enviamos un sentido pésame para la familia de la señora, de 46 años, Vilma Cueva Choque, quien falleció en el lugar debido a la gravedad de sus lesiones. Y también esperemos que los pasajeros que han sido heridos, entre ellos una menor de edad, una pequeña de 6 años, puedan recibir la atención médica adecuada y puedan recuperarse con prontitud. Siendo las 7 de la mañana con 9 minutos, queridos oyentes, continuamos con más noticia. Y ahora, yéndonos para el Jurado Electoral Especial de Tacna, el Jurado Electoral Especial de Tacna,
que admitió a trámite la inscripción de la fórmula regional de la organización política Renovación Popular para las elecciones regionales y municipales 2026. La fórmula está encabezada por Fernando Pablo Martorell Sobero como candidato a gobernador regional y Dania Magdalena Flores Becerra como candidata a vicegobernadora regional. La resolución también contempla la inscripción de candidatos a consejeros regionales por las provincias de Tacna, Jorge Basadre, Tarata y Candarave. Sin embargo, de acuerdo con el documento, algunas candidaturas fueron declaradas improcedentes. Tras conocerse la decisión electoral, Fernando Martorell destacó la admisión de la fórmula regional y agradeció el respaldo de sus seguidores. A través de sus redes sociales afirmó que este paso marca el inicio de una nueva etapa rumbo a las elecciones regionales del 2026. Oficialmente inscritos. El Jurado Nacional de Elecciones admitió la inscripción de nuestra lista, señaló el candidato, quien sostuvo que su equipo representa una alternativa para la región. Martorell afirmó que su agrupación continuará recorriendo Tacna y sus cuatro provincias para recoger las demandas de la población y presentar sus propuestas de gobierno. Seguimos avanzando por Tacna, expresó el candidato de Renovación Popular. Así es, queridos oyentes, y bueno, la admisión a trámite de una candidatura es un paso administrativo que garantiza el respeto de las normas electorales y también la igualdad de condiciones para todas las organizaciones políticas que estén buscando un lugar en estas elecciones. Ahora, no implica una inscripción definitiva, sino que forma parte del procedimiento que busca brindar cierta transparencia, que busca brindar la seguridad jurídica a este proceso electoral, ¿no? Y en este contexto, bueno, la ciudadanía ahora tiene la responsabilidad de mantenerse informada sobre las propuestas, la trayectoria y sobre todo los planes de gobierno de cada candidato. Pero también, queridos oyentes, más allá de los planes de gobierno y las promesas que puedan dar los candidatos, uno también tiene que tener su criterio propio de poder saber si son alcanzables, ¿no? Si estos planes que tiene cada equipo, cada organización política son dables o si simplemente son promesas que buscan encantar o endulzar el oído de los ciudadanos que futuramente tendrán esta tarea, este deber de votar por uno de ellos. Así que aquí un electorado bien informado fortalece la democracia y contribuye a elegir autoridades que estén realmente comprometidas con el desarrollo de Tacna y el bienestar de su población, que eso es lo que precisamente buscamos aquí en nuestra región, para sobre todo explotar, ¿no?, aprovechar todas las ventajas que tiene nuestra región Tacna, en especial por nuestra zona fronteriza, una zona altamente estratégica para lo que vendría a ser el sector de comercio y turismo. Muy bien, siendo las 7 de la mañana con 13 minutos, queridos oyentes, continuamos con más información. Y se vivió con éxito, la gran bicicleteada Ruta Costa Dorada. Así es, queridos oyentes, la Municipalidad Provincial de Tacna realizó con éxito la gran bicicleteada Ruta Costa Dorada, reafirmando su compromiso con la, po-
con la promoción del deporte, la promoción de la vida saludable y el uso de la bicicleta como una alternativa de recreación y movilidad sostenible. Así es, queridos oyentes, decenas de ciclistas participaron en esta gran jornada que unió el paseo cívico con el proyecto Costa Dorada, disfrutando de un recorrido que fomentó la integración, la actividad física y el aprovechamiento de los espacios de la provincia. Al finalizar la bicicleteada, los participantes disfrutaron de sorteos y diversas sorpresas, cerrando una jornada llena de entusiasmo, compañerismo y espíritu deportivo. La Municipalidad Provincial de Tacna agradece la participación de todos los ciclistas que hicieron posible el éxito de esta actividad. Así es, queridos oyentes, eventos como la Ruta Costa Dorada, bueno, demuestran que el deporte también puede convertirse en una herramienta para promover el turismo, para promover la convivencia ciudadana, el cuidado del medio ambiente, ¿no? Además de incentivar la actividad física, este tipo de iniciativas permiten que la población conozca y valore aún más los atractivos naturales de nuestra región. Asimismo, el éxito de esta bicicleteada evidencia el creciente interés de la ciudadanía por participar en espacios recreativos seguros, y mantener este tipo de actividades de manera periódica contribuirá definitivamente, queridos oyentes, a fortalecer una cultura de movilidad sostenible y estilos de vida saludables en beneficio de toda la comunidad. Pero también aquí, queridos oyentes, promoviendo el uso de la bicicleta y este tipo de movilidad sostenible, bueno, también tenemos que tener en cuenta la infraestructura vial, ¿no?, que existe actualmente para la correcta movilización de las bicicletas, ya que también es importante, si queremos promover aún más el uso de esta movilidad sostenible, ¿no?, como manera también de cuidado del medio ambiente, pues también es importante que las diversas autoridades correspondientes tomen en consideración, entre en sus planes, el hecho de aumentar la infraestructura vial para las bicicletas. Esto fomentará en definitiva que más personas utilicen, ¿no?, y den preferencia a esta alternativa para movilizarse a través de nuestra ciudad. Y como sabemos, tampoco es una ciudad tan grande, ¿no? Entonces, los recorridos son dables para usar también la bicicleta, pero en correcto uso también de una infraestructura adecuada. Así es, queridos oyentes, siendo las 7 de la mañana con 17 minutos, la Municipalidad Provincial de Tacna, queridos oyentes, dio un reconocimiento este sábado a la congresista de la República y la senadora electa Patricia Juárez Gallegos y a Luis Dayer Fernández en una ceremonia realizada en el Salón Consistorial en reconocimiento a sus destacadas trayectorias y a su contribución al fortalecimiento de la institucionalidad, la democracia y el desarrollo del país. El acto fue encabezado por el alcalde provincial Pascual Huiza, junto a regidores y funcionarios de la comuna. Durante su discurso, el burgomaestre destacó que Patricia Juárez ha demostrado una sólida vocación de servicio público y expresó su confianza en que asumirá con responsabilidad su nueva función como senadora. Asimismo, resaltó el compromiso de Luis Dayer Fernández con el fortalecimiento de los procesos democráticos, reconociendo su liderazgo y labor
en la organización de importantes jornadas electorales que contribuyeron al correcto desarrollo de la voluntad ciudadana. La ceremonia concluyó con las palabras de agradecimiento de los homenajeados y el compromiso de la Municipalidad Provincial de Tacna de continuar promoviendo el reconocimiento a ciudadanos que desde diferentes ámbitos contribuyen al progreso del Perú y sirven de ejemplo para las nuevas generaciones. Así es, queridos oyentes. Y por otro lado, una noticia que ha llamado bastante la atención: están cuestionando viabilidad del futuro hospital docente de la Universidad Nacional Jorge Basadre Groman en terrenos de Sofra Tacna. Así es, queridos oyentes, en terrenos de Sofra Tacna. Aldo Fuster advierte estas posibles implicancias técnicas y financieras, mientras Luis Valdivia cuestiona las competencias de las universidades para operar servicios hospitalarios. La firma del convenio entre el gobierno regional de Tacna, la Universidad Nacional Jorge Basadre Groman y Sofra Tacna para impulsar la construcción del hospital docente y de investigación universitaria ha generado diversas reacciones. Y también cuestionamientos en torno a la ubicación, el financiamiento y la futura operación del establecimiento de salud. A través de una publicación en redes sociales, el expresidente de la Cámara de Comercio de Tacna y expresidente del directorio de Sofra Tacna, Aldo Fuster, planteó una serie de interrogantes sobre la decisión de destinar un terreno de la zona franca para la ejecución del proyecto. Fuster cuestionó si se han analizado adecuadamente las implicancias técnicas y financieras de ceder terrenos de Sofra Tacna para un hospital y si la ubicación propuesta es compatible con la zonificación industrial de la institución. Asimismo, advirtió que una eventual modificación de la zonificación podría terminar afectando las aproximadamente 350 hectáreas de Sofra Tacna, bajo el argumento de que la prioridad del hospital estaría por encima de las actividades industriales. Entre sus principales interrogantes, preguntó qué renta recibiría Sofra Tacna por el uso del terreno y si la cesión se realizaría sin ningún beneficio económico para la institución. En ese sentido, se recordó casos anteriores de terrenos públicos entregados para proyectos o instituciones sin una contraprestación económica durante largos periodos. ¿Cuál es la posición del directorio respecto a este tema? ¿Qué dice la Cámara de Comercio respecto a esta decisión?, cuestionó el ex dirigente empresarial. Fuster también planteó dudas sobre la capacidad de la Universidad Nacional Jorge Basadre Groman para construir y operar un hospital de alta complejidad, considerando la magnitud de la inversión y los requerimientos técnicos, administrativos y financieros que implica un establecimiento de estas características. Como alternativa, propuso evaluar la construcción del hospital mediante una asociación público-privada bajo el modelo conocido como Bata Blanca, en el que el Estado mantiene la propiedad y supervisión del establecimiento, mientras que un operador privado asume la gestión integral de los servicios hospitalarios bajo estándares y obligaciones establecidos en un contrato. Hay que hacer las cosas bien desde el principio. Busquemos el mejor terreno que ayude tanto a los tacneños como a los turistas y que el gobierno regional no perjudique a Sofra Tacna, sostuvo Fuster, quien consideró
que el proyecto debería ser evaluado con criterios técnicos y de largo plazo. Ahora, a estas observaciones de Fuster se sumó el análisis de Luis Alberto Valdivia Salazar, exgerente general del gobierno regional de Tacna, quien señaló que el problema también tendría una dimensión normativa. Valdivia sostuvo que las competencias y atribuciones relacionadas con los servicios de salud, incluidos los procesos de diagnóstico, atención clínica y operaciones quirúrgicas, corresponden principalmente al Ministerio de Salud y es Salud. En ese sentido, cuestionó que una universidad pueda asumir directamente la operación de un hospital de alta complejidad, salvo determinadas prestaciones y servicios que puedan desarrollarse bajo las autorizaciones correspondientes. El exfuncionario consideró que una alianza público-privada podría ser una alternativa, pero advirtió que previamente debe definirse con claridad a qué población estará dirigido el hospital y cuál será su impacto real social. Mucho dinero para mínimo impacto social, fue la preocupación expresada por Valdivia.

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1: Exactamente las 7 de la mañana con 26 minutos.
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3: Tercer Juzgado Civil, Sede Central, expediente número 00850-2026-0-2301-JR-CI-03. Materia, prescripción adquisitiva. Juez, Vera Esquivel, Juan Manuel. Especialista, Cornejo López, Caro Melaní. Eje, calificación. Demandado, Gobierno Regional de Tacna. Municipalidad Provincial de Tacna. Demandante, Calisaya Yucra Isidro. Edicto judicial por radiodifusión. En el proceso número 00850-2026-0-2301-JR-CI-03, tramitado por el tercer juzgado civil que despacha el juez Juan Manuel Vera Esquivel, se ha dispuesto notificación por radiodifusión por 5 días consecutivos, como dispone el artículo 169 y 506 del Código Procesal Civil, por tratarse de predio rústico, por lo que se publicita que Isidro Calisaya Yucra interpone demanda de prescripción adquisitiva de bien inmueble en contra de Municipalidad Provincial de Tacna, Gobierno Regional de Tacna y Superintendencia Nacional de Bienes Estatales, a efectos de que se declare al demandante propietario por prescripción adquisitiva de dominio del predio ubicado en el sector Quebrada Viñani, Asociación Agropecuaria y Forestal, San José de Viñani, parcela número 08 del distrito de Gregorio Albarracín, Lanchipa, provincia y departamento de Tacna, de 9.997 hectáreas, que forma parte o se encuentra dentro de la posición geográfica de un área de extensión registrada y o inscrita en las siguientes partidas electrónicas: 11-12-36-28, 11-12-36-30, 0-551-39, 11-09-00-95 y 11-05-18-86, que le corresponde al Estado peruano. Demanda admitida por resolución número 03, con citación de la demanda a los colindantes del predio: Liliana Álvarez Mamani, María Espinal Gauna, Municipalidad Provincial de Tacna y Gobierno Regional de Tacna, y con citación a la Asociación de Vivienda Vista Alegre, representada por su presidente Andrés Remberto Cano Cama.
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Muy bien, queridos oyentes, siendo las 7 de la mañana con 32 minutos, estamos de vuelta con más información aquí en Decana Noticias. Y bueno, el anuncio de la construcción del futuro hospital docente y de investigación de la Universidad Nacional Jorge Basadre Groman en terrenos de Sofra Tacna ha generado cuestionamientos sobre la viabilidad del proyecto. Las observaciones se centran en posibles restricciones legales y técnicas relacionadas con el uso de los predios, lo que ha abierto el debate sobre si la ubicación propuesta cumple con las condiciones necesarias para ejecutar una obra de esta magnitud. Pese a estos cuestionamientos, las autoridades de la Universidad Nacional, el Gobierno Regional de Tacna y Sofra Tacna suscribieron recientemente un convenio de cooperación para impulsar el proyecto de un terreno aproximadamente de 350 hectáreas en Sofra Tacna. Así es, y esta iniciativa contempla una inversión estimada de 800 millones de soles y busca fortalecer la formación académica, la investigación científica y la atención especializada en salud en la región. Especialistas coinciden en que antes de iniciar la ejecución será indispensable que las entidades competentes esclarezcan todos los aspectos técnicos, legales y urbanísticos para garantizar que el hospital pueda construirse sin contratiempos y cumpla con los objetivos para los cuales ha sido concebido. Así es, queridos oyentes. Y bueno, este proyecto, ¿no?, sobre un hospital docente representa una oportunidad para mejorar la atención médica, fortalecer la formación de futuros profesionales de la salud aquí en nuestra región Tacna. Sin embargo, bueno, toda iniciativa de esta magnitud debe sustentarse en criterios 100% técnicos, ¿no?, y legales, que garanticen la viabilidad y sostenibilidad del proyecto. Y más allá de las diferencias sobre la ubicación, bueno, lo importante aquí es que las autoridades actúen con transparencia, actúen dándole prioridad a lo que es el interés público. Un proyecto de esta magnitud requiere consenso, requiere verdadera planificación y seguridad jurídica para que pueda convertirse realmente en una obra que beneficie a toda la región y no enfrente obstáculos que retrasen su ejecución, ¿no? Como vendría a ser el tema de los trámites, tema administrativo, ¿no?, que muchas veces el tema de los papeleos es uno de los principales factores para los cuales una obra de este tipo de magnitud se llega a pausar. Así que bueno, estaremos atentos con este caso y veremos cómo van actuando las diferentes autoridades que les corresponde precisamente realizar las investigaciones y poder hacer cumplir todo lo que vendría a ser el tema administrativo para la correcta ejecución de este proyecto, de este hospital docente. Muy bien, siendo las 7 de la mañana con 36 minutos, queridos oyentes, el día de ayer, queridos oyentes, domingo 19, se dio un desfile, queridos oyentes, en el distrito de Alto de la Alianza. Varias delegaciones de instituciones educativas de ese distrito, ¿no?, decidieron retirarse la mañana de este domingo de la plaza José Abelardo Quiñones.
ubicada en el distrito Alto de la Alianza, luego de esperar por más de 2 horas, escuchen queridos oyentes, luego de esperar por más de 2 horas el inicio del desfile cívico-patriótico programado por Fiestas Patrias. Según los docentes, la ceremonia no comenzó debido a la tardía llegada de las autoridades y la falta de organización del evento. El profesor Fernando Gamarra de la institución educativa Guillermo Ausa Arce señaló que los escolares fueron citados desde las 8 de la mañana y que al no presentarse ninguna autoridad, ninguna autoridad hasta cerca de las 10 de la mañana, es decir, 2 horas después, los directores acordaron retirar a las delegaciones e indicó que incluso alumnos de inicial, primaria y secundaria permanecieron largo tiempo bajo el intenso sol, situación que calificó como una falta de respeto hacia los estudiantes y docentes. Asimismo, cuestionó la deficiente planificación de la actividad y señaló que las autoridades recién comenzaron a llegar alrededor de las 10:15 de la mañana, cuando la mayoría de colegios ya se había retirado. También expresó su desacuerdo con la realización de una procesión de la bandera durante las celebraciones de Fiestas Patrias, al considerar que dicha ceremonia corresponde a las festividades de Tacna en agosto. Finalmente, pidió una mejor organización en futuras actividades cívicas para evitar que se repita una situación similar. Queridos oyentes, los desfiles escolares son una oportunidad para fortalecer el civismo, el amor por la patria, pero su éxito depende de una adecuada organización y del respeto por el tiempo de quienes participan, la puntualidad de las autoridades, queridos oyentes. Cuán cuestionada es la puntualidad de las autoridades, que debe ser un ejemplo, incluso en esta actividad mucho más, porque son los estudiantes quienes también los están observando, son los estudiantes quienes acuden con entusiasmo, ¿no? Acuden con la mejor actitud y compromiso a este tipo de actividades, desde pequeños o niños que participan en estos desfiles escolares, ¿no? Y que con toda la emoción van junto a sus padres para que ellos puedan observarlos, ¿no? Y que suceda este caso con la puntualidad de las autoridades. Queridos oyentes, lo ocurrido en el distrito Alto de la Alianza deja una lección importante sobre la necesidad de planificar con mayor responsabilidad los eventos públicos, ¿no? Garantizar el bienestar de los escolares y evitar largas esperas bajo condiciones climáticas adversas, ¿no? Y esto debe ser una prioridad para preservar el verdadero significado de estas celebraciones patrióticas. Bueno, una llamada de atención para estas autoridades, ¿no?, del distrito Alto de la Alianza, que no acudieron a la hora para cumplir con su deber y dar el mejor ejemplo para los estudiantes, ¿no? Que ahora, seguramente, para la futura actividad en la cual citen nuevamente a los colegios, no esperen y no se sorprendan si también los padres de familia empiezan a llegar un poco más tarde o incluso ya ni siquiera van. No se sorprendan.
las autoridades de Alto de la Alianza. Esto debido a su irresponsabilidad, a su incumplimiento con su deber de acudir a estas actividades, que si se programaron para tal día y para tal hora, pues las autoridades debieron tomar las precauciones, ya sabiendo los horarios y la fecha, para poder acudir a la hora indicada, siendo las 7 de la mañana con 42 minutos, queridos oyentes, y también agricultores inauguran nuevo mercado en la avenida Colpa. Así es, queridos oyentes, los productores agrarios que antes expendían productos en exteriores de la agronómica inauguraron este sábado 18 su nuevo local, ubicado en la avenida Colpa, frente a la urbanización de Montebello y cerca de la intersección con la avenida Los Escritores. Luego de organizarse para establecerse en un terreno privado tras ser retirados de su anterior punto de venta el 6 de mayo, la ceremonia de inauguración se inició con una paraliturgia y la bendición de los puestos, en la que se elevaron oraciones por el bienestar de los comerciantes y el éxito del nuevo centro de abastos. Posteriormente, se realizó el tradicional corte de cinta y la rotura de una botella de champán, marcando el inicio oficial de las actividades comerciales. Además, como parte de la jornada, la directiva organizó el sorteo de 75 canastas con productos agrícolas entre los asistentes y presentó números artísticos. El presidente del mercado, Jerónimo Nina, indicó que la asociación proyecta adquirir, mediante financiamiento bancario, un terreno de entre 1 y 2 hectáreas con el propósito de consolidar un mercado propio y garantizar la continuidad de sus actividades comerciales. Actualmente, el mercado reúne a cerca de 200 comerciantes permanentes y recibe la producción provenientes de sectores como La Yarada Los Palos, Valle 2000, Sama Inclán y Pocoyay. Además, según el dirigente, llega también producción de las provincias de Tarata, Candarave y Jorge Basadre, sumando un aproximado de 2.000 hombres y mujeres del campo. Entre los productos ofertados destacan frutas, verduras y hortalizas a precios de temporada, como naranja desde 2 soles el kilo, mandarina desde 2 soles con 50 el kilo, tomate entre 1 sol a 2 soles el kilo, cebolla a 1 sol 50 el kilo, zanahoria a 2 soles, ajo a 9 soles, maíz morado a 5 soles el kilo y más precios para todos los bolsillos. Durante la apertura del recinto, productores señalaron que aún se requieren mejoras en la infraestructura, entre ellas la instalación de áreas de sombra y la consolidación del servicio de energía eléctrica. Asimismo, solicitaron a la Municipalidad Provincial de Tacna y a la Municipalidad Distrital Gregorio Albarracín autorizar la ampliación de rutas de transporte público y la implementación de paraderos cercanos para facilitar el acceso de los usuarios. El mercado abre sus puertas desde las 3 de la madrugada. Queridos oyentes, desde las 3 de la madrugada hasta aproximadamente las 3 o 4 de la tarde. Aunque no existe una ruta de transporte público que llegue directamente al lugar, la ruta B, ojo, la ruta B circula por la avenida Educadores y deja a los pasajeros a solo media cuadra de la entrada. Y la Asociación de Mototaxis Santa Cruz brinda servicio desde el Óvalo Cusco hasta la puerta del centro de abastos. Así es, queridos oyentes, la apertura de este nuevo mercado constituye una oportunidad para fortalecer la agricultura local y acercar productos frescos
¿no? A las mesas de las familias tangueñas. Además, también brinda a los agricultores algo que venían pidiendo desde hace mucho: un espacio más seguro, un espacio más ordenado para desarrollar sus actividades comerciales luego de meses de incertidumbre por su reubicación. No obstante, queridos oyentes, el desafío continúa siendo la implementación de un mercado permanente que ofrezca mejores condiciones para productores como también consumidores. Invertir en infraestructura, ¿no? Invertir en lo que vendría a ser la instalación de sombras es importante, ¿no? Porque muchos alimentos son sensibles al contacto directo con el sol, y esto también acelera precisamente el estado del producto, ¿no? Y haciéndolo incluso madurar o malograr en el transcurso del tiempo. Así que también es importante que se instalen en las sombras para darle un mayor cuidado a los diferentes productos que este mercado va a ofrecer. Claramente esto apoya a la agricultura familiar y no solo impulsa la economía regional, sino que también fortalece la seguridad alimentaria y el desarrollo sostenible de Tacna. Así es, queridos oyentes, y siendo las 7 de la mañana con 48 minutos, ya nos encontramos llegando a la parte final de Decana Noticias, pero seguimos con más información para todos ustedes, queridos oyentes, y esta jornada informativa que los acompaña de lunes a viernes desde las 6:30 hasta las 8. Así es, queridos oyentes, y es que también los vecinos de la Junta Vecinal Mariscal Cáceres y asociaciones aledañas anunciaron que el día de hoy, lunes, a las 9 de la mañana, realizarán una reunión para coordinar nuevas medidas frente a la instalación de una antena de telefonía en la avenida Zarumilla, en el sector Ciudad Perdida. Los dirigentes señalaron que solicitarán una audiencia con el alcalde provincial de Tacna para exigir el retiro de la estructura. El dirigente Yuma Nina Zapata afirmó que desde el año pasado presentaron un memorial y diversos documentos ante la Municipalidad Provincial de Tacna expresando su rechazo a la instalación de la antena debido a su cercanía con el hogar de ancianos y la institución educativa Los Ángeles. Asimismo, indicó que recientemente ingresaron un nuevo documento solicitando el retiro definitivo de la infraestructura. El representante vecinal sostuvo que, según la información recibida por parte de fiscalizadores municipales, la empresa no contaría con la autorización correspondiente para ejecutar la instalación. Añadió que alrededor de 25 asociaciones de la zona respaldan la protesta y exigen que la municipalidad haga cumplir la normativa vigente. Los dirigentes también denunciaron que durante los trabajos de instalación se habrían producido agresiones y amenazas contra algunos vecinos. Además, manifestaron su preocupación por la seguridad de la estructura y cuestionaron la forma en que realizaron las labores, indicando que continuarán vigilantes para evitar que los trabajos prosigan mientras no exista un pronunciamiento oficial de la comuna. Finalmente, los vecinos hicieron un llamado al alcalde provincial para que atienda sus pedidos.

0: y advirtieron que de no obtener una respuesta continuarán con las acciones de protesta. Así es, queridos oyentes, seguiremos el desarrollo de este caso y la respuesta que emitan tanto la municipalidad como la empresa involucrada. Así es, queridos oyentes. La instalación de antenas de telecomunicaciones requieren un equilibrio entre el desarrollo tecnológico y el respeto también por la comunidad. Y aquí una adecuada información, el cumplimiento de la normativa y el diálogo con los vecinos, ¿no?, son fundamentales para evitar conflictos, ¿no?, para evitar que molestias, descontentos por parte de los vecinos lleguen o escalen a otro tipo de situaciones. Claramente también corresponde a las autoridades verificar que toda obra cuente con las autorizaciones exigidas por la ley y atender también oportunamente las preocupaciones de la población. La transparencia y la participación ciudadana, bueno, son elementos esenciales para resolver este tipo de controversias y fortalecer la convivencia entre el sector público, las empresas y la comunidad. Así es, queridos oyentes, cuán importante es el diálogo entre los vecinos y las autoridades, ¿no?, antes de poder ejecutar cualquier tipo de obra o instalación, en este caso de una infraestructura de tecnología como lo que vendría a ser la antena de telecomunicaciones, ¿no? Por supuesto, esta también para brindar un mejor servicio, una mejor conectividad en la zona. Muy bien, queridos oyentes, y siendo las 7 de la mañana con 53 minutos, como última noticia, queridos oyentes, el día de ayer también se dio un evento significativo, un evento importante, y como sabemos, queridos oyentes, el día de ayer se jugó la final del Mundial. Así es, queridos oyentes, y España levanta la Copa del Mundo 2026, y bueno, Argentina lamenta su derrota y es subcampeón. Así es, queridos oyentes, España se proclamó campeona del mundo por segunda vez en su historia tras derrotar 1-0 a Argentina en una dramática final disputada en el New York, New Jersey Stadium, en East Rutherford, en Nueva Jersey. Así es, queridos oyentes, el único gol del partido llegó en el minuto 106 del tiempo suplementario. Ferran Torres aprovechó una gran jugada colectiva iniciada por Pedro Porro y continuada por Nico Williams para vencer al arquero argentino Emiliano Martínez y desatar la fiesta española, que por cierto, el arquero Emiliano Martínez tuvo un grandioso partido con una gran cantidad de pelotas atajadas, salvaguardando la portería argentina, pero no pudo ser para siempre, ¿no? Y en algún momento España pudo doblegar esta defensa, esta portería, ante el arquero Emiliano Martínez. Argentina sufrió este duro golpe en la final, en el tiempo reglamentario, cuando Enzo Fernández fue expulsado por doble tarjeta amarilla. La albiceleste quedó con 10 hombres durante el tiempo complementario y tuvo que resistir los constantes ataques de una España que dominó gran parte del encuentro. Argentina ayer, la verdad, no lo vimos como venía jugando en todo el campeonato. Vimos una Argentina un tanto retraída, tanto dormida, y bueno, eso se reflejó en el resultado final. Así es, queridos oyentes, tenemos nuevo campeón del mundo, España, la roja, para el Mundial de hoy, del presente año 2026. Así es, queridos oyentes, y siendo ya las 7 de la mañana con 56 minutos, nos hemos pasado un poquito, queridos oyentes, nos despedimos, que tengan un excelente inicio de semana, que tengan un excelente día. Se despide de ustedes Kevin Roldán, conmigo será hasta mañana, y sigan sintonizando Radio Tacna, la decana.
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6: Exactamente las 7 de la mañana con 56 minutos.
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7: Ya son las 8 de la mañana, un minuto en Debate por Radio Tacna. Tengan todos ustedes muy buenos días. 15 grados la temperatura en la ciudad de Tacna. Para el mediodía se espera una temperatura de 20 grados, de acuerdo a los pronósticos del Senami. Ahora estamos con un cielo mayormente nublado y con 15 grados de temperatura. En el Perú, la corrupción no solo roba miles de millones de soles al Estado, también se roba la confianza de los ciudadanos en la justicia. Y mientras los políticos prometen combatir este flagelo en cada campaña electoral, la realidad demuestra exactamente lo contrario. El sistema judicial sigue siendo incapaz de sancionar con oportunidad a quienes saquean los recursos públicos. Los grandes casos de corrupción permanecen atrapados durante años en un interminable laberinto de expedientes, apelaciones, nulidades, recusaciones y acciones constitucionales. No es casualidad. El sistema ha sido convertido en una máquina en donde la estrategia consiste en no llegar nunca a una sentencia firme, definitiva. La justicia ya no parece buscar la verdad, sino administrar el tiempo hasta que aparezca la prescripción o el desgaste de las investigaciones. Resulta inaceptable que un proceso por colusión o lavado de activos pueda demorar una década o más. En cualquier democracia seria, semejante retraso constituiría un escándalo nacional. En nuestro país, sin embargo, se ha normalizado. Los acusados continúan haciendo política, postulando cargos públicos, contratando con el Estado o disfrutando del patrimonio obtenido ilícitamente mientras los expedientes duermen en los despachos judiciales. El problema ya no se puede atribuir únicamente a la sobrecarga procesal. Es cierto que los juzgados especializados están desbordados y que los casos económicos son técnicamente complejos, pero también es cierto que existen leyes aprobadas por el propio Congreso de la República que han abierto nuevas puertas para prolongar indefinidamente los procesos. Cada nuevo recurso, cada nueva impugnación y cada formalidad innecesaria representan meses o años adicionales de espera. Las normas, en lugar de cerrar los espacios para la impunidad, han terminado ampliándolos. Tampoco puede ignorarse la responsabilidad del Poder Judicial o del Ministerio Público. La elevada cantidad de jueces y fiscales provisionales afecta la continuidad de las investigaciones y debilita la autoridad con la que deben conducir procesos de enorme trascendencia. Se suma a ello una gestión administrativa lenta, sistemas informáticos que no dialogan entre sí y expedientes que todavía circulan como si el país permaneciera en el siglo pasado, ¿no? ¿Dónde está la tecnología, no?, que debe agilizar el trámite de los expedientes? Mientras tanto, los abogados de los procesados explotan cada resquicio legal con una habilidad que el Estado merece, o en todo caso el Estado es incapaz de contrarrestar. Recusaciones repetitivas, inasistencias calculadas, habeas corpus sin sustento y una interminable cadena de incidentes procesales termina convirtiendo el derecho de defensa en un mecanismo para impedir que exista justicia. Defenderse es un derecho constitucional, señores, es cierto, pero sabotear deliberadamente el proceso no debería serlo. Lo más grave es que de alguna forma hasta el momento eso se da en el país, se da en Tacna, se da en todas partes. Cada proceso que prescribe significa una derrota para el Estado y una victoria para quienes hicieron de la corrupción una forma de enriquecimiento. La impunidad no es producto de un accidente administrativo. Es el resultado de un sistema que ha tolerado durante años que las leyes sean utilizadas para proteger a quienes deberían sancionar. El país necesita una reforma profunda que elimine los recursos manifiestamente dilatorios, que fortalezca la estabilidad de jueces y fiscales, que incorpore verdadera tecnología judicial y establezca plazos estrictos para resolver los procesos por corrupción. Pero sobre todo, señores, necesita voluntad política para acabar con una práctica vergonzosa, la cual es legislar pensando en los intereses de los investigados y no en el derecho de los ciudadanos a obtener justicia. Quiérase o no, así están las cosas cuando son las 8:06 en debate.
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7: Ya son las 8 de la mañana con 11 minutos en Debate por Radio Tacna. Muy bien, ya estamos en contacto directo como todos los lunes con el periodista Santiago Terrazas Solórzano para hablar sobre un tema bastante importante que tiene que ver con e-salud. Como ya todo el mundo conoce, durante los gobiernos anteriores se ha puesto a gente que maneje este sistema y no necesariamente a la gente más capacitada para mejorarlo, ¿no? Largas colas y no hay medicinas, grandes presupuestos. Parece que e-salud se ha convertido últimamente en un gran botín, no antes que en una institución que debe dar servicios de salud a la población. Y ahora no sabemos si eso va a ser motivo también de una reorganización. Lo cierto es que en la actualidad millones de pacientes que tienen enfermedades inclusive un poco graves, ¿no? No cuentan con las medicinas porque, a pesar que de acuerdo a lo que indica el directorio se compran medicinas, nadie sabe a dónde van o si se compran o no se compran, porque cuando el paciente va a hacer su cola a la farmacia para pedir la medicina que le corresponde recetada por el médico de salud, simplemente no las encuentra. ¿Qué está pasando, Santiago? Buenos días.
15: Muy buenos días, saludo cordial para ustedes y para todos los radio oyentes de este importante programa. Previamente quiero hacer una mención. Ha sucedido sismos en México y en Junín, en el Perú, últimamente. En Venezuela los muertos ahora son 5.000, más de 5.000. Más de 17.000 heridos, 800 edificios destruidos y hay 20.000 damnificados. Bueno, no hay que olvidar que Tacna está situado en un lugar de alto sísmico riesgo, sismo de alto riesgo sísmico, porque está cerca a las fallas de Nazca. Hay que estar prevenido. Bueno, en salud gastan millones de soles en compra de medicinas y no hay para los pacientes. Hay una denuncia pública en el programa Punto Final de televisión, el Canal Latina, se denunció que se invirtió millones de soles hace poco en adquisición de medicinas para e-salud. Sin embargo, no hay para atender a los pacientes y asegurados y jubilados, especialmente para atender los múltiples casos de diversos tipos de cáncer, debiendo los pacientes que adquirir a su peculio del sector privado. Se constató, dice la noticia, que en el hospital Edgardo Redagliati de Lima, los pacientes por casos de emergencia tienen que esperar hasta 5 días para ser atendidos, violando la ley de emergencia que obliga a todos los centros de asistencia a atender en caso de emergencia inmediatamente. Bueno, en realidad los pacientes están sentados en las bancas para ser atendidos y las citas para otros casos demoran hasta 1 año. Madres de familia en el Rebagliati protestaron por la demora en ser atendidas y luego de varios días de espera tener que adquirir además los medicamentos que deberían ser proporcionados por la salud, que mal representa a la seguridad social en nuestro país. El presidente ejecutivo de salud salió a responder

0: indicando que se está dotando de medicamentos. Bueno, o sea, tiene que haber protestas para que recién se preocupen por estas fallas inhumanas, pues, debido a contratos ilegales. Otras denuncias. La decana del Colegio Médico de Tacna, doctora Maruja García, denunció que en los hospitales Daniel Alcile Carrión de Salud e Hipólito Unanue del Minsa faltan medicinas, y los pacientes que son adultos mayores y la pensión de jubilación, por ser mísera, no les alcanza para adquirir medicinas a que tienen derecho, ya que acotaron toda su vida útil para gozar de dicho beneficio, que no es un regalo ni una limosna. Tarea urgente de reforma integral de salud. En un editorial del diario Correo se pide que una de las primeras tareas que debe hacer el nuevo gobierno entrante es ordenar y limpiar a Esalud en beneficio de los asegurados y jubilados, hoy convertido en un botín político. No olvidemos que en Esalud se le estaba dando certificados que estaba grave Castillo, para que le den amnistía. La espera para una cita demora meses y hasta años para una atención médica, incluso en emergencias. También debe reaccionar el sector privado, que tiene asiento en el directorio, y sus empresas acotan y descuentan a sus trabajadores para la E-Salud y la ONP, ambas empresas estatales que se han convertido en un verdadero desastre. No más pacientes comprando medicinas a su peculio. Los servicios deben ser gratuitos, para lo cual aportaron toda su vida útil. Debe haber una refundación que permita al Estado dar una atención digna del ser humano y no esperar hasta 5 días para emergencias, que es el colmo. Se debe reformar lo que fue el Instituto Peruano, como fue el Instituto Peruano de la Seguridad Social. La seguridad social en el mundo está regido por el artículo 22 de la Declaración Universal de los Derechos Humanos, que supera las constituciones y dispone que toda persona tiene derecho a la seguridad social y a obtener, mediante el esfuerzo nacional, el aporte de los estados y cooperación internacional, a obtener la satisfacción de los derechos económicos, sociales, culturales, indispensables a su dignidad libre y libre desarrollo de su personalidad. Bueno, el Perú es el único país hasta ahora, actualmente, que en lugar de aportar al Estado para la seguridad social, adeuda millones de soles, toda una contradicción, así como las grandes empresas privadas. La Carta del 79. La Carta del 79 le dedicó a la seguridad social todo su capítulo tercero, y en base a ello se creó el Instituto Peruano de Seguridad Social, autónomo y descentralizado, como debe ser. Pero el año 1993 fue desactivado por la dictadura de Fujimori, al haber sido demandado judicialmente el Estado para que devuelva los más de 30 millones de dólares dilapidados, robados por la dictadura de Velasco Alvarado, creándose en lugar del Instituto Peruano el Salud y la ONP como empresas estatales, según Ley 29.626, ratificado últimamente por la Ley 32.123, dependiente del Ministerio de Economía y Finanzas, a cargo de FONAFE. El año 2019, un presidente ejecutivo de salud, el señor Gabriel del Castillo, denunció que faltaba para el salud en el Perú, o sea, la seguridad social, 1.500 médicos, reparar 400 hospitales, construir 10 nuevos, a cambio total de equipos por ser obsoletos con más de 30 años de uso, y cuando se malogran, en lugar de adquirir nuevos, se alquila al sector privado a mayores costos, o sea, la tercerización, moderno sistema de robo al Estado. Hay escasez de medicamentos y renunció al cargo. Se ha pedido al Congreso de la República, al Ejecutivo, cambien la actual ley de la seguridad social sin atención alguna. Se está construyendo 8 nuevos hospitales en el Perú para la seguridad social, menos en Tacna y en Moquegua, porque faltaban 10. Cuando protestamos los de ADIS, la que defiende los derechos de la seguridad social, nos respondieron que faltó los expedientes técnicos en los dos departamentos, y en los demás los hizo los gobiernos regionales. En Tacna, el gobernador Luis Torres Robledo no dio importancia alguna a nuestros pedidos. Este año en Lima se culmina el expediente técnico para ampliación del hospital Daniel Alcides Carrión, pero va a faltar presupuesto. Claro, se podría hacer por el sistema de obras por impuesto, pero eso tiene que ser una gestión de las autoridades de Tacna. Ojalá que nos ayuden y que mejore este sistema.
1: Bien, gracias Santiago por los comentarios.
0: Gracias a ustedes y un buen día. Un saludo para todos.
1: Muy bien, el periodista Santiago Terraza Solórzano estuvo con nosotros, es cierto, no hay muy buena atención en salud, faltan las medicinas. Las quejas son diarias, no son quejas de aisladas que aparecen de vez en cuando. Las quejas son diarias, van los pacientes y dicen no hay medicinas, les ponen un circulito rojo ahí en la medicina que no hay, regrese dentro de 15, 20, un mes, para ver si de repente este pueda estar llegando. Aquellas medicinas que son un poco caras, porque las enfermedades que tiene el paciente también son bastante graves, ¿no? Prácticamente no hay, ¿no? Y una atención particular con ese tipo de enfermedades generalmente no alcanza ni siquiera para las personas que tienen una posición acomodada. El seguro social se creó para eso, para atender. Son millones de soles al mes que recauda el seguro social. Es prácticamente una recaudación particular, porque eso no se descuenta del Estado. Es decir, cuando uno tiene un sueldo, ¿no es cierto?, la plata que uno paga por el seguro, eso es lo que mantiene de salud. Es como si fuera que un aporte de cada uno diera para el mantenimiento de ese sector. Pero sin embargo, se ha convertido en un manejo político que no está favoreciendo absolutamente a la salud de la población en general, lo cual es bastante lamentable. No sabemos si este gobierno, el nuevo gobierno de la señora Fujimori, podría hacer algo al respecto. Muy bien. Nos vamos a la pausa. A esta hora de la mañana regresamos.
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3: Exactamente las 8 de la mañana con 25 minutos.
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0: Ya son las 8 de la mañana con 33 minutos en Debate por Radio TAN. Estamos en contacto directo con el doctor Edward Villa, exdecano del Colegio de Abogados de Tacna, para que nos dé su opinión respecto a lo que es el procedimiento en el Poder Judicial. ¿Por qué se demoran tanto los juicios? ¿Por qué se demoran tanto los expedientes? ¿Por qué no corren? No estamos en el siglo XIX, ya estamos en el siglo XX hace rato. Y se supone que las tecnologías también son aplicadas a los sistemas, ¿no? Si antes todo era manual, se demoraban mucho los expedientes y todo lo demás, ahora pienso que hay programas que pueden agilizarlos para que un juicio con determinada persona tenga un tiempo razonable para poder emitir el fallo correspondiente. Sin embargo, aquí tenemos juicios que duran más de 10 años, 15 años, 20 años. Y yo no sé por qué no prescriben, ¿no? En todo caso, si uno pone o hace un recorrido por los centros penales, no encuentran ninguna autoridad interna, ¿no es cierto?, a ningún funcionario interno, no encuentran ningún funcionario público importante interno que hayan cometido de alguna u otra forma dolos o mal uso del presupuesto público, en todo caso, ¿no? Y que las pruebas son tan evidentes que en realidad no sé por qué se traban en el proceso judicial. ¿Cómo observas este panorama, Edward Villa? Muy buenos días.
3: Del retardo, de la lentitud de los procesos, y no solo en el Poder Judicial, creo que a nivel de todas las instituciones es un problema crónico, ¿no? La lentitud, la ineficiencia, a veces la incompetencia en la tramitación y en la demora de los procedimientos y los procesos. En el seguro, uno, después de que ya ha muerto, recién le dan la cita, ¿no? Es una queja constante. En el caso del Poder Judicial, es una situación que se arrastra desde hace muchos años. Si bien el problema de la corrupción es algo que no se puede negar, pero a esto se suma la lentitud que lo relacionan con la carga procesal. No, procesos, como usted bien dice, de 10, 15 años, ¿no? Que en algunos casos nos hace pensar que este tiempo que prescriban los delitos y las personas no sean sentenciadas, o a veces se sentencia y se anula, y en eso en esas decisiones contradictorias ocurre que el tiempo pasa y ya estamos hablando de 10, 15 años, y dependiendo del delito el plazo para que opere la prescripción varía, ¿no? Por ejemplo, para que usted tenga idea, si hablamos del delito de peculado, vamos a hablar del delito peculado, que es un delito muy común en la administración pública, de penal, pero hay un tipo penal agravado y uno simple, pero digamos que estamos hablando de penas entre 8 años a 15 años, ¿no? Entre 4 a 8 y 8 a 15. Entonces, supongamos que nos están procesando por el delito por el tipo, digamos, simple de 4 a 8. Entonces, la pena máxima es 8 años. La ley señala que para que un delito prescriba tendría que pasar la mitad del el plazo, la pena máxima, que es 8 años, más la mitad. Entonces, si le sumamos a 8 la mitad, 4, estaríamos con 12 años, y un año más por cuestiones X estaríamos en 13 años, ¿no? O sea, 13 años tendrían que pasar, en ese ejemplo que le pongo, si la pena es de 8 años como máximo, 13 años para que el delito prescriba. Entonces, los jueces y los fiscales tienen ese margen, si se podría decir, juegan en ese margen, alegando en muchas ocasiones que hay carga procesal. Y de acuerdo a la prioridad y a los cálculos que ellos hacen, este caso, por ejemplo, que yo le pongo, dirían, no, bueno, estamos en el año 8, faltan 5 años, ya, este va a audiencia para el 2027. Algo así, ¿no? Pero la percepción ciudadana, y como usted bien lo comenta, es otra, ¿no? No, la gente no sabe cómo funciona el sistema, y lamentablemente ya hemos visto casos donde, como usted dice, pasan gestiones en lo que es administración pública, pasa una gestión, pasa otra gestión, siguen postulando, siguen siendo muchas veces reelegidos o en otros cargos o designados, y la justicia brilla por su ausencia. Entonces, esa percepción negativa es la que tiene el ciudadano con respecto a la justicia, ¿no?
0: Bueno, hay el caso, por ejemplo, que de alguna u otra forma, Edward, se dice que hay demasiada carga procesal, los fiscales, por ejemplo, son en un número reducido, cada expediente pues tienen miles de hojas, y entonces se demoran demasiado, tendrían que comenzar a estudiar un caso y ahí nomás se demorarían meses en más o menos poderlo asimilar, etcétera. Pero no existen las tecnologías todavía en el Poder Judicial, es decir, sistemas que puedan ayudarnos a agilizar lo que son este tipo de acusaciones y trámites judiciales.
3: Mire, profesor, es cierto lo que usted dice, ¿no? Así como la tecnología avanza, el Poder Judicial se ha sistematizado ya en algunos juzgados, no todos, pero ya existe el expediente electrónico. En la Corte Suprema ya se está utilizando la inteligencia artificial, y la carga supera, digamos, a la tecnología, o es que los operadores no están utilizando estas herramientas como se debería. Entonces, creo que ahí es un reto, ¿no?, a la propia administración del Poder Judicial, de potencializar el uso mejor de las herramientas para dinamizar. Un caso que llamó la atención, no recuerdo si es en el departamento de Junín, creo, donde fijaron una audiencia para el año 2037.
0: Para el 2037.
3: Imagínese, profesor, para el 2037. Entonces, esto es una muestra. 2037. Era una violación de menor, y creo que ya para ese año llega a ser mayor de edad, ¿no? Entonces, esto es una muestra de que ese tema, más allá de otros, es un tema muy álgido, y el trabajo, no vamos a negar que el trabajo de los jueces tan especializado requiere, pues, conocimiento, requiere técnica, requiere pericia, tiene un conjunto de requisitos que los jueces deben tener, para que justamente la justicia pues se dinamice, ¿no? Pero lamentablemente al parecer hay fallas que tienen que cada cierto tiempo revisarse y buscar una solución, ¿no? Porque caso contrario pues vemos o sentimos que la justicia es tan lenta que permite, ¿no?, la impunidad durante un periodo, y durante ese periodo pues estas personas cuestionadas siguen haciendo de las suyas.
0: Bueno, eso es en el caso, Edward, eso es en el caso de que, bueno, a pesar de la tecnología hay una sobrecarga procesal, etcétera, puede ser un tema que significa la demora, ¿no es cierto?, en el trámite de los expedientes. Pero también está el tema de la corrupción, ¿no? Se han visto casos, ¿no?, casos claros sobre el tema de la corrupción, y creo que ese es un diríamos un factor que no está ajeno a lo que es el sistema judicial, porque está en todas partes. El tema de la corrupción está en todas partes, y me parece que el sector judicial no es un tema, no es un sector que está fuera también de este tema de la corrupción. Es fácil, por ejemplo, hacer hundir un expediente al fondo, pues con ciertos pagos, o desviar inclusive la vara de la justicia, que eso es peor, ¿no? Cuando inclusive hay delitos tan evidentes que después, cuando dan las sentencias, resulta que no eran tan fuertes los delitos, no eran tan graves, y dan sentencias que al final no, ni siquiera son, diríamos, sujetos que pueden ir al penal. ¿Qué hacemos con...? Hay un organismo de control interno, ¿no es cierto?, que el Poder Judicial, ¿funciona?
3: Sí, existe. Como toda institución tiene sus órganos de control interno, ¿no? Y es ahí donde, bueno, son las partes las que pueden recurrir, las partes afectadas, y es un tema que, la verdad, como se maneja con reserva, no se tiene mucho conocimiento sobre su producción. Imagino que quería resaltar es de que un tema también que debemos tener en cuenta es de que los delitos contra la administración pública se han incrementado tanto que tuvieron que crearse fiscalías especializadas y juzgados especializados. ¿Por qué? Porque no son delitos comunes. Aquí, como usted sabe, profesor, aquí hay todo un sistema, ¿no? Desde que se origina un pedido, un expediente, el área usuaria, pasa por la oficina de planificación, de proyecto de inversión, para que se ejecuten los pagos pasa por tesorería, abastecimiento, por asesoría. Entonces, determinar la colusión, la negociación incompatible, es un tema muy especializado, muy complejo, porque por lo general estos delitos ya son concertados, ¿no? En las licitaciones ya todos se han puesto de acuerdo desde que se elabora el expediente. Entonces la trama es tan difícil de desentrañar que la propia fiscalía, el tipo, digamos, la norma penal exige, por ejemplo, ¿no?, si hablamos de una colusión, de que el titular o todo este sistema donde está el tesorero, el jefe de abastecimiento, el jefe de planificación, el de tesorería, se conozcan o hayan tenido un concierto previo y haya habido algunas órdenes y mandatos para que las valorizaciones o la aprobación o la buena pro, como lo que se quiera, lo que se haya denunciado, se pueda aprobar. Entonces, en realidad son delitos complejos. Aquí en Tacna, desde el año 2014, recién se crean las fiscalías anticorrupción. Entonces, estamos hablando de un periodo todavía corto, son 12 años. Supongo yo de que ya en esos 12 años ya le han agarrado, como se puede decir, el truco. Ya ellos saben dónde intervenir, porque imagínense, o sea, se denuncia, hacen un allanamiento, pero ¿dónde van? A tesorería, a abastecimiento, a planificación, asesoría, a la oficina del dinero. Entonces, ya 12 años, supongo, de que ya les ha dado la experticia como para poder identificar. Y también a veces ocurre de que las investigaciones nacen a raíz de un informe del órgano de control interno, ¿no? De la Contraloría General de la República. Y es ahí donde también puede ser de que haya algunos errores, puesto de que el informe de control es prácticamente la tesis que el fiscal va a tener que defender e investigar para llevarlo a un juicio. Y muchas veces se tocan muchos hechos, ¿no? Cuando capaz con dos, usted ya puede mandar a la cárcel a alguien, pero si usted le pone 5 o 10, va a ser más difícil probar los 10 que 2. Y esto es aprovechado puede ser aprovechado por la defensa en una estrategia de que mientras más investigas, menos puedas encontrar, ¿no? Así como en el caso, por ejemplo, de Keiko Fujimori, que había como 400 testigos, había 10 hechos, hablábamos de más de 100.000 folios. Entonces, los fiscales en su estrategia de investigación, pues, en la autonomía que tienen, ellos tienen que ver la manera de buscar la eficiencia, ¿no? Porque como usted dijo...
0: Bueno, el punto está que si hay esas esas comisiones de anticorrupción...
3: Aquí tenemos más presos preventivos que condenados. Sí. Eso...
0: Sí, justamente sobre eso te preguntaba, Edward, ¿cuántos funcionarios públicos están en la cárcel por ese tipo de delitos, ¿no? Colusión y todo lo demás.
3: Importante, profesor. Creo que requiere un estudio, ¿no? Y ahí creo que tenemos a las universidades que pueden colaborar para ver cuál es el grado de eficiencia, ¿no? Que tienen estos entes, como es las fiscalías, y para ver si desde que por lo menos se han creado estas fiscalías, cuántos delitos se han denunciado, cuántos se han procesado, cuántos se han archivado, cuántos se han logrado sentencias condenatorias, ¿no? De manera tal de que veamos si realmente están funcionando o no, para medirlos en beneficio del Estado, porque esta sensación de impunidad, en vez de desincentivar, pues estimula, porque el delito no paga, ¿no? Queda esa idea de que delinquir. Justo el otro día conversaba con un amigo y le decía: mira, yo puedo robar 20 millones y me dan 10 años. Entonces, sale a cuenta delinquir que comportarse honestamente, porque en 10 años yo no podría conseguir 10 millones. Entonces, todos nos dedicamos a delinquir, nos meten 10 años a la cárcel, salimos y disfrutamos de nuestro botín. Entonces, eso también tiene que ser materia de estudio en cuanto a la comisión de delitos, puesto de que no podría ser de que resulte más beneficioso delinquir que comportarse bien, ¿no? Son temas, creo que con tanta modificación que se ha hecho el Código Penal, requiere una... Ya existen comisiones, ¿no?, para un nuevo Código Penal que sea congruente, que tenga una congruencia en lo que es la determinación de penas, y no solamente se modifiquen las penas y las sanciones, porque a veces se hace populismo, ¿no? Ocurre una cosa y se agrava el delito, pero tiene que ser sistemático esto.
0: ¿Ha habido hasta la fecha algún ministro de justicia, ha habido algún funcionario, algún gobierno que haya declarado o motivado, por ejemplo, una reorganización del Poder Judicial, Edward, como para que este tipo de situaciones que estamos conversando no se repitan? Bien, creo que se ha paralizado la imagen, Alex, ¿no? Bien. De todas formas, lo que dice el abogado...
3: ¿Sí?
0: Sí, ¿escuchaste? O sea, que si de alguna manera algún ministro de justicia, el Ministerio de Justicia en general, haya declarado o haya motivado una reorganización. Sí, parece que tenemos interrupción en la... Sí, te escucho. Mm. Bueno, los intentos en realidad se han presentado en otras oportunidades en ese sentido, pero no ha funcionado, ¿no?

0: Aquí Edward Villa indica que acá hay, diríamos, fiscalías anticorrupción y lo demás. La pregunta clave es, ¿en dónde está el trabajo? ¿Cuáles son los resultados de ese tipo de fiscalías? Hemos podido observar, por ejemplo, videos donde van los fiscales a tratar de conversar con el acusado o con el investigado para ver cómo se puede llegar a un arreglo pecuniario, ¿no? Debajo de la mesa, y que no sean las acusaciones tan graves como las que debería tener alguien que ha incurrido en delito. Generalmente las sentencias se dan después de arreglos, y eso significa que la corrupción está vivita y coleando en el país, incluyendo al Poder Judicial, ¿no? Por eso que yo preguntaba si estas oficinas de control interno funcionan, y no solamente en el Poder Judicial, sino en cualquier estamento del Estado. Parece que no funcionan. Bueno, son 25 mil millones de soles al año que se pierden por corrupción. 25 mil millones de soles al año. ¿Se imaginan ustedes cuánto significaría ese monto en obras públicas? Hospitales, escuelas, carreteras, vías férreas, etcétera. Es cualquier cantidad de plata, ¿no? Es cualquier. El puerto de Chancay ha costado 3 mil millones, bueno, hasta la fecha. No, serían 12 mil millones, sería otro puerto de Chancay. Y sobraría plata porque la corrupción suma 25 mil millones. Los hospitales también se pueden, de alguna forma, son mucho más baratos, desde luego, y con esa plata se podría hacer un hospital en ya no en cada provincia, sino en cada distrito de sitios que los necesitan, ¿no? Sobre todo en la Sierra Central. ¿Qué piensas, Edward? Creo que hemos retomado la comunicación. Bien, se ha ido. De todas maneras, creo que lo que ha manifestado... Sí, te escucho.
1: Solo para... Sí, para terminar, profesor, en el año 2003, en el gobierno de Toledo, se creó una comisión especial para la reforma integral de administración de la justicia, a lo largo del tiempo en que funcionó, porque ya no, esta comisión no se sabe si seguirá funcionando o no, pero el problema es de que nunca se implementó. Ese es el problema, o sea, no se implementó. Se llamaba el Seriajus, era la Comisión Especial para la Reforma Integral de la Administración de Justicia, creada en el año 2003 mediante la ley 28083. Lamentablemente, se dan tantas normas, leyes que no se cumplen, ¿no? Y en todo caso habría que retomar, porque recuerdo yo de que a través del Seriajus se dieron una serie de planteamientos para la reforma integral de la justicia, pero todos quedaron así, digamos, en el olvido, y nunca se terminó por implementar. Y así, si es que usted no toca este tema, no, la verdad no recordaríamos de esta comisión, que habría que reactivarla o recabar, digamos, las recomendaciones que hacían, y que hoy todavía pueden implementarse, porque como usted mismo dice, ya el tiempo ha avanzado, algunas cosas ya deben estar desfasadas. Sin embargo, creo que es importante de que esta comisión, si es que esta ley sigue vigente, pueda ser reactivada, pues, por la gestión que venga, ¿no? Presidencial.
0: Yo creo que sí es importante. Muy bien, muchas gracias, Edward Villa, por los comentarios. Estaremos en contacto. Un fuerte abrazo. Ya tenemos que irnos a la pausa a esta hora de...
1: Gracias, profesor.
0: Sí, ya nos vamos a la pausa a esta hora de la mañana. Regresamos.
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4: Exactamente las 8 de la mañana con 56 minutos.
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0: Muy bien, a esta hora de la mañana ya nos encontramos en estudios con el doctor Jaime Bautista para hablar sobre un tema bastante importante. Creo que están pidiendo 7 años y medio de prisión para el ex gobernador Tronconi, ¿no es cierto? Por este caso de la adenda 6 para el hospital Hipólito Unanue. Ahí empezó la situación, ahí debió resolverse el contrato antes de la firma de esta adenda. Parece que hubo arreglos debajo de la mesa, no lo sé, pero el fiscal de alguna manera está acusando y está pidiendo esa pena de 7 años y medio de prisión para el ex gobernador Tronconi, desaparecido también ya hace algunos años, ¿no? No se conoce cuál es el paradero y todo lo demás. ¿Qué hacemos con el hospital Unanue? ¿Qué hacemos con el anuncio también del gobierno regional que está diciendo que en los terrenos de la Sofra Tacna tienen que construirse otro hospital que sea un hospital, diríamos, de enseñanza, ¿no es cierto?, donde esté ahí la Universidad Nacional Jorge Basadre Groman? La Universidad Nacional Jorge Basadre Groman tiene terrenos, ¿no? ¿Por qué cosa no se construye allí? Y tiene terrenos y tiene plata. No, ¿por qué no se construye se llaman hospitales docentes, ¿no es cierto?, para que puedan ejercer allí los que estudian medicina, ¿no?, y de atención también a la población en general? Buenos días, Jaime.
8: Buenos días, profesor Gerovio, de gusto y saludarlo esta mañana. Gracias por la invitación.
0: Panorama de las obras inconclusas y de las firmas de adendas.
8: Lo que usted manifestó de que según el Observatorio de la Contraloría General de la República, de que tenemos cerca de 25 mil millones de soles en corrupción.
0: Cierto.
8: Y de ese monto, ¿se imagina usted qué cantidad se ha perdido en Tacna? Y uno de los temas emblemáticos es el caso del hospital. El hospital es una mega obra que siempre hemos exigido. Todo el tiempo se exigió un hospital moderno para Tacna. Se empezó a construir, se empezó a gestar en el año 2014 con la gestión de Tito Chocano. Luego se dio en el 2015 la buena pro por 279 millones. Se gastaron toda la plata en los 279 millones y hoy ni siquiera tenemos hospital. Y si usted va a ver el sistema del MEF, dice, necesitamos 633.5 millones para hacer realidad nuestro hospital. Eso es algo injusto, don Ricardo.
0: ¿Cuánto costaba al inicio este...?
8: 279 millones, se firmó el contrato.
0: Implementado y todo.
8: Implementado, operativo, todo, completo, llave en mano. Eso debió costar el hospital. Inclusive, esos 279 millones de Ricardo fue con el incremento del 8% que gestó en ese entonces el señor Jiménez, gracias a que hubo una sola empresa, Consorcio Salud Tacna, que pasó a la etapa de presentación de la propuesta económica. Como era el único postor, se aprovechó de lo que decía la norma de contrataciones, de que cuando existe un solo postor, puede incrementar hasta 110% o puede bajarlo hasta el 90%. En este caso, como era el único postor, aprovechó para incrementar el 8%, o sea, 21 millones adicionales. El hospital debió costar 258 millones, pero sin embargo, con este incremento, con este amarre, con esta confabulación, con esta colusión entre la autoridad y la empresa, se llegó a costar y se firmó el contrato en 279 millones.
0: Bueno,
8: y no tenemos hospital.
0: ¿Cuánto es el avance físico de la obra este?
8: Y solamente 40%.
0: Y de plata entregada, o sea, del presupuesto.
8: Cerca de 300 millones de soles.
0: O sea,
8: se pasaron todavía.
0: Prácticamente el 100%.
8: Le pagaron el 100% a la empresa Consorcio Hospital, supervisora del proyecto, le pagaron el 100%, cerca de 16 millones. Y ni siquiera está terminada la obra. Pero ¿por qué se tuvo que pagar el monto íntegro de la supervisión cuando ni siquiera se había avanzado la mitad de la obra? Solamente el 40%. Entonces, aquí, don Ricardo, hay gato encerrado. ¿Qué pasa? En este momento, el fiscal a cargo de las investigaciones está formulando acusación penal contra Juan Tonconi y la mafia que gobernó la región en la gestión anterior, está acusando por colusión agravada. Solamente una pena que no va a superar los 6 o 7 años. Pero solamente por un acápite, que es la firma de la adenda 6, que lo hicieron el 29 de febrero, el último día del mes de febrero, cuando ingresaron en el año 2019. ¿Pero qué pasó con las 5 adendas anteriores que firmó Jiménez? ¿Qué pasó con el proceso de licitación en la que se sobrevaloró la obra? ¿Qué pasó con el incumplimiento de las penalidades? ¿Qué pasó con las observaciones que inicialmente hizo la Contraloría? ¿Qué pasó con la mala construcción, falta de operatividad, incumplimiento del contrato? No pasó absolutamente nada, don Ricardo, ¿no? El hospital es una mega obra, reitero, pero al mismo tiempo se ha convertido en una mega corrupción que hasta ahora continúa, y no podemos resarcir este daño causado por gente que lamentablemente llegó al poder para saquear la región.
0: ¿Cómo ha quedado el caso de Jiménez?
8: En nada. En nada. Esa es la verdad, en nada.
0: Está en libertad, ¿no?
8: En libertad, paseándose, oriundo y por ahí.
0: Hondo y oriundo.
8: Imagínate, don Ricardo. Entonces, aquí existe una mala señal.
0: ¿Pero ha quedado libre de todas las acusaciones?
8: Imagínate.
0: ¿Ha quedado libre de
8: En proceso, Jiménez? Pero mira, en este momento, don Ricardo, en ese entonces, desde el Consejo Regional, interpusimos 18 denuncias penales sobre el tema del hospital. No, una de ellas es este caso que en la que el fiscal está formulando acusación por la firma de la adenda 6. ¿Y los otros? ¿Qué es de los otros? ¿Qué hizo el procurador de ese entonces para poder defender los intereses del gobierno regional? ¿Qué hicieron los consejeros? ¿Qué hicieron los parlamentarios para defender los intereses del gobierno regional? No hicieron absolutamente nada. La fiscalía, si bien es cierto, investigó, pero está investigando una situación, una cosa pequeña, que es la adenda 6, ¿no? Y el resto, la sobrevaloración, la compra de los medicamentos, la firma del contrato sobrevalorado, no hay nada.
0: Las obras del
8: hospital de cartón de Cono Sur.
0: El Cono Sur, el gobierno regional.
8: Cerca de 50 millones de soles, don Ricardo, botados ahí sin utilizar. O sea, aquí se ha despilfarrado dinero a diestra y siniestra y nadie dice nada. Entonces, don Ricardo, creo que ha llegado la hora de que con una mano hay que fiscalizar y hacer justicia con Tacna. Y lógicamente con la otra mano hay que hacer gestiones ante el gobierno nacional y hacer realidad el hospital. El hospital de Tacna, don Ricardo, le quiero comentar cómo es el tema de gasto presupuestal. El hospital, 258 millones, aprobó el expediente. Se licitó en 279 millones, con el 8% incremento, gracias a la mafia que gobernó en la gestión de Jiménez y su entorno, ¿no? 8 millones. Llegó Tonconi, firmó la adenda 6, y con eso se incrementó, ¿a cuánto? A 329 millones de soles. Y ese es un documento, eso está en los archivos del gobierno regional que dice, ¿sabe qué? El saldo de obra, Tonconi resolvió el contrato, luego convocó para hacer el saldo de obra debió costar 329 millones. Eso está aprobado por resolución ejecutiva regional. Aprobado 329 millones. Ahora, llega el señor Torres, y lo primero que hace es convocar, o sea, no hace el trabajo, pero convocar para hacer más papeles, actualizar el expediente de saldo de obra. Convocó una, dos, y la tercera vez, ahora que está vigente, y según el informe que está en el MEF, en el portal del MEF, dice, para terminar el hospital se necesitan 633.5 millones. ¿Qué es eso? Si teníamos que tener el hospital con 279
0: 600
8: millones.
0: Más lo gastado.
8: Más lo gastado, imagínate. O sea,
0: un loco.
8: Imagínate, don Ricardo, pero lo peor, don Ricardo, o sea, no se puede despilfarrar el dinero de esta manera. No tenemos hospital. La salud de Tacna está a merced de todas las plagas y enfermedades. Usted ha visto, hemos tenido la ocasión de asistir, ya sea personalmente o con familiares, el hospital está totalmente tuborizado y nadie da solución a este problema. Cuando debió ser prioridad, el gobierno regional el año pasado tuvo 680 millones para poder hacer realidad el hospital a través de obras por impuestos y no hizo nada. Despilfarró el dinero, atomizó la inversión. Entonces, esas cosas malas que se están haciendo se tiene que corregir de una vez por todas. Por eso, con una mano fuerte, ¿no? Sancionar a los responsables, pero con la otra mano hay que construir el desarrollo de Tacna, principalmente empezando para dar salud a la población ciudadana, construyendo un hospital moderno para la región.
0: Bueno, esa es una. Dos, se ha anunciado en las últimas horas que se va, o por lo menos se está conversando para la construcción de un hospital en terrenos de la Sobratagna. Yo tengo entendido que esos terrenos estaban destinados ya con fines específicos, ¿no es cierto?, para potenciar el sistema de la zona franca de Tacna, no para la construcción de hospitales. Y como tú bien has señalado en su momento, primero pues vistamos bien al santo que tenemos, ¿no es cierto?, el hospital que está funcionando, salud, etcétera, ¿no?, que tenga más que equipos modernos, mejor infraestructura, y después vemos el otro, ¿no? Y después vemos el otro.
8: O sea, hay obras importantes y obras prioritarias. En este momento, ¿qué es prioridad? Es un hospital general para todos. Luego podemos construir una clínica especializada, centro de investigación, etcétera, etcétera. Lo podemos hacer. Pero ¿qué es lo primero, no? Lo importante y lo necesario y urgente es tener un hospital. Eso es. Ahora bien, respecto a lo que usted menciona, profesor Ricardo Oviedo, respecto a los terrenos del hospital. Esto, el anuncio hecho por el gobernador, es prácticamente, es un manotazo de ahogado, porque al final el señor Torres no tiene nada que mostrar a Tacna. Se está gastando y se va a terminar de gastar cerca de 4.500 millones en los 4 años y no tenemos una obra emblemática, una obra de importancia para la región. Ni una, don Ricardo. Entonces, es como decir, ¿sabe qué? He empezado la obra del hospital frente a la Sofra, pero ni siquiera lo tenemos, es un convenio que se está firmando con la universidad. Ahora, si vamos un poquito más allá, don Ricardo, el sistema de la zona franca se tiene que impulsar. O sea, ¿cómo visionamos el norte, el desarrollo de Tacna? Tacna tiene una ubicación geoestratégica en el continente sudamericano, y por esa ubicación geoestratégica necesita tener aliados importantes, no solamente en el Perú, el extranjero.

0: extranjero, empezando por repotenciar el sistema comercial de la zona franca, el sistema industrial de la zona franca, turístico y ahora gastronómico. Entonces, ¿qué se ha hecho en ese ámbito, en ese norte? ¿Qué se ha hecho? No se ha hecho nada. Tenemos cerca de 350 hectáreas obsoletas que no sirven para nada en la zona franca. Al interior de la zona franca, don Ricardo, no hay nada. Pero sin embargo, en la parte administrativa, cada año se gastan cerca de 20 a 25 millones de soles de presupuesto para mantener la burocracia. Pero no tenemos inversión. O sea, se ha convertido en un ente de gasto permanente. Nuestros hermanos comerciantes de la JU, de la zona comercial, son los que en su gran mayoría generan el arancel especial del 6%. Y justamente están de aniversario mañana, ¿no? Generan el arancel del 6%. ¿Qué reciben a cambio? Nada. Es más, estamos entregando fuera de Tacna cerca del 30% de esta recaudación. Se entrega dinero al PET, al gobierno regional, al municipio de Alto Alianza, a la SOFRA, a Corafran,
1: a los esticos de paita, de hilo y todo lo demás.
0: Pero no visionamos el desarrollo dentro del sistema. El terreno de la zona franca se tiene que potenciar. Por eso decimos, don Ricardo, la zona franca se tiene que reactivar, ¿no? Se tiene que repotenciar. ¿Cómo? Ligando, generando condiciones adecuadas en el eje Tacna-Hilo-Matarani. Utilizar este eje, hacer realidad la carretera Tacna-Colpa-La Paz para tener acceso a Bolivia, que es, tiene gran cantidad de mercadería, productos que se van al Asia, ¿no? Tener acceso al mercado paraguayo, uruguayo, argentino, brasileño principalmente, a través del corredor bioceánico. O sea, se tiene que visionar el desarrollo más allá de las fronteras de la región. Y eso, don Ricardo, no se está haciendo. Y ahora, ¿quién es el responsable? ¿Quién es el que dirige la política, el destino de la zona franca? Es el gobernador regional, que por ley es el presidente del director de la zona franca. Entonces, él es la cabeza. ¿Quién tiene que diseñar, idear y mirar el norte? Es el gobernador, con todo el aparato administrativo, funcional, operativo de la región. Y no se hace eso. ¿Qué se ha hecho en la zona franca? Nada, don Ricardo. Esa es una preocupación que tenemos que recuperar. Tenemos que hacer realidad, don Ricardo, que la zona franca se entrelace al corredor bioceánico central de integración sudamericana para poder captar toda la carga, convertir a un recinto, aparte del recinto de la zona franca, en un puerto seco y atender las necesidades de carga boliviana, brasileña, paraguaya, uruguaya, argentina, ¿no? Y utilizar lo que Costco Shipping está haciendo, ¿no? Hacer el cabotaje de los puertos del sur de Chile, trae mercadería, recoge mercadería en todos los puertos y se lo lleva al puerto de Chancay para poderlo subirlos en un buque grande y transportarlos en 23 días hacia el Asia, hacia China. Eso es lo que tenemos que aprovechar. Tenemos que potenciar el sistema de la zona franca. Tenemos que potenciar la producción del orégano y la aceituna en Tacna, ¿no?
1: Que han sido pedidos por la China, por
0: efectivamente,
1: el TLC de la China.
0: Excelente. Cuando se inauguró el puerto de Chancay, Xi Jinping, juntamente con la presidenta de ese entonces, se firmó la adenda al Tratado de Libre Comercio y se dio visto bueno, ¿sabes para qué? Para el orégano de Tacna y para la aceituna de Tacna. ¿Qué estamos haciendo como región, como gerencia de desarrollo económico, como las municipalidades, como la Cámara de Comercio, como otros entes de desarrollo, como la zona franca? ¿Qué estamos haciendo para poder aprovechar esa oportunidad magnífica? Tenemos el comprador y no generamos las condiciones. Por esa razón, el gobernador regional, el gobierno regional, tiene que ser el facilitador del desarrollo de los empresarios, del empresario, del emprendedor, para que pueda generar condiciones para la exportación. Y eso no se hace.
1: En eso se ha convertido, por ejemplo, el gobernador Copa de Arica, ¿no? Se ha puesto las pilas en
0: Diego
1: ese momento.
0: Paco.
1: Paco es, ¿no?
0: Diego Paco.
1: Paco, desde el momento que Costco Shipping le dijo, ¿saben qué cosa? Esto va a ser un puerto de cabotaje a Arica. En forma inmediata se pusieron las pilas. Inmediata. No, no solamente comenzaron con empresarios de Chile, sino también de Argentina, de Paraguay, de Bolivia y del sur de Brasil.
0: Y tienen trabajo permanente, don Ricardo.
1: Pero eso ha sido pues movimiento de sus propias autoridades,
0: ¿no? Efectivamente, usted recordará que los puertos chilenos tenían una hegemonía antes de la entrada en vigencia del puerto de Chancay. Y cuando los chilenos se enteran de que se estaba construyendo el puerto de Chancay, empezaron a trabajar y activaron un sistema para crear un cabotaje. Conversaron con Cochipe, con los administradores del puerto de Chancay, y lograron que exista el Chancay Express, que era un buque pequeño que recogía carga por Chile, por los puertos de Chile, y se lo llevaba al puerto de Chancay. Eso consiguieron. Ahora, para poder activar el puerto de Arica, ¿qué hizo Diego Paco como gobernador regional, con el respaldo, lógicamente, del gobierno nacional? ¿Qué hizo? Creó el corredor bioceánico central, del cual el gobernador de Tacna, Luis Torres, es parte y apoya esa iniciativa de Diego Paco. Prueba de ello es que la primera instalación de Arica le estuvo el gerente general, Jaime Carbo, estuvo en Arica. ¿No? Apoya. Luego se dio cuenta que estaba apoyando una iniciativa que no favorecía a Tacna, que estaba aislando a Tacna, y se retractó. Pero dejó a Merced aislado a la ciudad. Y nosotros, y tengo que decirlo con claridad, don Ricardo, nos hemos ganado el pleito para poder insertar dentro del corredor bioceánico a la región Tacna. Y con mucha modestia, don Ricardo, he sido considerado como parte del equipo técnico del corredor.
1: ¿Tú has asistido a las reuniones de Bolivia y de Brasil?
0: No solamente, y también las de Bolivia, sí. Y en Chile también, así don es, Ricardo.
1: Así es. Entonces, para ver de qué forma se puede insertar a Tacna, porque si no vamos a quedar, Jaime, como una especie de corredor nada más, ¿no es cierto? Porque todavía acá no tenemos los sistemas instalados, ¿eh? Necesitamos un puerto, pues necesitamos otra cosa para que diremos que esto no sea una zona de paso, sino que sea una zona donde diremos también se genere industria, ¿no es cierto? Donde esos productos que den empleo en la zona, que es lo importante.
0: La idea, don Ricardo, es aprovechar cerca de 5 millones de peruanos, 5 millones de personas que están en este escenario de creación de los corredores Bolivia, Paraguay, Uruguay, Perú y Chile. Ese entorno, y Brasil también. O sea, para que puedan utilizar la carretera Tacna-Colpa-La Paz. Pero eso va a ser una vez que se concluya la carretera. Pero en este momento, don Ricardo, tenemos que empezar. ¿Cómo empezamos? Activando el eje Tacna-Hilo-Matarani, ¿no? Uniendo Hilo con Desaguadero con La Paz, La Paz con Cochabamba, con Beni, con Brasil, con Paraguay, etcétera, etcétera. O sea, empecemos con lo que tenemos. Y lo podemos hacer. Y lo tenemos que hacer. Empecemos con lo que tenemos. Entre tanto, va a ser una necesidad tener el puerto Grau. Va a ser una urgencia, una necesidad tener la carretera Tacna-Colpa-La Paz. Y lo tenemos que hacer. Y aquí, don Ricardo, yo creo que en este momento es una magnífica oportunidad de que Tacna tiene que lanzar la agenda al centenario. Y no se está haciendo ese trabajo. La agenda al centenario. ¿Qué debe incluir? La cristalización de todos los proyectos que siempre se ha soñado en Tacna. De que el 28 de agosto, don Ricardo, o sea, el próximo mes, sea el inicio de una gran gesta regional para que el Estado peruano atienda las necesidades de la región. Que el gobierno actual de la señora Keiko, que asume el 28 de julio, atienda todas las necesidades de Tacna. Empezando por cristalizar la carretera Tacna-Colpa-La Paz, que es competencia del Ministerio de Transportes. Hacer lo que es el Puerto Grau, que es competencia en este momento del Ministerio de Transportes y Proinversión. No, activar el sistema de zona franca, que es competencia del gobierno nacional y más competencia del gobierno regional. ¿No? Activar los corredores terrestres a través de MINCETUR, a través del Ministerio de Relaciones Exteriores. O sea, aquí tenemos que empezar a trabajar, pero de verdad. Como decimos, tenemos que empezar a jugar ajedrez, porque ya pasó mucho tiempo de haber estado jugando ludo y no visualizar el desarrollo de Tacna.
1: Y los demás departamentos están creciendo, inclusive nuestros vecinos del sur. Muy bien.
0: Y lo peor, don Ricardo, permítame, y lo peor que estamos dejando pasar oportunidades magníficas, porque se está yendo el dinero del canon. ¿No? En épocas de bonanza estamos dejando pasar el dinero del canon. Se está perdiendo oportunidades y eso no puede ser. Creo que ha llegado la hora de hacer realidad todos nuestros sueños y tiene que ser ahora.
1: Muy bien, agradecemos los comentarios del doctor Jaime Bautista. Aquí no tiene razón cuando manifiesta que acá nos hemos quedado. Bueno, es un comentario que también hacemos hasta casi a diario. Así es. Están insistiendo en una vía férrea que llegue desde Bolivia hasta el puerto de Hilo para poder operativizar el puerto precisamente en nuestro litoral, en esa zona. Muy bien, tenemos que ir a la pausa. Muchas gracias, regresamos. Gracias. Muchas gracias.
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0: Muy bien, a esta hora de la mañana ya estamos en contacto directo con el doctor Washington Ceballos Gámez para que nos dé su opinión respecto a cómo observa él el panorama político después del 28 de julio, cuando ya esté en el Ejecutivo de manera oficial la señora Keiko Fujimori. Se han dado algunos anuncios ya durante la campaña electoral, se han dado también algunos anuncios previos, ¿no es cierto?, a lo que es la juramentación del 28 de julio. Habrán algunos cambios, se ha sugerido alguna disminución en el número de ministerios, se va a dar más importancia a lo que es el aspecto social, pero de por medio también están algunos problemas que hay que atenderlos. Allí están los efectos, las secuelas de los fenómenos climáticos, ¿no es cierto? Hay un problema social también de sectores que no ven con buenos ojos la instalación de este gobierno, pero en fin, ¿cómo esto va a afectar la economía nacional? Estamos en un buen pie, de acuerdo a lo que ha indicado Julio Velarde, presidente del Banco Central de Reserva, pero también el propio Julio Velarde ha advertido que las secuelas del fenómeno del Niño van a afectar de todas maneras lo que es la economía nacional. ¿Qué impresión tiene respecto a Washington Ceballos? Buenos días.
3: Sí, buenos días, Ricardo. Buenos días, amables oyentes. Haré un panorama más que político, de carácter económico. El próximo 28 de julio, como todos ya conocemos, se inicia un nuevo periodo de gobierno. Y como ocurre cuando hay esta transferencia de poder, siempre nos preguntamos qué economía recibirá la nueva administración. Obviamente, la respuesta no puede reducirse a decir que el país está bien o que el país está mal. La realidad económica es mucho más compleja, ¿no? Entonces, yo diría que el Perú llega a este cambio de gobierno con una recuperación económica, una inversión privada sorprendentemente en crecimiento, un sector externo muy favorable y una estabilidad monetaria que todos reconocen. Pero también recibirá un país con una informalidad laboral masiva, con una pobreza todavía elevada, una desigualdad persistente y una capacidad del Estado insuficiente para convertir este crecimiento económico que venimos teniendo hace buenos años en bienestar sostenible para la gente, para la población. En síntesis, Ricardo, creo que el próximo gobierno recibirá una economía con fortalezas macroeconómicas importantes, pero también un país donde el crecimiento todavía no se transforma plenamente en empleo formal, en mayores y mejores ingresos, en menor desigualdad y en servicios públicos de calidad.
0: Bueno, en el asunto, por ejemplo, de la economía, tú eres economista, Washington, y sabe muy bien de estos temas. El asunto de las inversiones son importantes porque las inversiones traen empleo, ¿no es cierto? Ahora, el punto está que, ¿qué tanto podrían venir más las inversiones con el gobierno de la señora Fujimori que con los gobiernos últimos que hemos tenido? No hay que olvidar que, por ejemplo, desde el gobierno de Pedro Castillo, se paralizaron 53 mil millones de inversiones solamente en el rubro minero. Y estas inversiones han estado mirando el panorama político nacional, el panorama social, etcétera, con este crecimiento también de la delincuencia, ¿no es cierto?, de las extorsiones, asesinatos y todo lo demás, son puntos que alejan a los inversionistas, ¿no? Si no se arreglan entonces algunos temas internos, Washington, ¿no crees tú que de repente no podrían venir las inversiones en el número que nosotros esperamos?
3: Bueno, lo que pasa es que el sector privado ha recibido con buenos ojos la elección de la presidenta Keiko Fujimori. Eso es público y se han pronunciado, es más, han apoyado su campaña. Y eso entonces hace prever que las inversiones van a aumentar en los próximos años, ¿no? Va a haber una recuperación que seguramente se va a evidenciar por el avance de los proyectos mineros y no mineros también, ¿no? Que los hay. La expansión de la construcción, el aumento de bienes de capital. En general, creo que hay una mejora en las expectativas empresariales de lo que ha habido en estos últimos años. Pero este dinamismo que podría haber requiere pues de mantener la confianza, ¿no? Destrabar proyectos, convertir la recuperación de la inversión en empleo, porque muchas de las inversiones, Ricardo, que están viniendo al campo de la minería, de los servicios, no son intensivos en mano de obra, vienen con tecnología de última generación. Es más, hay procesos completos ya digitalizados que más bien desplazan mano de obra. Entonces, bueno, advertir que una alta tasa de inversión durante los próximos años no va a significar que el Perú haya resuelto sus problemas estructurales, ya que, como todos conocemos, nuestro país continúa enfrentando una débil calidad pues, regulatoria del Estado, hay una excesiva tramitología, la inseguridad ciudadana, ¿no? Sobre todo en la capital y en el norte, la conflictividad social, que creo que va a estar latente ahí, sobre todo por los sectores de oposición, la baja ejecución de la inversión pública. Es increíble cómo el gobierno nacional, los gobiernos regionales, los gobiernos municipales tienen recursos pero ejecutan muy poco, y los frecuentes cambios que hay en la regla de juego, sobre todo en este Congreso que termina, que han sido imprevisibles. Yo espero que el nuevo Congreso pueda mantener una línea más estable, ¿no? Y no populista, que está causando mucho daño al fisco nacional, sobre todo, ¿no? Entonces, creo que el principal desafío para el nuevo gobierno no está en anunciar grandes proyectos, sino en crear las condiciones para que las inversiones puedan ejecutarse en los plazos previstos, respeten el ambiente, generen pues encadenamiento productivos con la pequeña y microempresa, con los productores locales, y sean generadoras de empleo y vistas por la población como oportunidades que se puedan presentar. Ojalá sea así, ¿no? Yo creo que hay que desear que sea así por el bien del país y por el bien de todos.
0: Claro. El IPE, Washington, el Instituto Peruano de Economía, ha publicado hace ya un tiempo atrás, ya mucho tiempo atrás, que por ejemplo acá el empleo, el trabajo, lo genera el sector privado en un 80%, aunque una parte de este 80% es informal, ¿no? Pero trabajan. Y el 20% solamente es generado de empleo por parte de lo que es el gobierno, y ahí hay demasiada burocracia. En realidad el gobierno no tiene por qué cosa dar trabajo a todo el mundo. Puede promover el trabajo, que es otra cosa. Y una de sus promociones puede ser precisamente que ayude a gobiernos regionales y a las municipalidades a que éstas puedan generar y promover el empleo. Está en sus leyes orgánicas. En las leyes orgánicas del gobierno regional y de las municipalidades, un artículo ahí muy claro que dice que puede, o sea, competencia de estas instituciones es promover el empleo, no generarlo para sus oficinas, ¿no? Sino pueden promover, diríamos, tareas y actividades y proyectos que puedan generar empleo. Y aquí viene la preocupación, tú que has estado ligado y estás ligado también al sector educativo, Washington. Si esta figura, por ejemplo, no se da como inversiones que generan empleo, ¿no es cierto? Y no solamente para la minería, sino para diferentes rubros de la producción nacional, no se da en los próximos años, vamos a tener el mismo problema que observamos ahora con respecto a los egresados de las universidades y de los tecnológicos. Hay universidades aquí que están funcionando a nivel nacional, otro día vamos a hablar del número que se han aprobado, ¿no? Pero las que están funcionando ahora botan carreras profesionales que no necesariamente son de competencia del sector donde de su influencia, ¿no? Y diríamos botan profesionales sin que haya una compatibilidad entre esas carreras profesionales y los sectores productivos del área. O sea, no votan, por ejemplo, contabilidad está saturado, ¿no? Ya ahora eso ha beneficiado a los ciudadanos, porque ahora tú puedes conseguir un escrito por un sol. Pero en fin, ¿no? Eso habría que arreglarlo, porque se supone que una universidad o un tecnológico que tenga los egresados, estos vayan por lo menos en un porcentaje aceptable ir a trabajar a los proyectos, ¿no es cierto?, que puedan generar precisamente la inversión privada, que genere un 80%, o lo que genera también el gobierno en un 20%. Eso no es lo que yo estoy escuchando, no es lo que escucho en todo caso en los economistas a nivel nacional, cómo podría hacerse por allí, no sé, algunas normas o alguna tarea de gobierno que pueda hacer que los egresados de las universidades puedan adquirir empleo, pues, ¿no? Salen y lo primero que están buscando es irse a trabajar al sector público, donde se ahuesan porque todo lo que aprendieron en la universidad no tiene nada que ver con una oficina estatal que ya se convierte en un trabajo mecánico.
3: Así es, tiene mucha razón. Uno de los problemas pendientes y más complejos de resolver es el tema del empleo. Y bien señalas que no es el sector público el que va a resolver el problema del empleo. Es efectivamente el 20% de la inversión en el Perú es pública, el 80% es privada. Así que no debiera haber esa falsa esperanza de que el Estado, el municipio, la región o el ministerio me va a resolver el problema del empleo. En eso tienes toda la razón. Pero hay que también señalar de que el problema del empleo en el Perú es la calidad del empleo. Es más, ni siquiera el desempleo es un problema. Tenemos una tasa de desempleo muy baja, 5%. 5 de 100 personas están desocupadas. Y ese no es un gran problema. El problema es la calidad del empleo. ¿Y cómo es esto? Primero, la informalidad. 77% de los que están ocupados lo están en actividades informales. Entonces, primer gran desafío de cualquier gobierno, y con mayor razón del que viene, es fomentar la formalización. Y eso no ha habido voluntad en los últimos años. Esto del reinfo de la minería informal, por ejemplo, ¿no? Imagínate, van años y no se avanza. Dos, el otro problema estructural del empleo es el subempleo. Casi la mitad de la población económicamente activa, el 47%, se encuentra subempleado. ¿Qué significa subempleado? Que gana menos de la remuneración mínima vital y que trabaja por horas, por temporadas, no tiene una jornada completa. Ese es un problema, pero de fondo, ¿no? Tercer problema, lo que tú manifestabas, la calificación de la mano de obra. Tenemos que la mayoría de los que buscan trabajo apenas tienen primaria y secundaria. Son los menos los que tienen estudios técnicos universitarios. Entonces, tenemos pues que llegan muchos proyectos grandes a nuestras regiones y nos quejamos de que no capta la mano de obra local. ¿Pero qué pasa? Que esas empresas no requieren pues mano de obra no calificada, que es lo que sobra, sino altamente calificada, especializada, y es lo que no tenemos. Y por otro lado, el tema del ingreso, ¿no? Los ingresos pues que se pagan son bajísimos, apenas para cubrir la canasta básica familiar. En promedio, los ingresos en el Perú son 1.800 soles. Entonces, no hay consumo, no hay demanda, y por lo tanto nuestro mercado es bastante limitado, ¿no? Entonces, esos son los problemas estructurales que se tiene que resolver. Y como tú bien señalas, el Estado no está para dar empleo. El Estado está para promover actividades productivas, de servicios, en fin, que generen trabajo. Y para eso tiene que brindarles las mejores condiciones. Por ejemplo, los gobiernos regionales. Efectivamente, la ley orgánica señala que su labor es promover, y deberían tener agencias de promoción de la inversión, así como hay proinversión a nivel nacional, así debería haber en cada región. Yo no sé, no estoy seguro si la hay en las 26 regiones, donde se promueva inversión, que vengan capitales privados, públicos, nacionales, extranjeros, pequeños, medianos, grandes. La única varita mágica para generar empleo, mi estimado Ricardo y amigos que nos escuchan, es la inversión. No hay otra receta mágica.
0: Sí, pues la inversión es igual a empleo. ¿Tú piensas que el proceso de descentralización que se suponía, ¿no es cierto?, iba a dar una autonomía administrativa, política, económica, etcétera, a cada región del país, en realidad ni siquiera somos regiones, somos departamentos, ¿no?, de acuerdo a la conformación política del Perú, pero se le llama regiones. Inclusive el presidente es, o el gobernador es regional, ¿no? Bueno, el punto está en que se suponía que había una autonomía. Desde el año 2002 a la fecha, o sea, tenemos ya 24 años con ese proceso. ¿Tú piensas que ha funcionado?
3: Definitivamente el proceso de descentralización se encuentra estancado, ¿no? Ya hace buenos años. En 2014, imagínate, 2014, hace más de 10 años, escribí un libro, El proceso de descentralización en el Perú, un proceso estancado. Y hasta ahora, ningún gobierno de todo lo que han pasado ya no sabemos cuántos gobiernos han pasado, ha vuelto a retomar este proceso que en su momento, a comienzos de los 2000, fue la principal reforma del Estado peruano. Y había mucha esperanza, ¿no? Sobre todo en los pueblos del interior del Perú. Lamentablemente, el centralismo sigue vigente y no hay visos, por lo menos no he visto anuncios, esperemos que el 28 de julio haya anuncios de retomar el proceso, ¿no? Las decisiones más importantes, no solo económicas, sino en todas las dimensiones, se siguen tomando a nivel del gobierno central, a nivel de Lima metropolitana. Incluso las actividades privadas siguen concentradas en la ciudad de Lima. Entonces, creo que una de las cosas que deberíamos escuchar es por lo menos retomar la descentralización económica, la descentralización fiscal, es decir, que las competencias que se transfieran a los municipios, a los gobiernos regionales, vengan pues acompañadas de recursos, no solo económicos, sino humanos, porque hay lamentablemente mucho que mejorar en ese campo de capacidades en la gestión pública, sobre todo, ¿no? Y gobiernos regionales y municipales que creen las mejores condiciones para que vengan inversiones a asentarse en nuestra región, en nuestra provincia, en nuestro distrito. Esa creo que debería ser, ahora que hay elecciones también regionales, locales, ¿no? Debería ser una de las propuestas,
0: por lo menos,
3: que nos gustaría escuchar, por lo menos, de los que aspiran a gobernar en los próximos años.
0: Ojalá que te escuchen los candidatos. Muy bien. Muchas gracias, Washington, por los comentarios, siempre interesantes.
3: Con el mayor gusto. Hasta la próxima. Gracias.
0: Muy bien. El economista Washington Ceballos estuvo en el programa. Hora de irnos. Hasta aquí Debate. Gracias por su atención. Será hasta mañana.
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7: Exactamente las 9 de la mañana con 55 minutos.
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17: Bien, son diversas las actividades programadas por la Municipalidad Provincial de Tacna, tanto en el mes de julio como en el mes de agosto, ¿no? Por ejemplo, el área de comunicaciones y solución de conflictos del municipio provincial de Tacna está invitando a conferencia de prensa para el día de mañana, martes 21, en el Teatro Orfeón, a las 10 horas, ¿no? Se va ahí a conversar en esta conferencia de prensa sobre detalles de la forma en la cual este año se va a realizar la escenificación de la primera procesión de la bandera llevada a cabo el 28 de julio de 1901. Saludamos la labor que viene cumpliendo el área de comunicaciones y solución de conflictos del municipio provincial de Tacna. Invitación a conferencia de prensa para mañana martes 21 de julio, Teatro Municipal Orfeón. Otra actividad que van a cumplir es el 201 año de homenaje al coronel Marcelino Varela, más conocido como El Valiente, ¿no? Para esta actividad se va a cumplir el día martes 21 de julio a las 9 horas romería al cementerio. Luego, a las 9:30 va a llevarse a cabo el día de mañana una peregrinación por Varela. Es la esquina, el cruce entre la avenida Leguía con la avenida Coronel Varela. Se va a recorrer 5 esculturas de Varela en la ciudad de Tacna. Tenemos 5 esculturas de Varela. Sería interesante conocer algo más sobre el aporte del coronel Marcelino Varela Barrios, ¿no? El área de comunicación está invitando, pues, a concurrir a estas actividades, ¿no? Es importante señalar, pues, ¿no?, que el alcalde es el coronel don Pascual Huiza Bravo y, por supuesto, es querendoso de este tipo de actividades de homenaje a la patria a través de sus héroes. Bien, no se puede dejar de comentar el partido de fútbol de ayer por la final del campeonato mundial, ¿no? Argentina, por supuesto, estaba en nada. Los argentinos en la cancha daban lástima. Prácticamente España jugaba fulbito con ellos. En estos casos, cuando hay este tipo de competencias deportivas, uno puede tener su corazoncito. Por ejemplo, muchos tipos alegan que Argentina representaba a América, ¿no? Pero eso no es el objetivo de señalar aspectos de que quién juega mejor, ¿no? Porque puede ser representante de América, pero ayer al menos Argentina no se daba ni un sol por los jugadores que estaban en la cancha, ¿no? A tal punto, pues, que Messi salió llorando, ¿no? Más bien los argentinos dieron muestra de matonería, ¿no? Estaban totalmente, digamos así, fuera de sí, porque nunca se imaginaron que iban a perder. Hay que felicitar al entrenador de España por la forma en la cual planteó el esquema para salir airoso de este encuentro, ¿no? Hay un tipo matón que juega en el equipo argentino, como es este sinvergüenza de Leandro Paredes, que sin ninguna explicación al final del encuentro comenzó a agredir a los jugadores españoles, ¿no? De verdad, quien merecía ganar era, pues, España. en buena hora. Porque aquí no se trata de que represente a América, lo que se trata es quién debe ganar, el que hace más esfuerzo, el que hace más sacrificio en la cancha, los mejores son los que deben ganar, y no solamente en el fútbol, en todo sentido de la palabra. Bien, ya estamos contactados con don Edilberto Franco. Adelante, Edilberto.
18: Muy buenos días, estimado Víctor, un cordial saludo a los amigos de la Decana Radio TAN. Bueno, en este mes de la patria, permíteme hacer un recuento histórico ocurrido en la Sierra de Tacna en la Guerra del Pacífico. El 21 de julio, o sea, mañana,

0: se recuerda el 146 aniversario de un episodio denominado el combate de Tanata, librado el año 1880, semanas después de la batalla del Alto de la Alianza y 5 días después del enfrentamiento de Palca, librado el 16 de julio de 1880, que en estos días se ha estado difundiendo al respecto. Tenemos que decir que después de la batalla de Tacna, las tropas bolivianas se retiraron definitivamente a su país y las tropas peruanas, reagrupadas al mando del contraalmirante Lizardo Montero, se dirigieron primero hacia Tarata, donde se realiza un consejo de guerra, que luego de una sesión algo acalorada decide continuar la retirada hacia Puno. Esta junta es descrita por el coronel Andrés Avelino Cáceres de una manera muy amplia, porque no estaba de acuerdo con que se retiraran nuestras tropas, sino que sirvan para apoyar al ejército que estaba en Arica. El coronel Leoncio Prado, jefe del escuadrón guerrillero de la vanguardia, decidió, por el contrario, mantenerse en la zona de Tarata, reorganizar fuerzas guerrilleras y mantener la bandera de la resistencia armada frente al ejército chileno. En este combate de Tarata participa entonces el coronel Prado, que en pocas semanas pudo reorganizar su escuadrón, que según algunos historiadores alcanzaba en el mejor de los casos unos 150 hombres, todos montados. Por el lado del invasor del sur, la decisión del general Manuel Baquedano era de enfrentar a los guerrilleros que actuaban en las alturas de Tacna, donde estaba parte del coronel Prado, Gregorio Albarracín, y el cubano Juan Luis Pacheco de Céspedes. Y movilizó la división Barbosa, o los indios Barbosa, que participa también en la batalla del Alto de la Alianza, y que, según formación del Instituto de Estudios Históricos del Pacífico, la composición de esta división era de 575 hombres del regimiento Lautaro, 75 soldados de caballería y 2 cañones de montaña que salieron de Talca rumbo a Tarata, y el día 19 de julio llegaron a Tarata en la madrugada del 21 de julio de 1880 y presentaron el enfrentamiento con esta, con este escuadrón de Leoncio Prado. Indudablemente que las fuerzas superiores del enemigo firmaron la resistencia nacional y que dejaron en el campo de batalla, en la zona, 26 muertos, otro tanto de prisioneros, y el coronel Leoncio Prado fue hecho prisionero, ¿no? Y que después volvió al Perú, combatió en la batalla de Gomachuco y después fue fusilado, ¿no? En esto debemos indicar de que al finalizar el combate, que duró aproximadamente una hora, las fuerzas del coronel Simbo Barbosa ordenó que ocuparan el pueblo de Tarata, distante una legua y media del lugar del enfrentamiento. La toma de Tarata fue violenta, como era común en el ejército de ocupación, y que esto generó posteriormente muchos reclamos, particularmente, ¿no?, por los saqueos, por la expoliación que hacían. Inclusive tenemos referencias de ciudadanos españoles, comerciantes que estaban en Tarata, que fueron saqueados sus negocios, ¿no? La viuda Martorell, Ignacio Santa Marina, Lorenzo Salaria, etcétera, etcétera. El ejército de Barbosa no solo ocupó Tarata, sino también asaltó y robó los pueblos de Candarave, Ticapu y Palca, antes de regresar, ¿no?, hacia la zona de Tarata. ¿Cuál es la importancia de este combate? Es que junto con el enfrentamiento de Saucini, donde cae el coronel Gregorio Albarracín el 2 de octubre de 1882, el combate de Tarata representa a las acciones de armas libradas en territorio de la provincia de Tarata entre 1880 y noviembre de 1883, en que es ocupada ilegalmente por fuerzas chilenas al mando del coronel Silva Arriagada. Esta resistencia, ¿no?, que ha sido liderada por los coroneles Prado, Albarracín y Pacheco Céspedes, representa, como digo, ¿no?, una parte importante de la historia de Tacna, porque participaron tropas con ciudadanos reclutados de Tacna, de Sama, Tarata, Candarave, Palca, y que lamentablemente no se les da el realce, la importancia que estos hechos tienen. ¿Qué se puede hacer? Se requiere concluir el expediente para la declaratoria del sitio histórico de batalla, ¿no?, para que pueda integrarse al patrimonio cultural de la nación. Esto se encuentra en proceso y ojalá que la Dirección Desconcentrada de Cultura de Tacna termine el proceso de expediente y la posibilidad del dispositivo, perdón, correspondiente. Y mientras tanto es necesario que las autoridades y el ejército peruano realicen ceremonias de homenaje a esta gesta todos los 21 de julio a fin de fortalecer la identidad cultural nacional, aspecto que demandamos desde este espacio periodístico.
1: Qué bien, estimado Edilberto Franco, usted como buen tarateño destaca pues este efemérides conocida como la Batalla de Tarata, que en todo caso debe homenajearse el día de mañana, 21 de julio. Muchas gracias por su participación.
0: Gracias, buenos días.

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1: Exactamente las 10 de la mañana con 26 minutos.
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0: 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Nos hemos dado una vuelta por el municipio de Gregorio Albarracín Lanchipa y ya hemos podido apreciar el automóvil 0 kilómetros que se va a sortear entre todos aquellos contribuyentes que están pagando puntualmente sus tributos, sus autoavalúos. Hemos visto colas indudablemente para cancelar estos tributos. Aún todavía tienen tiempo y recaben su tique para participar de este sorteo. Ya estamos contactados con don Pablo Iglesias Palza. La primera pregunta para Pablo, porque sabemos que es futbolista e hincha del Cristal. ¿Cómo fue el resultado de ayer? ¿Qué le pareció el encuentro? Buenos días.
1: Buenos días, don Víctor, y a toda nuestra distinguida audiencia. En efecto, todavía un poco tristes porque el mes que acaba de terminar ayer, desde el punto de vista del Mundial, obviamente, claro, que es un mes soñado para todos los hinchas del fútbol, futboleros, claro, como quien habla, y seguro usted y muchos otros, ha llegado a su fin, un sí, Mundial que no está exento de polémicas, pero por otro lado también donde han habido grandes partidos, ¿no? Y creo que al final España es un justo campeón, justo, quien ha desplegado el mejor fútbol del campeonato. Creo yo que ha logrado juntar, digamos, la técnica y la dinámica que le permite dominar los partidos de una manera completa y dejar como selecciones de segundo nivel a potencias mundiales como Francia, como Argentina. Sí. Y recordemos que antes también había sacado de carrera también a Portugal, ¿no? Sí. Para no hablar de Uruguay, ¿no? Entonces, digamos que en su camino a la coronación ha eliminado a los más rankeados del mundo futbolístico y nada, es justo campeón, ¿no? Siempre también privilegiando más que el individualismo de las estrellas que puede tener, al igual que los otros equipos que están en el top 10, privilegiando el equipo de el juego en equipo, ¿no?
0: ¿Es estrategia del entrenador?
1: Bueno, el entrenador de España, Luis Lafuente, es conocido, ¿no? Incluso en estas últimas horas nos hemos enterado que incluso ha sido él dicta en los cursos de entrenador en España, que son uno de los cursos más top del mundo, y estas últimas horas nos hemos enterado incluso que ha sido profesor de Lionel Scaloni, del entrenador de Argentina. Imagínese, ¿no? Eso ya nos dice mucho,
0: claro,
1: de la experiencia, sí, de la calidad y de un estilo que este señor ha marcado. Y que bueno, es un poco la continuidad de lo que es el estilo español, que lo vemos desde que afloró sobre todo Johan Cruyff en el Barcelona, impuso un estilo de juego que lo tomó la selección española, ¿no? Porque antes de eso era la furia española, era un poco una selección que jugaba más a la garra, digamos, para que tengamos una idea más parecida al estilo uruguayo, paraguayo. Y cambió ese estilo por el tiki-taka de Barcelona, ¿no? Esa generación de lujo que tenía Iniesta, Xavi y da Messi, habría que decir, ¿no? Claro. Y que fue en un principio iniciada por Johan Cruyff, continuada por los entrenadores holandeses del Barcelona y después fue llevada a la Real Federación Española de Fútbol, ¿no? Y ahora no es la excepción, porque en ese equipo español hay 8 jugadores del Barcelona, ¿no? A diferencia del Real Madrid, porque el Real Madrid es multicampeón de todo en España y en Europa y en el mundo, porque es el campeón, ha sabido ser campeón de clubes mundial. El Barcelona se caracteriza por formar jugadores. Mientras el Real Madrid compra lo mejor que hay en el mundo, tiene una buena billetera, el Barcelona hace esta mixtura, pero en gran medida conforma sus equipos con jugadores de lo que le llaman su masía, ¿no? Sus divisiones menores.
0: Incluso ayer no hubo la necesidad de hacerle una marcación estricta a Messi, ¿no? Eso me extrañó.
1: No, porque justo la característica de este equipo español es que te domina en todas las líneas del campo. Agarran la pelota y no la sueltan, para decirlo en términos coloquiales, ¿no? Y es una manera de jugar, a algunos les puede parecer aburrida porque paran rotando la pelota todo el partido y no.
0: Muy bien.
1: Pero que es efectiva y claro, es vistosa, pero para tener ese fútbol también necesitas tener a jugadores que dominen todos los fundamentos del juego, ¿no? Porque estamos hablando de pelotas puestas donde hay que ponerlas, recepcionadas, saber parar la pelota de pecho, saber hacer un pase con borde interno, saber hacer un remate con empeine o tres dedos, etcétera, ¿no? O sea, muy saber bien posicionarse en la cancha, saber desmarcarse. O sea, es un fútbol realmente
0: muy bueno,
1: bastante completo, ¿no? Y al que, digamos, no hay que decir tampoco, yo creo que es equivocado aquellos que dicen que Argentina no, fuera de Messi, no tiene un equipo de calidad, porque los jugadores de Argentina también juegan en los principales equipos, sí, del mundo. Pero justo la facultad, el destaque de esta selección española es hacer ver a esos otros equipos con esos grandes jugadores. No olvidemos también que dejó de lado a Francia, que Francia tiene pues unos monstruos en su equipo, hacer ver a estos equipos como si fueran equipos de segundo nivel, ¿no? Eso creo que es justo el destaque y que se haya coronado España. Y de mi Sporting Cristal, el viernes inició el campeonato con un triunfo. No anda muy bien desde que entraron unos nuevos dueños que son repudiados por la hinchada, porque desde que entraron el equipo no campeona, porque sobre todo por las malas decisiones en la compra y venta de jugadores. Pero bueno, siempre hay la esperanza, ¿no?, de que recuperen y mejore en esta segunda parte del año el equipo.
0: Y sobre las fiestas patrias, ¿qué me indica, estimado?
1: Bueno, ahora pues entramos a esta última semana antes de las fiestas y ya volviendo a los temas que siempre nos ocupan, es la última semana donde ya se debe terminar de hacer las transferencias a nivel de las distintas instituciones y organismos del Poder Ejecutivo. Hubo un llamado formal y textual por parte del equipo de transferencia de Keiko Fujimori a los actuales y todavía autoridades del Poder Ejecutivo para que se abstengan de hacer nombramientos y contrataciones, porque bueno, pues lamentablemente en nuestro estado y sobre todo en esta última semana empieza a correr ese famoso hay que aprovechar la última semana y comienzan a hacer algunas cosas que después constituyen gastos innecesarios y bombas de tiempo para la administración que entra.
0: Así es, bueno.
1: No. Y el otro resaltante de esta semana, aparte de que fue entregada las credenciales a la presidente electa Keiko Fujimori, su plancha presidencial, cosa que ha generado urticaria, sobre todo en los grupos de izquierda, es esta presión que estos grupos están ejerciendo para que el todavía presidente Balcázar libere a Pedro Castillo, ¿no?
0: Claro.
1: Hablando un poco de temas legales, no procedería un indulto, pero sí podría ser el tema de la gracia presidencial.
0: La gracia presidencial, ¿no?
1: Porque la gracia presidencial es un beneficio que se puede otorgar a personas que todavía están procesadas, y el señor Pedro Castillo, en la medida que todavía no tiene una sentencia firme, puede considerarse en esta condición de de procesado, ¿no? A pesar de que tiene una sentencia de primera instancia, pero esa sentencia de primera instancia está apelada, entonces el proceso todavía está vivo y en ese sentido podría otorgársele la gracia presidencial. Están habiendo una serie de movidas a nivel de las comisiones que tienen, por las cuales tienen que pasar los informes, digamos que se pronuncian a favor de la gracia, pero el último gran escollo, creo yo, va a ser, como ha sido hasta este momento, el ministro de Justicia, ¿no? Porque así sea una gracia presidencial, esa resolución suprema la tiene que firmar el presidente con el ministro de Justicia.
0: Quería que me saque una duda, usted que vive en Lima. Estaba leyendo en las redes sociales que don Julio Velarde, presidente del Banco Central de Reserva, ya ha autorizado que la emisión de los billetes de 100 soles salga con el rostro del mejor presidente que hemos tenido, con Alberto Fujimori. Y la pregunta es si los izquierdistas van a querer romper los billetes o igual se los van a embolsillar ellos que tienen tantos odios para Fujimori. ¿Esa noticia está confirmada?
1: Entiendo que todavía es un rumor, no es algo confirmado, pero a su pregunta yo respondería lo que ya todos sabemos, ¿no? Esos señores, al momento de tener el dinero al frente, olvidan su ideología, olvidan su postura, su sacrificio, de la boca para afuera, y sabemos cómo, qué es lo que les interesa, ¿no? Claro. Porque yo siempre lo he pregonado y lo repito, y es mi opinión personal. Los izquierdistas son solidarios de la boca para afuera, pero lo único que buscan es el poder, y ese poder, como corresponde a su ideología, corresponde a una cúpula, o sea, a un grupúsculo, a un grupo pequeño de personas que son los que se benefician y terminan siendo millonarios. Si no, veamos a la familia de Maduro, a la familia de Chávez, a la familia de Fidel Castro, a la familia de Petro, y para no poner ya más ejemplos, que nos quedaríamos pues sin minutos aquí, ¿no?
0: Hablando de dinero, la Indira Wilca, creo que se ha variado ese juicio y creo que tiene que devolver la plata que cobró.
1: Entiendo que hay algunos ciudadanos de bien que están planteando, digamos, acciones para que suceda ello, ¿no? Para recordar un poco el tema con esta señora Indira o señorita Indira Wilca, es que las pruebas dicen que quien asesinó a su padre fue Sendero Luminoso, el grupo comunista de izquierda. Eso también quería yo resaltar ello, don Víctor, porque siempre que hablamos del terrorismo, del MRTA y de Sendero Luminoso, no sé por qué siempre obviamos el hecho de que son grupos de izquierda comunista, ¿no? O sea, hay que decir con todas sus letras, para que nuestra población también tenga en la mente lo que es, que son grupos de izquierda comunista. El nombre completo de Sendero Luminoso es Partido Comunista del Perú Sendero Luminoso, ¿no? Entonces, las pruebas dicen que ellos fueron los que mataron a Pedro Wilca, ¿no? Este famoso y valioso dirigente sindical que se fajó, digamos, por su gremio en la época del terrorismo. Y esta señorita, como suele ser, pues con todas las figuras, por lo menos de estos tiempos de la izquierda, traidora no solo a su patria, sino a su sangre, encausó al gobierno, ¿no? En ese momento el gobierno de Fujimori, y logró una sentencia internacional que fue la que gatilló que le paguen una indemnización de $250,000, ¿no? Pero, se sabe que quien asesinó a Pedro Wilca fue Sendero Luminoso, no fue él. No fueron los militares, o no fue un grupo paramilitar, ¿no? Pero bueno, pues lamentablemente estamos acostumbrados a ello y seguramente esta semana seguiremos, digamos, presenciando las pataletas, las rabietas de estas personas que, solo me quiero imaginar sus rostros en el momento en el que a nivel nacional le pongan la banda presidencial a Keiko Fujimori dentro de 8 días, ¿no? Que ya no falta nada para ello.
0: Bien, Pablo, ¿a qué celular lo pueden ubicar? Hay gente que siempre me pregunta por usted.
1: Como siempre, al 913-018-657, y un gusto, don Víctor.
0: Bien, muy amable. Tenemos que despedir el programa hasta el día de mañana.
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6: Exactamente las 10 de la mañana con 56 minutos.
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0: ¿Qué tal? ¿Qué tal? Buen día Perú. Buen día Tacna. Ya estamos a escasos 8 días de nuestras fiestas patrias. Por supuesto, hoy es lunes 20 de julio del 2026. Gracias, mi Dios, por este nuevo día. Y porque tú eres mi primer pensamiento en la mañana. Gloria a Dios en las alturas y paz a los hombres de buena voluntad. Gracias, Señor, por permitirme tener trabajo, concedernos salud, tolerancia, paz y felicidad. Gracias, Señor, porque tú nos concedes avanzar con inteligencia, con paciencia, humildad y honradez en el año del fortalecimiento de la soberanía nacional. Que Dios sea nuestra luz y fortaleza hoy y siempre. Como todos los días, tenemos que también pedir a nuestro Señor al inicio de la semana que envíe una energía positiva para todos nuestros hermanitos que están delicados de salud. Señor, concédeles la gracia de que pronto retornen a sus hogares. Señor, envía tus bendiciones para nuestros enfermitos que están en los hospitales Hipólito Unanue y Exalud de Calana. También, Señor, te pedimos por todos nuestros hermanos trabajadores que día a día ganan el sustento con el sudor de su frente. Para todos nuestros hermanos agricultores que también están preocupados por la falta de agua. 11:07. También el saludo para nuestros buenos amigos. Sí, para Coquito Día del Perú. Está contento Coquito. Se está frotando las manos porque ha ganado su apuesta. Ganó España Coquito. Y Coquito hoy va a festejar el triunfo con una parrillada. Muy bien, Coquito, un saludo para Coquito Díaz del Perú, el último Inca, también para Ana Javi, para Abraham Díaz Alcázar, asimismo para Manuel, Gabriel, el doctor Benítez, el doctor Francisco y Tiwinza, el Corre Caminos, y para toda la clientela que está en New Incalens, en la avenida Bolognesi, ya pidiendo sus nuevos lentes. 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
0: 11 de la mañana, 13 minutos, 11 con 13 minutos. Bien, amables oyentes, estos son nuestros titulares a esta hora de la mañana. Por no observar buena conducta, podría regresar a Canadá. Burgomaestre Cueva, destituido de comuna Las Yaras, Los Palos, quiso entrar a la fuerza. El alcalde encargado de la municipalidad de La Yarada, Los Palos, Guillermo Aranda, adelantó que Samuel Cueva Huiza podría ser denunciado ante la justicia por violentar las restricciones de al ocupar sin autorización las instalaciones de la municipalidad. Por no observar buena conducta, podría regresar nuevamente a Canadá, destituido alcalde de la Yarada, sí. 11:14 minutos, y en la boca del río también van a darse elecciones, sí. Se inscribieron dos listas para las próximas elecciones municipales en Centro Poblado Boca del Río. Encabezan la lista Henry Albarracín Moore y la otra lista Gregorio Sosa Ramos. Dos listas para el proceso electoral en el Centro Poblado La Boca del Río. 11:14 minutos. Más información. Inicia nueva era parlamentaria, Congreso bicameral, diputados y senadores jurarán al cargo el próximo viernes 24 de julio los 130 diputados y 60 senadores elegidos en las últimas elecciones generales jurarán al cargo este viernes 24 de julio para luego elegir sus respectivas mesas directivas. 11:15 minutos. A esta hora de la mañana, esta es nuestra palabra.
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0: amables oyentes, oyentes muy amables. Culminó el Mundial FIFA 2026 con España campeón. ¿Y sabe cuánto va a recibir el campeón mundial de fútbol? 50 millones de dólares. Pero si comparamos con los mundialistas que tenemos en el Congreso, amables oyentes, es una vergüenza, una cachetada a la pobreza. Los mundialistas del Congreso 2021-2025 tendrán castigo al despilfarrar una repartija, al tener un festín, esas vacas sagradas con dineros de un pueblo hambreado, sobreexplotado, enfermo y desocupado. ¿Sabe usted, amable oyente, que estos mundialistas del Congreso de la República duplicaron sus gastos de planilla en 5 años? Pasó de 402 millones de soles en el 2021 a 906 millones de soles. Si más o menos hacemos un cálculo en dólares, sería 200 o 300 millones de dólares o 250 millones de dólares que habrían gastado estos mundialistas del Congreso. El incremento responde al mayor número de contrataciones, a la entrega de diversos bonos aprobados por la mesa directiva. Este sinvergüenza Congreso duplicó gastos de planillas y supera los 900 millones de soles al año. Informe de Punto Final revela incremento de bonos y beneficios laborales para trabajadores del Parlamento, mientras para los becarios les negaron la aprobación de su presupuesto. Amables oyentes, con esta nueva generación de diputados y también senadores, en total 190, seguirá la repartija, seguirá el despilfarro de los dineros de un pueblo.

0: hambriado, explotado y desocupado. Amables oyentes, los mundialistas del Congreso 2021-2025 tendrán castigo el despilfarro, la repartija y el festín de esas vacas sagradas que se van con los dineros del pueblo. ¿Tendrá alguna sanción? Esperemos, esperemos que haya justicia y que el Congreso bicameral no siga los mismos pasos de seguir despilfarrando, derrobando y gozar de la repartija como vacas sagradas. Esperemos que se corrija por el bien de nuestra patria y de los millones de peruanos de a pie. Fue nuestra palabra.
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0: 11 de la mañana, 22 minutos, 11:22, usted está escuchando la Decana, su Radio Tacna, un servidor, José Luis Palo Tamayo. Amables oyentes, ¿no les importó el abrasador sol dominical? Estudiantes, antes de abandonar la Plaza Quiñones, desfilaron sin banda de músicos y sin autoridades, quienes fueron citados a las 8 horas de la mañana. Puntual los escolares del distrito del Alto de la Alianza se vieron burlados por la tardanza de autoridades. Varias delegaciones escolares abandonaron el desfile programado en la Plaza José Abelardo Quiñones del Alto de la Alianza debido a una demora de más de 2 horas por parte de las autoridades municipales. Las críticas locales no se dejaron esperar. Apuntaron de forma directa a la gestión de la municipalidad Distrital del Alto La Alianza por la mala coordinación de actos protocolares del distrito. Tenemos un informe del profesor Fernando Gamarra al respecto de este frustrado desfile escolar.
3: Domingo 19 de julio, siendo las 9:10 y 15 de la mañana, y habiendo citado a los estudiantes a las 8 de la mañana, recién están llegando las autoridades bajo este inclemente sol. Los estudiantes del nivel inicial, primaria y secundaria, bajo la dirección, han tomado la decisión de retirarse ante este inclemente sol, y recién a las 10 y 15 están llegando las autoridades para dar inicio a la ceremonia. Ceremonia que debe iniciarse a tempranas horas, y los estudiantes de inicial, primaria y secundaria ya se retiraron.
0: ¿Qué les parece esta burla de estos, de estas autoridades? Seguimos con el informe de el profesor Fernando Gamarra.
3: No hay ninguna autoridad para el desfile, no hay nadie, los alumnos están de las 8 de la mañana aquí, tanto de inicial, primaria y secundaria, y no hay visos de ningún tipo de ceremonia. Los directores ya han tomado la decisión de retirarse del recinto, se están retirando en este momento de la ceremonia. Todos los colegios de inicial, primaria y secundaria, al no haber ninguna autoridad ni trabajadores administrativos, nadie, todos se están retirando los estudiantes bajo este inclemente sol. Por lo tanto, se están retirando todos los estudiantes de nivel inicial, primaria y secundaria, que no pueden estar bajo este sol. Estamos en el distrito Alto de La Alianza y es una falta de respeto a los estudiantes.
0: Amables oyentes, ¿qué les parece? Nos vamos a la pausa de nuestra emisora y retornamos. Thank you.

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1: Exactamente las 11 de la mañana con 26 minutos.
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0: De Cana, su Radio Tacna. De inmediato ya estamos con nuestro comentarista especializado de la realidad local, nacional e internacional, don Walter Rojas y Paredes. ¿Qué tal, don Walter? Un buen inicio de semana.
1: Buen día, amigos de Radio Tacna. Buen día, amigos, para esta lucha para la Tamayo. Lamentable, lamentable la situación, amigos oyentes, de lo que ha pasado en Junín, en ese distrito de Chupaca. Un terremoto de 5.1 grados, amigos oyentes, ha originado pues una serie de derrumbes, especialmente de las viviendas precarias de adobe. Hasta el momento se tienen las noticias de 6 fallecidos. El Perú, amigos oyentes, está ubicado frente a la placa Nazca, que roza constante y permanentemente con la placa continental, y de ahí estemos considerados como una zona altamente vulnerable. Ojalá, amigos oyentes, que este tipo de experiencias sirvan, pues, amigos oyentes, para sacar lecciones y tener en consideración que cuando se construyen viviendas tienen que ser en zonas adecuadas. Y es por eso que el Plan de Desarrollo Urbano, amigos oyentes, el Plan de Desarrollo Urbano, el PDU, se convierte en una herramienta fundamental para quienes verdaderamente quieren planificar el crecimiento de la ciudad. Y no vaya a ser ahora, amigos oyentes, que se habiliten áreas altamente sensibles, altamente vulnerables, con el objetivo simplemente de complacer y favorecer a traficantes de terrenos que han ocupado áreas no conformes. Mucho cuidado, amigos oyentes, porque contra la naturaleza no se juega. La naturaleza, tarde o temprano, amigos oyentes, cobra y cobrará ya vidas humanas, porque el descuido y las normas, muchas veces, amigos oyentes, están condicionadas a los intereses crematísticos. Bueno, el Congreso de la República, amigos oyentes, nuevamente ha hecho un gran despilfarro de fondos, porque como una vez lo dijimos, se crea pues no una agencia de empleos en donde ingresan gran cantidad de serviles con buenos sueldos, porque imagínense que unos ya ganan 7.000 soles mensuales, ahora ganará, amigos oyentes, por las fiestas patrias, ganará el doble por aguinaldo. Es que de ahí hacen caja justamente los partidos políticos que están en el Congreso, crean una base social. Esto se originó pues desde hace muchísimo tiempo en diferentes gobiernos, belaundistas, apristas, toledistas, ollantistas, donde simplemente se ve al erario nacional como una caja para repartir a su regalado gusto. Y no hay ninguna autoridad que le ponga el paralé, porque el Congreso se ha declarado autónomo. O sea, ellos pueden hacer lo que quieran, amigos oyentes, y no hay ninguna autoridad que le ponga el paralé. Viajecitos al extranjero han estado viajando este mes, amigos oyentes, ya cuando se van a sus casitas, algunos a seguir gozando de las prebendas, todavía están saliendo en sus viajecitos simplemente para gastar y seguir gastando. Pero lo lamentable, amigos oyentes, reiteramos, es que de sus empleaduchos, casi 4.000 empleados tiene el Congreso para 120 vagos. Dividan a cuánto le toca a cada congresista, a cada padre de la patria, entre 12 y 14 empleados por cada uno de estos sujetos, amigos oyentes. Es una vergüenza, es un despilfarro de dinero, y no hay plata para pensión 65, no hay plata para beca 18, no hay plata para pagarle a los maestros. Sí, pero si hay plata, no para otros sectores a los cuales se les ha aumentado el sueldo. Y muy bien, amigos oyentes, de repente para reprimir, pero para esos maestros jubilados que ganan entre 600 y 800 soles mensuales, porque conocemos de muchos maestros ya adultos mayores que están sacando pues 600 soles, y no hay siquiera un poco de compasión de estos congresistas o de este gobierno que se va. Así se maneja pues la plata del Estado, amigos oyentes. Y hablaremos también aquí en Tacna, amigos oyentes. ¿Saben ustedes cuánto han recibido los municipios desde la creación del canon?

0: más de 5,800 millones de soles, casi 6,000 millones de soles han recibido los municipios, especialmente los de Ilabaya y Gregorio Albarracín, son los que han recibido mayor cantidad de dinero. ¿Y cuáles son las obras de envergadura? Han cerrado brechas en salud, en educación, lucha contra la anemia, en el saneamiento ambiental. No, señores, nada de eso, porque simplemente se han dedicado a romper veredas, a romper pistas y volver a hacerlas, porque ahí se despilfarra el dinero. Y no hay ningún tipo de control, amigos oyentes. Es decir, que tanto en la parte del Congreso y en la parte del gobierno, como a nivel de los gobiernos locales y regionales, la plata se usa, amigos oyentes, de acuerdo a los intereses de grupos que están fregando Tacna y el Perú, y no en función de cerrar las brechas sociales, como por ejemplo ahora tenemos el problema del dengue en el norte, amigos oyentes. Hasta el momento se ha triplicado casi los casos de dengue con respecto al año 2025, y ahora con la corriente del niño, amigos oyentes, aumentará la cantidad de enfermos por esta enfermedad transmitida por un mosquito, el Aedes aegypti. Triste realidad es, amigos oyentes, que la seguiremos comentando y le seguimos planteando a este gobierno que asume el 28 de julio. Estaremos atentos, amigos oyentes, a este mensaje rutinario a la nación este 28 de julio. Buen día, amigos oyentes, y a seguir trabajando.
1: Buen día, don Walter Rojas y Paredes, comentario que lo hace suyo, la voz de la noticia. Una breve pausa y retornamos.
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1: 11 de la mañana, 37 minutos. 11:37 minutos. Por fin les caerá la justicia. El Ministerio Público abrió investigación preliminar contra varios funcionarios de la Dirección Regional de PROUCE por el tema mantenimiento del desembarcadero Morro Ezama. Fuente Periodismo Ciudadano. Según el dirigente Juan Moima Merma, la fiscalía no incluyó el tema de ciertos miles de soles por ingresos y egresos de el desembarcadero Morro Ezama durante los últimos 4 años. Entonces, por fin, les caerá la justicia. El Ministerio Público abrió investigación preliminar contra varios funcionarios de la Dirección Regional de PROUCE Tacna. 11:38 minutos. Más información. La información no se puede tener en la voz de la noticia. Bien, amables oyentes, el día de ayer cayó el telón de el Mundial de Fútbol FIFA 2026. ¿Y saben ustedes cuánto es lo que ha logrado con su triunfo ante Argentina el elenco de España? Una millonada de soles. Así es, amables oyentes. España ganó la Copa del Mundo. ¿Y cuánto recibirá? Al igual que los mundialistas del Congreso. España recibirá 50 millones de dólares, es decir, que menos de lo que ha gastado el Congreso de la República en estos 5 años. España recibirá 50 millones de dólares, alrededor de 43.5 7 millones de euros, la cifra más alta entregada a un ganador de una Copa del Mundo. El premio supera ampliamente los 42 millones de dólares que recibió Argentina tras conquistar el Mundial de Qatar 2022. La FIFA destinó para el Mundial 2026 una bolsa histórica de 727 millones de dólares en premios, además de fondos para cubrir gastos de preparación y logística de las selecciones participantes. El premio supera los 42 millones de dólares que recibió Argentina tras conquista del Mundial de Qatar. Así es, amables oyentes, por lo menos algo bueno se hizo en el Mundial FIFA 2026. Y si comparamos este chorro de millones de la FIFA con los millones de soles de el Congreso de la República, nos quedamos boquiabiertos. Amables oyentes, ¿será posible que en un país que nos estamos muriendo de hambre, que no tenemos qué comer, no tenemos dónde trabajar, sin embargo, las vacas sagradas que tenemos en el Congreso como mundialistas han gastado más de 900 millones de soles de nuestros impuestos? Sí, amables oyentes, aunque usted no lo crea, el Congreso del Perú duplicó sus gastos en planillas en 5 años. Del 2021 al 2025 pasó de 402 millones de soles, apunte, 402 millones de soles en el 2021 a 906 millones de soles en el 2025. Estos sinvergüenzas no esperaron llegar al Mundial porque realizaron su propio Mundial en el Congreso con el erario nacional. Esto lo podemos seguir permitiendo, que estas vacas sagradas se sigan gastando el dinero del pueblo, un pueblo que se muere de hambre, tuberculoso, sin trabajo, sobreexplotado. Si comparamos los millones que ha gastado en un año este Congreso con el premio que ha recibido España, el premio de la FIFA es una zapatilla con huecos de un corredor de atletismo. Así es, amables oyentes, así es la vida. ¿Cuánto recibió cada congresista por este festín? ¿Algún día habrá sanción? Ojalá, ojalá que cambie esta situación. 11:41 minutos, amables oyentes. Bien, de los mundialistas del Congreso nos vamos al otro mundialista. En Tacna tenemos también otro mundialista. Sí, pues, ya ustedes saben quién es. No corre, no le gusta el deporte, pero ahí está. Ahí está el hombre que la radio de la corrupción le levanta y le tira cohetes, al igual que el diario Sobón Caplina. Amables oyentes, tenemos un otro mundialista en Tacna y le vamos a preguntar al señor mundialista, ¿cuándo van a inaugurar colegio Lucho Torres y sus monaguillos del gobierno regional de Tacna y de la Dirección Regional de Educación de Tacna? Deben aclarar si es o no un gran engaño la construcción de la institución educativa Guillermo Auza Arce del distrito Gregorio Barracín. a 5 meses de culminación de la gestión de Luis Torres, ¿cuál es el avance de la construcción del Guillermo Auza Arce en más de un año y medio que queda en el Distrito Alto de la Alianza? Porque el Luis Alberto Sánchez también es otro elefante que está en el Distrito Gregorio Albarracín. Pero con esta obra de el Guillermo Auza Arce, a 5 meses de la culminación de la gestión de Torres Robledo, ¿cuál es el avance de la construcción de la obra de la institución educativa Guillermo Auza Arce? Más de un año y medio. En el 2024, el gobierno regional de Tacna resolvió contrato con el contratista y autorizó elaboración de expediente de saldo de obra para la institución educativa Guillermo Auza Arce en Alto de la Alianza, debido a retrasos y la paralización de los trabajos que debieron concluirse inicialmente en enero de este año. El estado del proyecto tuvo un inicio inicial el 28 de marzo del 2022. Han pasado 4 años y nadie sabe cómo se gastaron 45 millones. Amables oyentes, ¿cuándo van a inaugurar colegio Lucho Torres y sus monaguillos del gobierno regional de Tacna y la Dirección Regional de Educación? Deben aclarar si es o no es un gran engaño la construcción del Guillermo Auza Arce en el Distrito Alto de la Alianza, a 5 meses de la culminación de la gestión Torres Robledo. ¿Cuál es el avance de esa construcción? Al igual que Luis Alberto Sánchez, al igual que el Hermógenes Arenas, etc. ¿Y dónde están los más de 4 mil millones de soles? Si no hay una sola obra, no tienes una sola obra. Levantamos una piedra y no encontramos absolutamente nada, nada de nada. ¿Para qué nos sirves, Lucho Torres? Esperemos que la justicia de una vez por todas lo ponga en su sitio. Sí, esperemos que la justicia de una vez por todas nos haga justicia con el destructor de Tacna, y que ahora se ha dedicado a engañar al Jurado Nacional de Elecciones. Una breve pausa y retornamos.
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1: ...11:48, la información no se puede tener en la voz de la noticia. Amables oyentes, ahora desmiente el presidente, dice que no, él no ha pedido una pensión vitalicia. ¿Qué dice el santo que tenemos en Palacio de Gobierno? ¿Qué señala este caballero? Bien, ha indicado de que, y está rechazando la versión, presidente Balcázar niega solicitud de pensión vitalicia. Fue un error que no se explicó bien. José María Balcázar se pronunció sobre la solicitud de pensión vitalicia presentada tras el término de su mandato presidencial. Pero eso no queda allí, porque también el Pirañita Jerí también quiere pensión vitalicia, igual que la señora de los relojes, amables oyentes, para eso los elegimos, solamente para que nos roben y nos sigan robando. Pero ese caballero dice que él no ha pedido pensión vitalicia, que fue un error, que no sé, que no se explicó cómo ha sido. Ay, ay, ay, 11:49 minutos, más información en La Voz de la Noticia. Bien, amables oyentes, y España ganó la Copa del Mundo con un solitario gol de Ferran Torres en el tiempo extra. España conquistó su segunda Copa del Mundo. 11:50 minutos, mientras España celebraba la Copa del Mundo, debemos manifestar que ayer también el Centro Federado de Periodistas del Perú celebró su aniversario en Tacna con gallardía y patriotismo. Periodistas del Centro Federado de Tacna participaron en la ceremonia cívico-militar por el 76 aniversario de fundación de la gloriosa Federación de Periodistas del Perú. Luego del desfile hubo la sesión solemne, para luego culminar con un almuerzo de camaradería. Gracias a la gestión de el señor presidente de la institución, Javier Torres. Qué bien, el día de ayer culminó las actividades de aniversario, el 76 aniversario de fundación de la gloriosa Federación de Periodistas del Perú. Bien, ¿qué más tenemos? Y amables oyentes, también tenemos que indicar que el día viernes, con manos limpias y con las uñas cortadas, comenzó la campaña de Fidel Carita rumbo al sillón del gobierno regional de Tacna, con el lema: ganar sin mentir y gobernar sin robar. ¡Qué bien! Entonces comenzó la campaña. Ahora sí, vamos a ver cómo suben las encuestas. Con manos limpias y con las uñas cortadas comenzó la campaña de Fidel Carita rumbo al sillón del gobierno regional de Tacna, con el lema: ganar sin mentir y gobernar sin robar. Inauguró búnker principal del Partido del Pueblo, sí, el Partido del Pueblo Unido Perú, en la calle Arias de la Hues. Vamos, Fidel, sí se puede, con humildad, con honestidad y sin millones ni plata como cancha. Así comenzó la actividad de inauguración de el local, con las palabras de el asesor, don Henry Portugal.
7: A esta lucha que hemos emprendido hace un buen tiempo los consejeros y el ingeniero Fidel Carita. Quien habla es el abogado Henry Portugal Pérez. Yo soy el personero legal del partido que está llevando tanto al alcalde provincial, al alcalde distritales y nuestro presidente regional al cargo. Yo quiero decirles, como hablé la vez pasada, que esto recién comienza. Estamos en la calificación, que no ha terminado hasta el mes de agosto, la calificación de las listas partidarias. Porque, aunque ustedes no lo crean, la gran mayor parte de listas de candidatos que hoy están en las regionales especialmente y a la alcaldía provincial de Tacna no están inscritas, están tachadas, están observadas. Unas están improcedentes y otras están observadas, inadmisibles. Entonces, su situación es incierta. Lo que, y me ratifico lo que dije hace una semana, también cuando hicimos la conferencia de prensa, nuestro movimiento, la candidatura del ingeniero Fidel Carita al gobierno regional con sus consejeros y varias municipalidades distintas.

0: digitales ya están admitidas a trámite, ¿no? La lista, la fórmula presidencial de Fidel y de la doctora Cruz ya están en camino. La fórmula de consejeros regionales está inscrita. Es decir, nosotros sí podemos inaugurar esta base con toda razón y lógica, porque sí estamos admitidos. Y hasta el momento de hoy no hemos recibido tacha alguna, porque ya han pasado los tres días reglamentarios que señala la norma.
1: Gentes, con manos limpias, con las uñas cortadas, comenzó la campaña de Fidel Carita rumbo al sillón del gobierno región Letagna, con el lema ganar sin mentir y gobernar sin robar. Inauguró búnker principal del Partido del Pueblo Unido Perú en la calle Ares Arués. Vamos, Fidel, sí se puede, con humildad, con honestidad y sin millones ni plata como cancha. Nos vamos. Buen día, Perú.
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4: Exactamente las 11 de la mañana con 56 minutos.
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2: Soy parte de Prime Institute. Lo que vas a ver en los próximos 6 minutos no es opinión política. Es la descripción técnica de un sistema. Un sistema construido durante 20 años a partir de cifras públicas de la propia OMPE, RENIEC e INEI. Cada cifra es verificable. Cada gráfico es replicable. Y lo que muestran es algo que ningún medio mayor del Perú ha publicado. En 2021, Pedro Castillo le ganó a Keiko Fujimori la presidencia del Perú por 44.240 votos. Ese fue el margen oficial. Pero la verdad detrás de esa cifra es esta. En las mesas regulares del país, las que están en colegios urbanos y capitales distritales, Castillo perdió por 169.383 votos. Repito, Castillo perdió las mesas regulares. Ganó la presidencia gracias a un grupo específico de mesas, que le dieron 213.623 votos netos. Sin esas mesas, Keiko Fujimori habría sido presidenta del Perú. Esas mesas que cambiaron la elección se llaman mesas 900K, porque su numeración empieza en 900.001. Fueron creadas por la ley 2885C81, promulgada el 20 de julio de 2005, durante el gobierno de Alejandro Toledo. La justificación oficial fue legítima: que el elector rural no tenga que viajar 8 horas para votar. Pero observa el crecimiento. En 2006 fueron 449 mesas. En 2011, 1974. En 2021, 3.108. Y en 2026, ya son 4.703, multiplicadas por más de 10 en 20 años. La población rural del Perú, en ese mismo periodo, no se multiplicó por 10. Bajó. Y aquí viene el dato crítico que nadie está mirando. ¿Dónde se ubicaron esas mesas? En 2011, Lima concentraba el 23% de las mesas 900K del país. En 2026, solo el 5%. ¿A dónde se mudaron? A los departamentos donde la izquierda andina arrasa. Cajamarca pasó de 181 mesas 900K en 2011 a 614 en 2026. Hoy es el departamento con más mesas especiales del Perú, más que Lima, más que cualquier otro. En las mesas 900K de Cajamarca, Castillo obtuvo 54% en 2021. Sánchez Palomino, en 2026, 61%. El mismo patrón se repite en Puno, en Piura Sierra, en San Martín, en Apurímac. Las mesas 900K se mudaron, una a una, a las zonas donde un solo bloque político gana abrumadoramente. Antes de seguir con las cifras, necesitas entender algo. Porque la pregunta natural es: ¿y qué tiene de raro que el campo vote distinto al resto del país? Eso siempre fue así. El problema no es cómo vota el campo. El problema es cómo se construye una mesa 900K. Son 4 pasos. Préstame 90 segundos. Paso 1. El padrón. ¿Quién vota en una mesa 900K? No lo decide un censo independiente. Lo decide RENIEC, basándose en una solicitud presentada por una autoridad local del centro poblado. RENIEC verifica los DNI registrados con domicilio en esa localidad. RENIEC los vincula al padrón de esa mesa, sin auditoría externa. Paso 2. La ubicación. ¿Dónde se instala la mesa? Lo decide ONPE. Si una autoridad local pide que se cree una nueva mesa, ONPE verifica las condiciones del centro poblado y aprueba. La verificación la hace la propia ONPE. No hay un tercero independiente que confirme si ese centro poblado realmente tiene los electores que declara. Paso 3. La observación. En una mesa de Lima hay personeros de partidos, observadores de la OEA, prensa y cámaras. En una mesa 900K en un centro poblado a 8 horas de la capital distrital, normalmente no hay personeros de partidos urbanos. La OEA cubre solo una muestra de centros de votación. La prensa no llega, cámaras no hay. La votación se desarrolla con fiscalización externa mínima o nula. Paso 4. La digitalización. Y aquí cambia el manual. Durante años se dijo que las actas 900K llegan tarde porque están lejos, que la distancia geográfica es la causa. Pero los datos de 2026 demuelen ese argumento. En esta elección, las mesas 900K se procesaron rápido. Igual de rápido que muchas mesas urbanas. Es decir, la distancia, cuando hay voluntad, deja de ser un problema. ¿Y qué muestra esto? Que el momento en que se procesan las actas 900K no depende de la geografía. Depende de OMPE. Es OMPE quien decide cuándo entran al cómputo. Y por eso, históricamente, en cada elección cerrada, han entrado justo cuando convenían. Tarde, cuando había que invertir el resultado en 2021. Rápido, cuando no era necesario. Ahora unamos los cuatro pasos. RENIEC decide quién está en el padrón. OMPE decide dónde se ubican las mesas. No hay observación externa el día de la votación. Y el orden de procesamiento de las actas es discrecional. Si las cuatro palancas estuvieran en manos independientes, el sistema funcionaría con redundancia. Pero las cuatro convergen en las mismas dos instituciones. Ahora sí. Con las palancas entendidas, las cifras tienen sentido. Año 2011. Humala le gana a Keiko. En mesas 900K, obtiene 59%. Hasta ahí todo normal. Pero observa, Humala también gana en mesas normales, con 51%. El aporte de las 900K a su margen final fue del 13%. Importante, sí, pero no decisivo. Humala habría ganado igual. Año 2021. Castillo le gana a Keiko. En mesas 900K obtiene 69%. 10 puntos más que Humala. Y esta vez, en las mesas normales del país, Castillo pierde por casi un punto. ¿Aporte de las 900K al margen ganador? 482%. Sin esas mesas, Keiko era presidenta. Pero hay algo más, y es lo que nadie está viendo. En 10 años, las mesas 900K se polarizaron 10 puntos contra una candidatura específica, y se duplicaron en cantidad, de 1974 a 3108. Y para 2026, ya son 4000 a 703. Pregúntate, ¿en qué elección de los últimos 20 años las mesas 900K beneficiaron a Keiko, o a la derecha, o a un partido distinto a la izquierda andina? Ninguna. Ni una sola vez. Siempre, sin excepción, en cada elección cerrada, las 900K dieron ventaja al mismo bloque político. Volvamos a las cuatro palancas: padrón, ubicación, observación, procesamiento. Las cuatro convergen en dos instituciones, RENIEC y OMPE. Veamos quién las dirigió en estos 20 años. OMPE: Magdalena Chu, desde 2005 hasta 2013. Mariano Cucho, de 2013 a 2017. Y Cucho venía de RENIEC. Adolfo Castillo Mesa, Manuel Cox, Piero Corbeto, de 2020 hasta abril de 2026. Y Corbeto también venía de RENIEC. Hoy, Bernardo Pachas, jefe interino, RENIEC. Eduardo Ruiz Boto hasta 2010. Mariano Cucho interino, antes de saltar a OMPE. Jorge Iribarren, de 2011 a 2019, que venía de OMPE. Bernardo Pachas, mano derecha de Iribarren, hoy es jefe interino de OMPE. Y Carmen Velarde, desde 2020. Mira el patrón. Es el mismo grupo, rotando entre las dos instituciones, por 20 años. Y los nombró el Consejo Nacional de la Magistratura, el CNM. El mismo CNM que en 2018 fue disuelto por corrupción, en el caso conocido como Cuellos Blancos del Puerto. Cuando el CNM cae, la JUNJ lo reemplaza. Y la JUNJ ratifica a los actuales jefes, pese a observaciones públicas. 20 años. Cuatro palancas. El mismo grupo. La misma rotación. Y un solo bloque político beneficiado. Elección tras elección. No es coincidencia. Es ingeniería. Esto no es prueba de fraude. Es la descripción de un sistema. Un sistema que un grupo construyó durante 20 años. Una ley a la vez, en 2005. Una designación a la vez, en cada cambio de jefe. una mesa rural a la vez, hasta llegar a 4703. No inventaron las elecciones, construyeron la cancha. Y por eso la auditoría que están pidiendo del día de la elección no va a encontrar nada, porque el sistema de cómputo funciona. Lo que no funciona es lo que viene antes: el padrón, la ubicación, la observación, el procesamiento. Las cuatro palancas. Para 2026, las mesas 900K crecieron 51% más. Si el escenario nacional es parejo como en 2021, esas mesas solas podrían aportar entre 300.000 y 350.000 votos netos al candidato que las domine. Eso no es proyección política, es aritmética con datos públicos. Pregúntate, si todo esto fuera azar, en alguna de las últimas tres elecciones cerradas, las mesas 900K habrían beneficiado al otro lado. No ha pasado, ni una sola vez, en 20 años. Si después de ver esto sigues pensando que está todo bien, no tengo más que decirte. Pero si te hace ruido, compártelo. Porque el fraude del día de la elección no existe. Lo que existe es una cancha construida durante 20 años, por un mismo grupo, para beneficiar a un mismo lado. Y mientras tú miras al árbitro, ellos diseñaron el campo.

0: no apto para caviares. ¿Deseas saber cuáles son los medios progresistas que hay en el Perú? En su canal digital, La República le da visibilidad a programas como, por ejemplo, el de Rosa María Palacios llamado Sin Guión. Un programa que dice que hombres biológicos, gente nacida hombre, puede entrar a baños de mujeres simplemente porque se sienten mujeres. Además, la señora Rosa María Palacios dice que a los adolescentes que son acusados de sicarios, que han matado personas, se les debe tratar como criaturas. Y que lo que hacen no es delito, sino infracción. Además, no olvidemos la portada de El túnel sí existe, de La República, del 7 de marzo del 97, en donde una evidente traición a la patria salió de ese medio al informarle a todo el país que las fuerzas del orden estaban cavando debajo de la embajada del Japón para liberar a los rehenes. IDL Reporteros. El brazo mediático del Instituto de Defensa Legal, en 2019, liderado por Gustavo Gorriti, fue quien llamó Gorriti al entonces fiscal de la Nación, Pablo Sánchez, para detener una diligencia de exhibición de documentos a sola voz y orden de Gorriti, y ese fiscal le hizo caso. IDL se muestra como una ONG muy defensora de los derechos humanos. Sin embargo, no tiene empacho en vilipendiar y atacar cuantas veces puede a las Fuerzas Armadas que en su momento vencieron a Sendero Luminoso. Además, IDL promueve cuanta capacitación existe, por ejemplo, en el Poder Judicial y en Fiscalía, para promover valores globalistas, a ver, caviares, woks de ideología de género o de enfoque de género, como ellos lo llaman, y también de la instauración de un gobierno único con sede en Europa. Esa sede desde donde le llega a IDL ingentes cantidades de dinero, sobre todo del bolsillo del magnate globalista George Soros. ¿Será por esto que desde IDL tanto se oponen a la llamada ley APSI? Huayca. Un medio abiertamente progresista que defiende cosas como el feminismo radical, el aborto, la ideología de género y los llamados derechos de las minorías LGTBIQ+. Además de implementar todo esto en los colegios del país. Eso es lo que quiere este medio llamado Huayca. Y sin contar la defensa cerrada que en los últimos años Huayca le ha hecho a regímenes de dictadores asesinos, como por ejemplo el caso de Maduro en Venezuela. ¿Cuál de estos medios te parece peor? ¿Cuál no conocías? Comenta al respecto. Te leemos. Esto fue No Apto para Caviares.
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2: Muy bien, hola, hola, ¿qué tal amigos? ¿Cómo están ustedes? Muy buenas tardes, bienvenidos, gracias por sintonizar Radio Tacna La Decana, ¿cómo avanza el tiempo? Bienvenido, ¿qué tal? Mi nombre es Mario Chipana y los acompaño hasta las 2 de la tarde en esta edición del Pueblo Opina en el horario estelar aquí en Radio Tacna. Bien amigo, más adelante tenemos entrevista aquí en cabina. Está llegando el presidente de la CONFIE, con quien vamos a conversar a partir de la 1 de la tarde, de igual forma con el presidente de la Cámara de Comercio de Tacna, sobre temas que tienen que ver casualmente con el país, y ese es el punto que vamos a ir hablando en todo caso en el transcurso del programa. 12:18, ¿tengo algún inconveniente por ahí? 12:18, 12:19 ya en todo el país. Bien amigos, continuamos aquí en el programa. Pero antes de esto, mejor vamos a ir a hacer la, vamos a hacer la pausa de la radio, del programa, perdón, pausa del programa, y luego retornamos aquí en el Pueblo Pina a través de Radio Tacna, la decana. Son las 12:19, retornamos.
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0: que continúa la audiencia de control de acusación del caso Torres Robledo. Continúa, ¿sí? Continúa. Así que vamos a hablar de este tema también en el transcurso del programa. Ojalá que el tiempo nos alcance. 12:26. Pausa de la radio. Retornamos aquí en El Pueblo Opina.
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2: Exactamente las 12 del mediodía con 26 minutos.
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Bien, son las 12 del mediodía con 31 minutos en todo el país, 12 con 31. Continuamos aquí en El Pueblo Opina a través de Radio Tacna, la Decán. Este tema de control de acusación ya ha culminado, según la información que tenemos, y la jueza ha dispuesto que todos los investigados, todos los encausados, vayan a juicio. Y esto es un tema importante. Si bien es cierto, no se va a dilucidar el tema antes que acabe el año, por la complejidad que quizás pueda denotarse de este caso, pero lo cierto es que ojalá se haga justicia. Digo esto porque este caso que afronta Torres Robledo no es, digamos, uno más del montón, uno más de los 190 procesos penales entre archivados, ¿no?, prescritos y quizás por ahí alguna investigación vigente, ¿no?, que cuenta en su historial el señor Torres Robledo. Pero lo cierto es que el Ministerio Público ha hecho su parte, está haciendo su esfuerzo. Hay una acusación ya de más de 7 años que se pide en contra de Torres Robledo. Y luego de esto es que se inicia el juicio respectivamente. ¿Sobre qué caso tiene que ver este tema? Esto tiene que ver con respecto a la venta irregular, presuntamente irregular, de la famosa parcela 7A. ¿Se acuerdan? A un tal Encinas. Entonces, este tema que a nivel civil, en la vía civil, ha concluido con que no se inscriba en registros públicos esta compra-venta por subasta pública que se dio, pues de alguna u otra forma, pues ahora está trayendo cola. Por eso es que se ha tomado en cuenta este tema a través de la Procuraduría Pública y finalmente el Ministerio Público ahora está acusando, luego de tener varios elementos suficientes, y creo que la jueza de nombre Sonia Marín, la jueza, ha mencionado que existen suficientes elementos de convicción como para poder continuar e irnos a juicio, al juicio respectivamente. Entonces, este tema se va a juicio. La Torres, una vez más, va a estar procesado, ¿no? Va al banquillo de los acusados en este tema. Alguien dirá, pero es una raya más al tigre. Yo podría decir que este es un caso muy distinto. Muy distinto. Pero no creo que se resuelva este año. Si alguien está pensando que con esto pues digamos

¿Torres va a dejar la región? Yo creo que no, ¿no? Son dos cosas completamente distintas. ¿Sí? Y eso vamos a ver en el proceso respectivamente en el juicio. No sé cuándo se iniciará el juicio, no tengo fecha exacta. Permítame un segundito, por favor. El Ministerio Público pide 7 años, 8 meses. Siete años, 6 meses de prisión para Torres Robledo. No se ha establecido todavía el tema para cuándo se iniciaría el juicio respectivamente. Pero así están las cosas. Así está el panorama. 12:35. 12:35. Vamos con esta secuencia no apta para caviares y retornamos aquí en el Pueblo Pino.

0: Esto es No Apto para Caviares. ¿Deseas saber cuáles son los medios progresistas que hay en el Perú? En su canal digital, La República le da visibilidad a programas como, por ejemplo, el de Rosa María Palacios llamado Sin Guión. Un programa que dice que hombres biológicos, gente nacida hombre, puede entrar a baños de mujeres simplemente porque se sienten mujeres. Además, la señora Rosa María Palacios dice que a los adolescentes que son acusados de sicarios, que han matado personas, se les debe tratar como criaturas. Y que lo que hacen no es delito, sino infracción. Además, no olvidemos la portada de El Túnel Sí Existe, de La República, del 7 de marzo del 97, en donde una evidente traición a la patria salió de ese medio al informarle a todo el país que las fuerzas del orden estaban cavando debajo de la embajada del Japón para liberar a los rehenes. IDL Reporteros. El brazo mediático del Instituto de Defensa Legal, en 2019, liderado por Gustavo Gorriti, fue quien llamó Gorriti al entonces fiscal de la Nación, Pablo Sánchez, para detener una diligencia de exhibición de documentos a sola voz y orden de Gorriti. Ese fiscal le hizo caso. IDL se muestra como una ONG muy defensora de los derechos humanos. Sin embargo, no tiene empacho en vilipendiar y atacar cuantas veces puede a las Fuerzas Armadas que en su momento vencieron a Sendero Luminoso. Además, IDL promueve cuanta capacitación existe, por ejemplo, en el Poder Judicial y en Fiscalía, para promover valores globalistas, a ver, caviares, woks de ideología de género o de enfoque de género, como ellos lo llaman, y también de la instauración de un gobierno único con sede en Europa. Esa sede desde donde le llega a IDL ingentes cantidades de dinero, sobre todo del bolsillo del magnate globalista George Soros. ¿Será por esto que desde IDL tanto se oponen a la llamada ley APSI? Huayca. Un medio abiertamente progresista que defiende cosas como el feminismo radical, el aborto, la ideología de género y los llamados derechos de las minorías LGTBIQ+. Además de implementar todo esto en los colegios del país. Eso es lo que quiere este medio llamado Huayca. Y sin contar la defensa cerrada que en los últimos años Huayca le ha hecho a regímenes de dictadores asesinos, como por ejemplo el caso de Maduro en Venezuela. ¿Cuál de estos medios te parece peor? ¿Cuál no conocías? Comenta al respecto. Te leemos. Esto fue No Apto para Caviares.
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0: 12:40, retornamos aquí en el Pueblo Pina a través de Radio Tacna, la Decana. Los medios nacionales están informando de quién sería el abogado de Pedro Castillo el que ha solicitado ante la Corte Interamericana de Derechos Humanos, ante la ONU, ¿no? Ante la ONU, para que le den libertad a Pedro Castillo. Y han logrado que una comisión, pues, emita un informe que no tiene ninguna vinculación, no es vinculante para el Estado tiene la obligación de cumplir en absoluto lo dispuesto por este, por esta comisión. Pero resulta que el abogado Castillo no es una persona que debería pasar desapercibido. Tiene un historial que sería bueno que ustedes vean. Miren el reportaje muy corto, muy preciso, que preparó la noche de ayer el programa de Beto a Saber, Beto Ortiz. Veamos.
1: Hoy, en Beto a Saber, el oscuro historial de Wilfredo Arturo Robles Rivera, el abogado de Pedro Castillo, que no solo le persigue un pasado subversivo, sino también una denuncia por violación. Y es que el camarada Aldo, además de aparecer en los atestados por su cercanía, con sendero luminoso y tenencia de explosivos, también carga con un delito contra la libertad sexual. En exclusiva, el documento de la denuncia contra el abogado de Pedro Castillo, ocurrida el 24 de mayo del año pasado. Esa noche, la denunciante salió con su pareja y el amigo de este, Wilfredo Robles, por unos tragos. Después de salir del bar, Wilfredo les ofrece quedarse en su oficina hasta que amanezca, cuando en realidad todo era parte de un macabro plan. Cuando de un momento a otro, al estar oscuro el cuarto, siente que le quitan el pantalón y comienzan a penetrarla. A lo que ella preguntó, ¿eres tú, Pao? Pensando que era su saliente, recibiendo por respuesta, sí, lo haremos con condón, continuando penetrándola. Es allí donde suelta su mano, y al costado de ella está su saliente descansando, por lo que en ese momento, ella se da cuenta que está siendo ultrajada por Wilfredo Arturo Robles Rivera. La agraviada nunca pensó que una noche de tragos con su pareja y el amigo de este, el abogado de Pedro Castillo, terminaría de la peor manera. Por lo que en ese momento se da cuenta que está siendo ultrajada por Wilfredo Arturo Robles, a quien intentó retirar de encima suyo. En ese forcejeo se rompe una de sus uñas de su mano. Luego dicha persona termina y se retira al baño. Seguidamente despierta a su saliente y le dice que quiere irse. El agresor se encontraba en el baño diciendo, ¿por qué se van? Que esperen que amanezca porque por acá roban. Luego de hacer la denuncia correspondiente, la policía llegó al lugar de los hechos, en el Jirón Moquegua, centro de Lima, donde Robles tiene una oficina. Sin embargo, no lograron ingresar, ni mucho menos detenerlo. Con Robles desaparecido, la policía se comunicó con la Fiscalía de Turno de Violencia contra la Mujer. Un año después, Robles sigue libre.
2: No me queda la menor duda que el expresidente Pedro Castillo no ha sabido tomar bien la decisión del direccionamiento de su defensa, porque el permitir que varios abogados intervengan en su proceso penal, definitivamente lo único que hace es darle visibilidad a esos abogados y no se ve realmente cuál es la estrategia de defensa.
1: El último abogado del expresidente purgó prisión por terrorismo entre el 12 de noviembre de 1992 al 31 de enero del 2004, es decir, más de 11 años. Tras salir de la cárcel, Robles siguió difundiendo el pensamiento Gonzalo cuando se volvió parte del Movadef. Incluso firmó los planillones. Después, en el 2020, se inscribió al partido de Perú Libre de Vladimir Cerrón.
3: Abogados hay de todo tipo y uno puede decidir en el camino revocar la autorización que se le da a un abogado para que lo represente. Porque, ojo, también es muy importante, en un proceso judicial depende mucho de la acción, la responsabilidad, el compromiso que asume un abogado. Y de abogados hay de todo, ¿no?
1: Con la caída del gobierno castillista, Wilfredo Robles solicitó al grupo de trabajo de la ONU que emita una opinión sobre la detención del expresidente, informe que se hizo público la semana pasada. Es decir, que Robles es la persona que las Naciones Unidas tomó como referencia para emitir dicho informe a favor de Castillo. Y en el 2024, en Ica, se le ve a Robles azuzando a menores de edad en un claro acto de adoctrinamiento, difundiendo la idea de que Pedro Castillo fue secuestrado.
4: ¿Cómo se llama? Pedro Castillo. Una puta muy malvada en el Palacio del Gobierno. ¿Cómo tiene esa puta malvada?
1: ¡Mira, mira! Robles se une a la larga lista de abogados que han defendido a Pedro Castillo, siendo uno de los más protagónicos, no por una acertada defensa, sino más bien por sus escándalos y vínculos subversivos. Wilfredo Robles, el personaje preso por terrorismo y acusado de violación sexual, es la persona que el Grupo de Trabajo de las Naciones Unidas tomó como referencia para emitir el informe, que ahora se usa como caballo de batalla para liberar al golpista.
0: ...46 minutos, 12:46... Bueno, ahí estaba el reportaje de Beto Azabe respecto al abogado de Castillo. Lamentable, por cierto, la situación en la que se ve comprometido, ¿no? Se ve comprometido y pone de alguna u otra manera en tela de juicio el actuar, ¿no? El actuar, ¿cuál es la pretensión? Y ayer tuvo problemas en otro medio nacional, ¿sí? Tuvo problemas, ¿sí? Se agarró boca a boca, empezaron a discutir con una periodista, y la verdad es que, bueno, este tipo de show ya nos tienen acostumbrados, ¿no? 12:47, breve pausa del programa, retorno luego aquí en El Pueblo Opina.

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0: Muy bien, son las 12 del mediodía, 52 minutos, 12:52. Hace un par de horas se ha registrado un fuerte terremoto de 7.4 grados en México. En México la información está llegando a esta hora de la tarde, ya ha trascendido a nivel internacional. El 7.4 sacude México, la información que está trascendiendo a esta hora de la tarde, terremoto en México. A ver, bien, parece, a ver, vamos a en breve a informar este aspecto, esta noticia también. Ahí te he enviado otro enlace al CIDES para que podamos tener mayor información, ¿no? 12:53, pero repito, 7.4 es la magnitud de este terremoto que se ha sentido hace un par de horas en México. No sé, hay alerta de tsunami en las costas, ¿sí? Alerta de tsunami también se ha indicado. 12:54. En Chiapas, México. A ver, vamos con algunas primeras reacciones. Así informó la prensa, está informando la prensa internacional.
1: De último momento, y es que hay un terremoto reportado de 7.4 de magnitud en la escala de Richter en el sudoeste de México, con un dato que preocupa, y es que es a solo 10 kilómetros de profundidad, misma profundidad y misma intensidad prácticamente que el segundo de los dos terremotos devastadores que asolaron a Venezuela el 24 de junio. Esta es la página oficial de la fuente más confiable a nivel global para medir impactos de terremotos, de movimientos sísmicos, que es la web oficial del Servicio Geológico de los Estados Unidos, que confirma que la magnitud fue de 7.4, que la ubicación exacta del epicentro fue en el mar, a 71 kilómetros al sudoeste de Puerto Madero, esto es en el estado de Chiapas, en el sudoeste de México, prácticamente frontera con Guatemala. El horario exacto es 14:48 hora internacional, digamos, hora del meridiano de Greenwich, a solo 10 kilómetros de profundidad. Esto, si lo vamos a poner en horario mexicano, perdón, esto es, para ser más precisos, a las 9 de la mañana, hora de México, 9 de la mañana, hora de México, y estamos viendo aquí esta alerta que nos muestra la ubicación exacta.
0: 12:56, ya vamos a ver si le traemos algunas imágenes, porque ya están reproduciendo bastantes imágenes de cómo se ha sentido este terremoto de 7.4 grados en la escala de Richter en México. Pausa de la radio, luego retornamos aquí en El Pueblo Opina.
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2: Exactamente las 12 del mediodía con 56 minutos.
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9: Esto es no apto para caviares. ¿Desea saber cuáles son los medios progresistas que hay en el Perú? En su canal digital, La República le da visibilidad a programas como, por ejemplo, el de Rosa María Palacios, llamado Sin Guión. Un programa que dice que hombres biológicos, gente nacida hombre, puede entrar a baños de mujeres simplemente porque se sienten mujeres. Además, la señora Rosa María Palacios dice que a los adolescentes que son acusados de sicarios, que han matado personas, se les debe tratar como criaturas. Y que lo que hacen no es delito, sino infracción. Además, no olvidemos la portada de El Túnel Sí Existe, de La República, del 7 de marzo del 97, en donde una evidente traición a la patria salió de ese medio al informarle a todo el país que las fuerzas del orden estaban cavando debajo de la embajada del Japón para liberar a los rehenes. IDL Reporteros, el brazo mediático del Instituto de Defensa Legal, en 2019, liderado por Gustavo Gorriti, fue quien llamó Gorriti al entonces fiscal de la Nación, Pablo Sánchez, para detener una diligencia de exhibición de documentos a sola voz y orden de Gorriti, y ese fiscal le hizo caso. IDL se muestra como una ONG muy defensora de los derechos humanos. Sin embargo, no tiene empacho en vilipendiar y atacar cuantas veces puede a las Fuerzas Armadas que en su momento vencieron a Sendero Luminoso. Además, IDL promueve cuanta capacitación existe, por ejemplo, en el Poder Judicial y en Fiscalía, para promover valores globalistas, caviares, woks de ideología de género o de enfoque de género, como ellos lo llaman, y también de la instauración de un gobierno único con sede en Europa. Esa sede, desde donde le llega a IDL ingentes cantidades de dinero, sobre todo del bolsillo del magnate globalista George Soros. ¿Será por esto que desde IDL tanto se oponen a la llamada ley APSI? Huayca. un medio abiertamente progresista que defiende cosas como el feminismo radical, el aborto, la ideología de género y los llamados derechos de las minorías LGTBIQ+. Además de implementar todo esto en los colegios del país. Eso es lo que quiere este medio llamado Huayca. Y sin contar la defensa cerrada que en los últimos años Huayca le ha hecho a regímenes de dictadores asesinos, como por ejemplo el caso de Maduro en Venezuela. ¿Cuál de estos medios te parece peor? ¿Cuál no conocías? Comenta al respecto. Te leemos. Esto fue No Apto para Caviares.
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11: Soy parte de Prime Institute. Lo que vas a ver en los próximos 6 minutos no es opinión política, es la descripción técnica de un sistema. Un sistema construido durante 20 años a partir de cifras públicas de la propia OMPE, RENIEC e INEI. Cada cifra es verificable. Cada gráfico es replicable. Y lo que muestran es algo que ningún medio mayor del Perú ha publicado. En 2021, Pedro Castillo le ganó a Keiko Fujimori la presidencia del Perú por 44.240 votos. Ese fue el margen oficial. Pero la verdad detrás de esa cifra es esta. En las mesas regulares del país, las que están en colegios urbanos y capitales distritales, Castillo perdió por 169.383 votos. Repito, Castillo perdió las mesas regulares. Ganó la presidencia gracias a un grupo específico de mesas que le dieron 213.623 votos netos. Sin esas mesas, Keiko Fujimori habría sido presidenta del Perú. Esas mesas que cambiaron la elección se llaman mesas 900K, porque su numeración empieza en 900.001. Fueron creadas por la ley 2885-81, promulgada el 20 de julio de 2005, durante el gobierno de Alejandro Toledo. La justificación oficial fue legítima, que el elector rural no tenga que viajar 8 horas para votar. Pero observa el crecimiento. En 2006 fueron 449 mesas, en 2011, 1974, en 2021, 3.108, y en 2026 ya son 4.703. Multiplicadas por más de 10 en 20 años. La población rural del Perú, en ese mismo periodo, no se multiplicó por 10. Bajó. Y aquí viene el dato crítico que nadie está mirando. ¿Dónde se ubicaron esas mesas? En 2011, Lima concentraba el 23% de las mesas 900K del país. En 2026, solo el 5%. ¿A dónde se mudaron? A los departamentos donde la izquierda andina arrasa. Cajamarca pasó de 181 mesas 900K en 2011 a 614 en 2026. Hoy es el departamento con más mesas especiales del Perú, más que Lima, más que cualquier otro. En las mesas 900K de Cajamarca, Castillo obtuvo 54% en 2021. Sánchez Palomino, en 2026, 61%. El mismo patrón se repite en Puno, en Piura-Sierra, en San Martín, en Apurímac. Las mesas 900K se mudaron, una a una, a las zonas donde un solo bloque político gana abrumadoramente. Antes de seguir con las cifras, necesitas entender algo. Porque la pregunta natural es, ¿y qué tiene de raro que el campo vote distinto al resto del país? Eso siempre fue así. El problema no es cómo vota el campo. El problema es cómo se construye una mesa 900K. Son 4 pasos. Préstame 90 segundos. Paso 1. El padrón. ¿Quién vota en una mesa 900K? No lo decide un censo independiente. Lo decide RENIEC, basándose en una solicitud presentada por una autoridad local del centro poblado. RENIEC verifica los DNI registrados con domicilio en esa localidad. RENIEC los vincula al padrón de esa mesa, sin auditoría externa. Paso 2. La ubicación. ¿Dónde se instala la mesa lo decide ONPE? Si una autoridad local pide que se cree una nueva mesa, ONPE verifica las condiciones del centro poblado y aprueba. La verificación la hace la propia ONPE. No hay un tercero independiente que confirme si ese centro poblado realmente tiene los electores que declara. Paso 3. La observación. En una mesa de Lima hay personeros de partidos, observadores de la OEA, prensa y cámaras. En una mesa 900K en un centro poblado a 8 horas de la capital distrital, normalmente no hay personeros de partidos urbanos. La OEA cubre solo una muestra de centros de votación. La prensa no llega, cámaras no hay. La votación se desarrolla con fiscalización externa mínima o nula. Paso 4. La digitalización. Y aquí cambia el manual. Durante años se dijo que las actas 900K llegan tarde porque están lejos, que la distancia geográfica es la causa. Pero los datos de 2026 demuelen ese argumento. En esta elección, las mesas 900K se procesaron rápido. Igual de rápido que muchas mesas urbanas. Es decir, la distancia, cuando hay voluntad, deja de ser un problema. ¿Y qué muestra esto? Que el momento en que se procesan las actas 900K no depende de la geografía. Depende de OMPE. Es OMPE quien decide cuándo entran al cómputo. Y por eso, históricamente, en cada elección cerrada, han entrado justo cuando convenían. Tarde, cuando había que invertir el resultado en 2021. Rápido, cuando no era necesario. Ahora unamos los cuatro pasos. RENIEC decide quién está en el padrón. OMPE decide dónde se ubican las mesas. No hay observación externa el día de la votación. Y el orden de procesamiento de las actas es discrecional. Si las cuatro palancas estuvieran en manos independientes, el sistema funcionaría con redundancia. Pero las cuatro convergen en las mismas dos instituciones. Ahora sí. Con las palancas entendidas, las cifras tienen sentido. Año 2011. Humala le gana a Keiko. En mesas 900K, obtiene 59%. Hasta ahí todo normal. Pero observa, Humala también gana en mesas normales, con 51%. El aporte de las 900K a su margen final fue del 13%. Importante, sí, pero no decisivo. Humala habría ganado igual. Año 2021. Castillo le gana a Keiko. En mesas 900K obtiene 69%, 10 puntos más que Humala. Y esta vez, en las mesas normales del país, Castillo pierde por casi un punto. ¿Aporte de las 900K al margen ganador? 482%. Sin esas mesas, Keiko era presidenta. Pero hay algo más, y es lo que nadie está viendo. En 10 años, las mesas 900K se polarizaron 10 puntos contra una candidatura específica, y se duplicaron en cantidad, de 1974 a 3108. Y para 2026, ya son 4000 a 703. Pregúntate, ¿en qué elección de los últimos 20 años las mesas 900K beneficiaron a Keiko, o a la derecha, o a un partido distinto a la izquierda andina? Ninguna. Ni una sola vez. Siempre, sin excepción, en cada elección cerrada, las 900K dieron ventaja al mismo bloque político. Volvamos a las cuatro palancas: padrón, ubicación, observación, procesamiento. Las cuatro convergen en dos instituciones: RENIEC y OMPE. Veamos quién las dirigió en estos 20 años. OMPE: Magdalena Chu, desde 2005 hasta 2013. Mariano Cucho, de 2013 a 2017. Y Cucho venía de RENIEC. Adolfo Castillo Mesa, Manuel Cox, Piero Corbeto, de 2020 hasta abril de 2026. Y Corbeto también venía de RENIEC. Hoy, Bernardo Pachas, jefe interino, RENIEC. Eduardo Ruiz Boto hasta 2010. Mariano Cucho interino, antes de saltar a OMPE. Jorge Iribarren, de 2011 a 2019, que venía de OMPE. Bernardo Pachas, mano derecha de Iribarren, hoy es jefe interino de OMPE. Y Carmen Velarde, desde 2020. Mira el patrón. Es el mismo grupo, rotando entre las dos instituciones, por 20 años. Y los nombró el Consejo Nacional de la Magistratura, el CNM. El mismo CNM que en 2018 fue disuelto por corrupción, en el caso conocido como Cuellos Blancos del Puerto. Cuando el CNM cae, la JUNJ lo reemplaza, y la JUNJ ratifica a los actuales jefes, pese a observaciones públicas. 20 años, cuatro palancas, el mismo grupo, la misma rotación y un solo bloque político beneficiado, elección tras elección. No es coincidencia, es ingeniería. Esto no es prueba de fraude. Es la descripción de un sistema. Un sistema que un grupo construyó durante 20 años. Una ley a la vez, en 2005. Una designación a la vez, en cada cambio de jefe. Una mesa rural a la vez, hasta llegar a 4703. No inventaron las elecciones. Construyeron la cancha. Y por eso la auditoría que están pidiendo del día de la elección no va a encontrar nada. Porque el sistema de cómputo funciona. Lo que no funciona es lo que viene antes. El padrón, la ubicación, la observación, el procesamiento. Las cuatro palancas. Para 2026, las mesas 900K crecieron 51% más. Si el escenario nacional es parejo como en 2021, esas mesas solas podrían aportar entre 300.000 y 350.000 votos netos al candidato que las domine. Eso no es proyección política, es aritmética con datos públicos. Pregúntate, si todo esto fuera azar, en alguna de las últimas tres elecciones cerradas, las mesas 900K habrían beneficiado al otro lado. No ha pasado, ni una sola vez, en 20 años. Si después de ver esto sigues pensando que está todo bien, no tengo más que decirte. Pero si te hace ruido, compártelo. Porque el fraude del día de la elección no existe. Lo que existe es una cancha construida durante 20 años, por un mismo grupo, para beneficiar a un mismo lado. Y mientras tú miras al árbitro, ellos diseñaron el campo.
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0: 1 de la tarde con 19 minutos en todo el país, 1 con 19. Continuamos aquí en el programa. Estamos aquí en Radio Tacna en el horario estelar. Y bueno, en esta oportunidad vamos a conversar con el presidente de la CONFIEP, el señor Jorge Zapata, con quien le damos las buenas tardes, la bienvenida a Tacna. Y también está don Wilfredo, que es presidente de la Cámara de Comercio de Tacna. ¿Qué tal? Bienvenido a Radio Tacna, buenas tardes.
1: Muy buenas tardes, un gusto y muchas gracias por la invitación para compartir con sus radioyentes.
0: ¿Qué tal, señor Wilfredo? ¿Cómo está usted? Bienvenido.
2: Gracias por recibirnos en Radio Tacna. Y de verdad, el día de hoy venimos acompañados de una de las más grandes personalidades del sector empresarial, la CONFIEP, congrega a todas las cámaras de todo el Perú. Y bueno, hemos invitado esta vez a nuestra región a que conozca primero nuestra realidad, luego las perspectivas de desarrollo que tiene nuestra región y nuestro país, y el trabajo que vamos a hacer como parte de nuestra cámara de la CONFIEP en el desarrollo de los empresariados y los jóvenes, una mirada empresarial de futuro.
0: Perfecto. Bueno, yo quiero comenzar en principio la CONFIEP de un tiempo esta parte, aprovechando este escenario político que ya culminó, pero salió al frente, porque usualmente han estado un poco descansando, o bueno, quizás se han mantenido un poco al margen de lo que pasaba en el país. Pero ¿por qué es que se toma esta decisión de salir al frente, digamos, de entrar también a conversar en un momento donde el país se encontraba muy, muy polarizado, ¿no?
1: Sí, bueno, en realidad no es que hayamos estado apartados de lo que acontece en el país, ¿no? Esta dinámica de viajar a las provincias, a las regiones y estar con los presidentes de las cámaras y con los directorios de las cámaras ya se viene haciendo desde los presidentes que me antecedieron, ¿no? Yo he retomado, he heredado ese trabajo, por decirlo de alguna forma, ¿no? Quizás ha sido más notoria la presencia en medios ya a nivel nacional por la coyuntura política de las elecciones, ¿no? Donde hay mucho más interés de escuchar la voz del empresariado, qué opina sobre cada uno de los temas que se van abordando en el proceso electoral, y eso hace que haya una mayor visibilidad, y la misma población, la misma ciudadanía también está más atenta a lo que dicen diferentes actores, ¿no?
0: Pero claro, señor Zapata, pero me refería específicamente en el tema político nacional. Normalmente la COFIE tiene un papel y juega un papel muy importante en el país, pero nuestro país, después de los últimos 5 años, esto lo que ha pasado luego del proceso electoral, una vez más se encuentra polarizado. Hay un sector, digamos, que tiene una mirada distinta, y es el sur específicamente, que tiene una mirada distinta de lo que, digamos, de lo como se ve de la ciudad de Lima, de la capital hacia el interior del país. Y el discurso de la presidenta electa, Keiko Fujimori, ha sido un discurso muy integrador, a pesar que, digamos, mucha gente en el sur no votó por ella. Sí. Pero pese a todo, ha sido un discurso muy integrador. ¿Cómo lo ven ustedes al respecto?
1: Con muy buenos ojos. En realidad nos ha gustado mucho el discurso de ella, y es el discurso que nosotros venimos promoviendo en los distintos viajes que hacemos y en las distintas entrevistas que damos, tanto en las regiones que visitamos como en los medios de comunicación nacional, ¿no? Necesitamos una integración, necesitamos despolarizar el país, descomprimir esta situación polarizante, y tenemos que involucrarnos todos, ¿no? En intentar de que el gobierno haga un buen gobierno, salir de esta inestabilidad política que hemos vivido durante los últimos 5 años, que le ha hecho mucho daño al país, ¿no? Nos ha impedido crecer mucho más de lo que hemos podido crecer. Entonces hay que recomponer este sistema político, estas relaciones entre Ejecutivo y Congreso, hay que mejorar la calidad, la performance que está teniendo el Congreso, y también hay que implementar un sistema meritocrático para que en el Estado, en el gobierno central y en todo el país, a través de las regiones y municipalidades, hayan funcionarios de calidad que puedan ejecutar los presupuestos públicos, que puedan hacer que las obras públicas lleguen a la gente y no se queden en obras paralizadas, ¿no? Que el hospital se construya, que la carretera se construya, que el colegio se construya y que se dé buena calidad en el servicio de educación y salud, ¿no? Necesitamos que todo ese desarrollo que ha alcanzado a una buena parte de la población llegue a todos, y para que llegue a todos tiene que jugar un rol muy protagónico el Estado, porque tiene que conseguir que los presupuestos se ejecuten adecuadamente y que la población que no ha sentido que ese desarrollo le ha llegado empiece a sentirlo.
0: Usted hablaba de 74 mil millones, si no me equivoco, de dólares en obras paralizadas.
1: De soles.
0: De soles, perdón, sí. En obras paralizadas en todo el país.
1: En todo el país, sí. Son como 2.400 obras paralizadas a nivel nacional, según Contraloría.
0: Ya, y estamos ahí, no estamos incluyendo las inversiones, que también de alguna otra forma están paralizadas, están incluidas todas.
1: Ahí están incluidas todas, sí.
0: Perfecto, porque el sector minero, por ejemplo, aporta, hay un aporte muy grande que todavía está paralizado, el caso de Tía María, por ejemplo, que está ahí en stand-by, ¿no?
1: Esos 74 mil millones de soles son obras de infraestructura. No es cierto, no son las de infraestructura nacional. ¿Qué Perfecto. Cosa incluye eso? Lo que se hace a través del sistema de contratación pública tradicional y lo que se hace a través de gobierno a gobierno y lo que se hace a través de APPs. ¿No es cierto? Las inversiones privadas ya para desarrollar una mina, para desarrollar alguna industria, una inversión 100% privada, esas no están, obviamente, ¿no? Ahí tenemos, por ejemplo, 64 mil millones de dólares en cartera de proyectos mineros que el país tiene que aprovechar. Son muy aparte los 74 mil millones de soles en obras paralizadas, ¿no?
0: Tía María, está dentro de este esquema, digamos, de poder fortalecer también dentro del sur en todo lo que es la parte de inversión.
1: Sin ninguna duda, pero Tía María, después de muchos años de controversias y de paralizaciones y de problemas, ha empezado a fluir. Ha sido la buena noticia que ha empezado a fluir, ya se está empezando a trabajar la construcción, o ya se ha empezado a trabajar y hay un cierto avance, y yo creo que es un proyecto sumamente importante Perfecto. Para el Perú y para la región Arequipa.
0: Vamos a hacer brevemente la pausa, luego retorno, estamos con el presidente de la CONFIE, don Jorge Zapata, estamos con don Wilfredo, presidente de la Cámara de Comercio aquí de Tacna, para hablar también de la Cámara de Comercio luego de la pausa. Retornamos.

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1: Exactamente las 13 horas con 27 minutos.
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0: al menos por ahora el Sócrates.
1: O sea, ¿cuál es la idea y cuál es el planteamiento? ¿Que se reduzca?
0: No.
1: ¿Los 50 kilómetros?
0: En Sofratagna que pueda haber inversión extranjera.
1: Perfecto.
0: Y por otro lado, ya vamos a ir paso a paso, ¿sí? Más adelante, que pueda haber inversión dentro de la ciudad, pero que de repente por temas de seguridad que entendemos también, ¿no? De repente no se pueda vender el espacio o el terreno, pero sí se puedan desarrollar actividades, pero de comercio que no vayan contra atentar la seguridad de nuestra región, ¿no? Y de nuestro país.
1: Pero la Constitución es bien clara, el artículo 71, no sé usted, don Jorge, pero es claro que dice que se prohíbe la compra dentro, pero hay una excepción, sí. Y la excepción es que siempre y cuando esto se declare de interés nacional, claro. ¿No? O sea, si ese proyecto que sea privado o no se declara de interés nacional, digamos, contempla la excepción y puede adquirir propiedad dentro de los 50 kilómetros. Porque si no, ya hubo una intención.
0: Es todo un proceso, te digo. Mira, si hasta ahora estamos luchando para que siquiera en la zona franca, ¿no? En la Sofra que tenemos, exista inversión extranjera. Si supiera cuántas empresas, le voy a mencionar qué países. Y en cantidades,
1: a ver,
0: de Brasil,
1: ¿ya?
0: Delegaciones completas de empresarios que quieren invertir dentro de Sofra, de Argentina, de Bolivia, de Beni, de Grondonia, que de esas zonas donde son grandes productores de granos, de carnes y otros productos, quieren venir a invertir a nuestra región, pero no pueden por el artículo 71. Ya estamos trabajando desde Sofra con la Cámara con la Cámara de Comercio, la Sofratagna, el gobierno regional, y ya pasó Defensa, ¿no? Por el Ministerio de Defensa, ya lo aprobó, ya pasó por Mincetur, también lo aprobó, y ahora, como ha habido cambio de gobierno, ha quedado en stand-by nuevamente.
1: O sea, este proyecto entonces de ley de modificatoria del artículo 71 ha caminado, pero específicamente a Sofra Tacna.
0: Solo por ahora para la Sofra Tacna, okay. Ya está encaminado.
1: Ahora, el mismo problema de Tacna, yo supongo que debe haber en Tumbes, en toda la zona de frontera.
0: Pero hay que estar orgulloso de algo.

0: La zona franca de Tacna es la única que es prácticamente que tiene la infraestructura necesaria como para desarrollarse como es. Si vemos las otras fronteras, tanto Tumbes, por la selva, por Puno, no existe infraestructura. Nosotros sí nos hemos preocupado por desarrollar este tipo de infraestructuras. Otro problema que tenemos, y ayer ha salido en todos los medios, es el control fronterizo, que ya hace mucho tiempo colapsó, señor presidente, y que podría recibir más visitantes, pero todos los días tenemos colas.
1: ¿Pero colapsa por nuestro lado o por el lado chileno?
0: Por ambos lados.
1: Okay.
0: El sistema se para cayendo y el control no fluye.
1: Cualquiera diría de que, bueno, hay una intención, efectivamente, por un lado, de que no quieren que salga, y por otro lado, de que no quieren que ingresen. ¿Cuántas personas ingresan aproximadamente por la frontera?
0: Antes de la pandemia, nosotros teníamos un ingreso aproximado diario entre 60 a 80 mil personas por día. Sí. Ahora, esto ha ido decayendo después de la pandemia, ¿no? Y después hemos intentado recuperarlo. Hubo todo un tema, ¿se acuerdan? Que
1: exacto.
0: Ir a la frontera, no dejar pasar la carga, que todo lo que se vaya
1: del
0: lado peruano. Y recién nos permitieron abrir la frontera, porque Tacna estaba aislado totalmente de todo el país y no había nada, no había comercio, nada se movía, ¿no? Porque Tacna es netamente comercial, ¿no? Entonces, y tenemos este problema del control fronterizo que esperamos que se supere. Sabemos que va a haber inversiones, ya lo hemos conversado con ambos. Con SUNAT, con el gobierno regional, y dicen que va a haber una gran inversión, y con la SOFRA que ya se va a asignar un presupuesto grande.
1: Ahora, don Wilfredo Espinosa, el problema del megapuerto, yo entiendo que es un tema también de interés para nosotros, para Tacna. Nosotros hablábamos de un megapuerto, ¿no? Pero ahora resulta que ya no va a ser un megapuerto. Resulta que el plan maestro que se aprobó es algo mucho más chiquito, ¿no? Algunos hablan que va a ser como una especie de digamos una caleta, otros hablan que va a ser algo mucho más pequeño, y la verdad es que todo esto nos preocupa, porque cuando el presidente de la Autoridad Nacional Portuaria explicaba y decía de que la visión que se tenía para el puerto de Tacna era de que salga la soya de Brasil, de Paraguay, de Argentina, de esta zona que es muy abundante, salga por Tacna. Pero resulta que ahora eso ya no va a ocurrir, ahora solamente va a salir digamos los productos de Cusco, de Madre de Dios, de Puno. Entonces, la visión del puerto ha cambiado. ¿Es posible cambiar esto ahora? ¿Es posible tener esa visión de megapuerto? Porque la zona estratégica de Tacna sigue siendo estratégica, ¿no?
0: Bueno,
1: ¿cómo lo ven?
0: Para construir un puerto, y más un megapuerto, creo que sabemos que primero tiene que haber una cantidad de carga asegurada.
1: Exacto.
0: No puede construirse, porque si lo va a hacer el Estado no creo que se atreva, porque perdería, ¿no? Si es que no está asegurada la carga. Si lo hace el privado se arriesga, ¿no? Y recuerden que hacer un puerto es muy costoso. Con esto no estoy diciendo que no. Claro, a todos nos gustaría, pero es viable, hay que ver eso, ¿no? Y hay que tener la claridad. Yo creo que más conocedor de este tema.
1: Claro. Bueno, pero Jorge, ¿cuánto demoró Chancay? ¿3 años? ¿Desde su inicio hasta finalmente la ejecución?
2: Sí.
1: Estimación, 5 años aproximadamente, más 3, 8 años, 10 años.
2: 6, 7 años.
1: Perfecto. Nosotros soñamos con el megapuerto hace más de 20, 30 años. Es más, hay una ley de creación del megapuerto Almirante Grau. Algo que de repente no se conoce mucho, pero o sea, Tacna sin este megapuerto vamos a ir siendo mediterráneos. Porque nuestro puerto natural es Arica. Pero producto del conflicto que hubo, la guerra con Chile, perdimos Arica, perdimos nuestro puerto natural y Tacna se ha quedado mediterráneo. ¿No? Tenemos mar, pero no podemos salir por él.
0: Claro, pero ese puerto no reúne las condiciones como para atender ni siquiera un barco mediano, ¿no?
1: El muelle que tenemos en Arica. Tenemos un muelle en Arica, pero
0: claro,
1: en condiciones que...
0: Turistas,
1: exacto.
0: ¿No? Porque tendrían que entrar barcazas o pequeños yates que
1: entren a... Y el otro tema es que está por culminar hace también buen tiempo la carretera Tacna-Colpa-La Paz, que une hacia Bolivia. Pero la pregunta es, una vez que se concluya esta vía, ¿cuál sería el sentido si no tenemos salida al mar?
3: A ver, esto tiene que obedecer a un estudio económico y una planificación, ¿no? Tiene que hacerse un trabajo de gabinete previamente, pero con economistas de primer nivel, ¿no? Con buenos estudios, porque efectivamente Tacna tiene una posición privilegiada y es su gran activo que tiene hoy día, ¿no? Porque por acá puede pasar la carga que viene de Brasil, de Argentina, de Uruguay, de Paraguay, de Bolivia, ¿no? Sobre todo de Argentina y Bolivia, que son dos grandes economías. Uh-huh. Y acordándonos que hoy día la cuenca del Pacífico es la cuenca donde se realiza el mayor comercio en el mundo, ¿no? Hace 60, 80 años era el Atlántico, hoy día ya eso cambió, ¿no? En el más del 65% del comercio mundial está en la cuenca del Pacífico, y el Perú está en esa cuenca y puede conectar estas dos grandes economías que vienen del Atlántico, ¿no? Entonces la posición geográfica de Tacna es hoy día muy interesante, ¿no? Ahora, y la carretera para unir con La Paz y de La Paz al Brasil y a la Argentina, complementaría esta posición y obviamente un puerto, ¿no? Ahí lo que hay que ver es, si es inversión privada, el privado tiene que hacer su estudio, ¿no? Tiene que hacer su análisis de la capacidad de carga que puede atender y si hay una carga garantizada, ¿no es cierto? Porque va a invertir y tiene que garantizarse que hay un flujo de carga que le permita recuperar esas inversiones, ¿no? Si es el Estado el que va a hacer la inversión, hay que hacer un estudio económico también muy profundo, ¿no? Muy profundo, porque el Estado tampoco puede darse el lujo de perder, ¿no? De crear un elefante blanco y que después no tenga el desarrollo que se había previsto, ¿no?
1: Bueno, hay temas muy, muy puntuales. Y también el estudio mismo de la zona donde está destinado a la construcción del puerto. Tiene que haber un nivel de profundidad, de calado, ¿no? Para poder también tener varios barcos con la profundidad que se requiere y se necesita. Pero esperemos que en Tacna no salga de ese radar, ¿no? A nivel nacional, para que de alguna u otra forma se tenga presente. Más aún que en 3 años, en 2029, Tacna cumple, vamos a conmemorar 100 años del retorno de Tacna a la heredad nacional. El 28 de agosto del 2029. O sea, vamos a llegar al centenario. Uh-huh. Y todos estos temas, hospital, puerto, carreteras, temas de conectividad, entre todos son promesas que, digamos, los tenemos siempre presentes, gobierno tras gobierno, pasan y pasan, y mire con lo que pasó con lo último que fue con el caso del gobierno de Ollanta, el fallo de La Haya, ¿no? Sí. Lamentablemente es otra vez tan de entrega parte de lo que de repente le pertenecía, pero era triste ver irse a la playa de Los Palos, a la playa Santa Rosa, era muy triste ver que al frente tenías a las embarcaciones chilenas, ¿no?
4: Claro.
1: Cuidando obviamente luego del fallo, y hoy no se puede, y hoy los pescadores artesanales, que son los principales afectados, tienen que ir sus tramos más largos hasta ahí, lo dar una vuelta para poder recién llegar y hacer su pesca respectiva. O sea, hay varios temas que Tacna hoy está afrontando, ¿no? Y como decía don Wilfredo Espinosa, Tacna es comercial. Tacna siempre ha dependido del comercio, del movimiento, y ojalá que esto se vea y se ponga también como punto de agenda a nivel nacional, don Jorge Zapata, y yo creo que es el mismo mensaje, en todo caso le van a transmitir en la Cámara de Comercio, pero se lo hacemos llegar porque entiendo que la CONFIP con este gobierno, y creo que debió ser con todos en realidad, ¿no? Debieron siempre llevarse de la mejor manera, de haber una comunicación bastante fluida para poder, digamos, equilibrar y buscar siempre los puentes respectivos de la comunicación, del diálogo, antes de poder llegar a otros extremos como lo que hoy se pretende buscar, ¿no?
3: Sin ninguna duda, y es uno de los objetivos que nos hemos trazado en CONFIEP, de estar en permanente comunicación con las cámaras de comercio, que son nuestros interlocutores y nuestros representantes en las diferentes regiones del país. Con las cámaras nos reunimos semanalmente para escuchar su problemática y ver cómo la resolvemos en conjunto, y viajamos para estar presentes también para recoger in situ la problemática que hay, ¿no? Yo creo que tenemos que hacer un trabajo muy articulado y el empresariado tiene que dejar sentir su voz, tiene que ser más actor, tiene que ser más protagonista. Y bueno, y obviamente tiene que haber también una mayor estabilidad política, ¿no? Porque lo que ha pasado en los últimos 5 años es que tú ibas a hablar con un ministro, llegaban a algún acuerdo y a las 2 semanas ese ministro ya no estaba.
1: Lo cambiaron,
3: ¿no? Y así no se puede tampoco construir país, construir políticas que beneficien al país, ¿no? Pero ahora que esperemos que las cosas cambien, nos vamos a estar más involucrados en todo el desarrollo y en el quehacer nacional y de las distintas regiones.
1: Como confiese, ¿se han reunido ya con la presidenta electa, Keiko Fujimori?
3: Nos hemos reunido con el vicepresidente y con el jefe de plan de gobierno.
1: Okay.
3: No hemos tenido alguna reunión con ella, pero muy protocolar, muy rápida, donde no ha habido tiempo para hablar de los problemas en detalle, ¿no?
1: Pero entiendo que están buscando el diálogo.
3: Sí, respectivamente. Sí, sí, por supuesto.
1: ¿Esperan reunirse antes de la juramentación o después?
3: Nosotros estamos esperando que ella maneje sus tiempos. Yo entiendo que la agenda es muy apretada, pero estamos en permanente comunicación con el vicepresidente, con el señor Galarreta, estamos en comunicación con el jefe de plan de gobierno, con representantes que todavía no sabemos si van a ser, pero son voceados como ministros. También estamos en permanente comunicación, casi diaria, de manera que sí estamos buscando ese acercamiento, pero tampoco queremos presionarlo, ¿no? Porque yo creo que la prioridad ahora para ella es definir el gabinete, ¿no?
1: Exacto. ¿Qué esperan justamente de este gabinete? ¿Creen, porque por ahí han salido la voz de decir que no, bueno, la izquierda tiene que tener también tiene que haber, digamos, un consenso para buscar ministros y poder tener un gabinete así amplio? ¿O es que finalmente es una decisión propia de la presidenta?
3: Es una decisión de la presidenta, sin duda, y del presidente del Consejo de Ministros, como manda la Constitución, ¿no? Uno propone y el otro acepta. Yo creo que si ella decide abrir a fuerzas políticas distintas a la que ella representa, en buena hora, está bien, necesitamos un gabinete amplio, ¿no? Pero obviamente con gente que crea en las políticas que se van a implementar. Tampoco se puede llamar un ministro que no crea en el modelo que se va a implementar, que no crea en las políticas y los programas que se van a llevar a cabo desde el gobierno.
1: Y ahí viene el otro dolor de cabeza, porque si bien es cierto el Senado está un poco equilibrado, pero la Cámara de Diputados lamentablemente no hay equilibrio, ¿no? Y la izquierda tiene una mayoría con la que podría tomar decisiones, inclusive de poder interpelar ministros o censurarlos. O sea, ¿hasta qué punto la madurez política debe ser prioridad de la Cámara de Diputados?
3: Ese es un tema sumamente interesante. Yo creo que tenemos que salir ya de esta inestabilidad política, ¿no? Oposición va a haber, porque en todos los países democráticos hay un gobierno y hay una oposición, y está bien que sea así, eso es sano. Pero hay que tener una oposición responsable, que permita gobernar, y por supuesto el Ejecutivo también tiene que ser responsable y poner gente idónea en el gobierno, en los ministerios, en los viceministerios, en los directorios, en las entidades públicas, ¿no? En los organismos públicos descentralizados. Entonces hay que poner la gente idónea, hay que volver a la meritocracia para tener a los mejores hombres, los que más conozcan su sector en cada uno de los sectores que van a dirigir, ¿no? Eso nos va a permitir estabilidad y eso nos va a permitir que el Congreso no los cuestione, ¿no? Porque si la persona es idónea, la persona conoce su sector, tiene experiencia, es honesta y está haciendo un buen trabajo, le va a quedar poco espacio a la oposición para cuestionarlo, ¿no es cierto? Pero tenemos que llegar pues a esas dos cosas, que la oposición sea responsable y que el gobierno vuelva a la meritocracia. Los mensajes que ha dado la presidenta me llevan a pensar que se va a volver a ese esquema de meritocracia y de escoger a la gente más idónea para los distintos cargos que...
1: Es lo que esperamos todos. Don Wilfredo Espinosa, entiendo que hay actividades por aniversario de la Cámara de Comercio y parte de estas actividades es la presencia de la conferencia que entiendo se va a dictar.
0: Yo quería manifestarme en algo. una de las miradas de la presidenta, y eso es algo que lo hemos conversado con Patricia Juárez, que tuvimos reuniones de gabinete prácticamente con nuestro directorio en la Cámara de Comercio, era que lleve nuestra voz, ¿no?, de toda nuestra problemática. Ahora, nosotros trabajamos por niveles, uno directamente con el gobierno central y otro por niveles, nuestros mayores representantes, que es la CONFIET, por el sector privado. Y por otro lado, yo creo que nosotros tenemos que tener la capacidad. No puede, el gobierno no puede ser, no podemos estarnos arranchando un pedazo de la torta entre partidos. Y creo que, como lo dijo el presidente de CONFIET, tienen que estar los mejores elementos, los más capacitados en cada área, en cada ministerio, para poder hacer un buen gobierno. Y lo otro que es importante es que lo primero que se tiene que hacer es llegar a las zonas que han sido menos atendidas. Y una de ellas es el sur. Y dentro del sur, una de ellas es Tacna. Como lo dijiste, vamos a llegar al Bicentenario y queremos también escuchar, si bien por ahora el gobierno central tiene todo el apoyo, porque aquí estamos con mucha expectativa de lo que van a hacer, pero también queremos escuchar qué cosas se traerá para Tacna, ¿no? Tacna dio mucho a nuestro país y creo que esperamos también que en este bicentenario que el gobierno central traiga algo para nuestra población, que de verdad obras, infraestructura, ¿no? Pero infraestructura que marque una línea de desarrollo, ¿no? Que traiga desarrollo.
1: Así es, ¿no? Eso es importante. Yo creo de que cada región, cuando yo le hablo de este niño, y creo que cuando éramos más pequeños todos escuchábamos en casa el mensaje del presidente, el mensaje de la nación, y esperábamos con anhelo qué va a decir para nuestra región, qué es lo que va el gobierno en su plan de su mensaje, qué va a destinar para Tacna. Creo que desde la llegada de la sesión del descentralizada del Consejo de Ministros de Ollanta Humala, cuando se prometió más o menos 2.200 millones de soles para Tacna, no había otra mención así de importante. Pero también es cierto que es un trabajo de las autoridades, porque el proyecto no llega de por sí solo, o sea, no nace de la nada, tiene que haber un expediente determinado. Y ese es un trabajo de las autoridades. La pregunta es, ¿qué están dejando las autoridades ahora? Porque el gobernador ya está por salir, los alcaldes están por salir. ¿Qué están dejando para que efectivamente, por lo menos, algún expediente listo? Y una hora, a Quintana, tenemos el principal problema, es el agua. Estamos en una zona desértica. Tacna sufre problema de agua. Entonces, ¿hay alguna represa? ¿Un expediente de represa siquiera? Pues yo creo que la reflexión va en conjunto, ¿no? Y esperemos en todo caso que así sea, tenerlo el 28 de agosto aquí en Tacna. No sé si ya usted visitó, don Jorge, Tacna, pero es una fecha muy emotiva para los tacneños.
3: Sí, tengo la invitación.
1: La procesión de la bandera es un momento muy emotivo.
3: Tenemos la invitación del presidente de la Cámara y del alcalde también, y esperemos estar por acá, sí, nos gustaría muchísimo.
1: Perfecto. Mensaje final, por favor, a los tacneños.
3: Sí, a ver, tenemos como país y como región un gran potencial para crecer, para desarrollar y para que empecemos a acabar con la pobreza y empecemos a darle mejores condiciones de vida a los peruanos, ¿no? Y eso tenemos que hacerlo a través de transformaciones que hemos dejado de lado en los últimos años, ¿no? ¿A qué me refiero con esas transformaciones? Que tenemos que hacer un Estado más eficiente, que llegue rápidamente a la población, que llegue al ciudadano, que le construya su hospital, que le construya su colegio, que le construya su carretera, y no solo le construya la obra física, sino que le dé buen servicio de educación, de salud, y le dé buen servicio de comunicaciones, ¿no? Y por otro lado, tenemos que promover inversiones. porque está demostrado que el mejor camino al desarrollo es a través de las inversiones, a través de la iniciativa privada. No hay que ponerle trabas a la iniciativa privada, sino al contrario, hay que dejarla que crezca rápidamente, que desarrolle su negocio rápidamente, que la microempresa se convierta en mediana y pequeña en mediana empresa y la mediana en gran empresa, y así vamos a desarrollar el país, ¿no? De manera que hemos tenido mucha inestabilidad política en los últimos 5 años, hemos tenido un gobierno que ha tenido

0: resultados jalados, y esperemos que esto cambie a través de una visión distinta que se empiece a instalar en el 28 de julio.
1: Sabemos que eso no va a ser nada fácil, hay varias cosas por reconstruir, por ordenar, porque cuando alguien deja algo desordenado, uno tiene que empezar a ordenar, y eso toma su tiempo, también eso creo que es entendible. Finalmente, don Wilfredo Espinosa.
2: Bueno, como Cámara de Comercio, simplemente agradecerle la entrevista y decirle a nuestra población de Tacna que la Cámara de Comercio también está comprometida en el desarrollo de Tacna. Va a ser un trabajo diferente a todo lo que se ha hecho antes, gestionar desde Tacna hacia arriba, tanto desde el lado del sector privado como también con las autoridades principales y también con las autoridades locales, darnos la mano y salir adelante en conjunto.
1: Perfecto. ¿La invitación para el evento este, para la ponencia?
2: Ah, no, es en la ceremonia de aniversario que nosotros tenemos.
1: Perfecto, muy bien. Muchísimas gracias. Gracias por
0: estar. Gracias a ustedes.
1: Hemos terminado por hoy. Retorno el día lunes, Dios mediante, desde las 12 aquí en el Pueblo Pina, en el horario estelar aquí en Radio Tacna. Buenas tardes con todos y buen fin de semana.
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7: Exactamente las 13 horas con 57 minutos.
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9: ¿Qué tal, amigos? Tengan todos ustedes muy buenas tardes a este subprograma Libertad de Expresión aquí en Radio Tacna, la decana, rumbo a sus 86 años de existencia, el cual siempre en sus programas tenemos el tiempo real, que es nuestra convivencia con cada uno de ustedes a nivel local, a nivel regional, a nivel nacional y a nivel planetario y más allá, donde también nos están viendo, nos están escuchando, www.radiotacna.com.pe y en la frecuencia modulada en los 104.3 de la frecuencia. La verdad que ayer hubo un campeonato de fútbol que ya culminó. Felicitaciones a España y grandeza para la Argentina, que es el único país de Sudamérica, de todos los que han participado, que quedó en el segundo lugar. Y esto es una muestra de que también hemos tenido y hemos visto, creo yo, ya por última vez, a menos que sea en la Copa América todavía, a un Messi que sigue siendo el más grande de la historia en el fútbol mundial, y no cabe duda que así ha sido expresado por lo que ha hecho en este mundial que se ha jugado en México, Canadá y Estados Unidos, donde ha culminado. Creo yo de que a veces, por más que haya un ímpetu de ganar, no se puede. El fútbol no tiene lógica, y ayer ocurrió esto, y yo creo que Argentina en el juego de ayer entregó todo, alma, corazón y vida. Recuerdan esa canción peruana, en el partido de Argentina frente a Alemania, donde le dieron una voltereta realmente increíble, y después las lesiones en la Argentina, la expulsión, también le jugaron esa pasada, porque jugó bien España, ocho jugadores de Barcelona, titulares, han estado también disponibles en la planilla del cambio y recambio, y eso pues dio de que hay mucha gente nueva, joven, donde yo creo de que de lo que se ha visto en España, en su selección, es una variedad de jugadores, pero que ayer no dieron fuerza, pero sí los jugadores de Barcelona, que yo creo que han sincronizado el fútbol que tienen en el club. Es la tradición del Barcelona de dominar el mediocampo, aguantar la bola y salir en la marca firme, lo que le dio un resultado más positivo. Olé España, pero con jugadores del África yo creo que no se campeona, como quedó también demostrado con el caso de España. Esto no es una sátira, o lo toman como sátira, esto no es racismo, esto tampoco es, ¿cómo se llama?, lo que dicen ellos, algo así como algo ser homofóbico, no, esto tampoco tiene nada que ver con el color de la piel, pero es la verdad. Yo no sé por qué se está incluyendo en la política y en el fútbol, porque cada vez que yo veo los colores que veía en el campeonato mundial eran los colores LGTBI. Claro, Fantino es homosexual, el presidente de la FIFA, y él siempre quiere politizar esto con un esquema del socialismo del siglo XXI. Es mi opinión, es mi análisis y es lo que yo enfoco. Y eso, amigos, quizá tenga una contradicción, pero lo que yo canto no es la canción, sino la objetividad y la realidad, que ahí están mis puntos de vista, dentro de lo que es la opinión en este programa. Entonces, ya no hay nada que hacer. Argentina quedó segundo lugar, medalla de plata, mientras que los chavales, hay que decirlo así, de España quedaron en el primer lugar, campeonaron, se llevaron la Copa del Mundo y unos anillos bañados en oro con perlas preciosas, que eso sí va a ser algo que van a tener permanentemente en su vida, porque hay mucha gente joven. Pero ojo, que en el año 2030, aquisito nomás, viene ahorita la Copa América, quizá veamos a Messi, que no ha dicho que se retira, y después de esta Copa América deje ya un cimiento de lo que va, creo yo, a seguir escalón en la selección, para que podamos ver la Copa América y después las eliminatorias para el Mundial, aunque ya Argentina está clasificado, porque creo que este Mundial de 2030 va a ser Argentina, Paraguay, Uruguay, si no me equivoco, o Brasil. Entonces ya están estas sedes designadas, ya están designadas, Argentina ya está clasificado para el Mundial. Lo que tiene que hacer es un nuevo formato para que así tenga una selección que le inyecte más, y donde espero yo también que nosotros estemos en este Mundial, pero no con Gareca, no con Gareca. Necesitamos de los entrenadores que han participado en este Mundial de Estados Unidos, México, Canadá, pues tener, a mí me gustaría entrenador, por ejemplo, del Ecuador, que ha sido, ya está de salida. No le echen la culpa al entrenador, los jugadores tampoco cumplieron. El Colombia, que se va a quedar con Lorenzo, yo creo que también Alfaro se queda en Paraguay, y lo que sí vamos a ver quién va a ser el entrenador de Brasil, que ha sido para mí la decepción más grande de este Mundial. Colombia ha tenido un gran Mundial, Ecuador no, Paraguay sí, y Argentina en el segundo lugar son los más destacables dentro de lo que ha sido la participación sudamericana. Y las sedes que se dieron en México fue eliminado, la que se dio en Canadá fue eliminado, y la que se dio en Estados Unidos fue eliminado, lo cual lo hace a la Argentina el rey del fútbol en América Latina. Así que ahí lo dejamos y vamos a la pausa y volvemos con ustedes en este su programa Libertad de Expresión.
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9: Bien, seguimos aquí en su programa Libertad de Expresión. Vamos a ir con este reportaje en lo que se refiere Keiko Fujimori a todas estas personas, especialmente a estos delincuentes de la izquierda, que se van a una embajada, se quedan ahí encerrados para no pagar su condena de la corrupción que se ha dado en un golpe de Estado y la corrupción que también se ha llevado en la gestión del gobierno de Pedro Castillo de la condenada Betsy Chávez. Creo que a eso se refiere el reportaje. Adelante, mi estimado Fabi.
12: He sido siempre muy crítica de las personas que no afrontan la justicia. Ustedes saben que en mi caso siempre he dado la cara. Y mi recomendación primero como persona es que los políticos afronten, ¿no?, la justicia y que den la cara. Esa es mi primera recomendación que yo doy. Lo segundo es que eventualmente también se tomará en cuenta las opiniones de quien asumiría la cancillería y tendremos que tomar en cuenta, por supuesto, lo que significa el derecho internacional.

0: serán las declaraciones de Keiko Fujimori a que los políticos tengan que enfrentar la justicia al cometer no un error, no una falta y no una indecisión, sino un asalto al Estado pretendiendo el golpe de Estado que no funcionó, porque dice que no salieron los tanques, que no salieron los policías y no salieron miembros del ejército, y que esto era una broma de un delincuente como el vago y medio terruco de Pedro Castillo. Las muestras están ahí, amigos. Si los políticos cometen estas faltas graves a la moral, a la transparencia y a la institucionalidad, que paguen su condena. Y Betsy Chávez ha ido a una embajada que lamentablemente no tenemos relaciones más que las comerciales, pues para ahí quedarse y se quede el tiempo que quiera. Pero Keiko ya le dijo, hay que pagar, ¿no es cierto?, los daños por los cuales ella fue sentenciada a 12 años de cárcel, así calentitos, disfrutables, donde esperemos que ahora que se cambió el color de la piel, pues esto le esté dando resultados a esta gente de Perú Libre, una escala de la casta de la política de la corrupción, donde están estos personajes. Y eso es lo que está pasando, amigos. Lamentablemente, estas cosas se dan cuando se actúa de una manera, ¿no es cierto?, agresiva contra la moral, agresiva en lo civil, en lo cívico y en la transparencia de manejo del Estado. Y ahí están los resultados. Betsy Chávez no puede ser indultada, no se le puede dar ningún resultado para que salga del país y se vaya a México a gozar de la vida con 10,000 soles como lo tiene Liliana, $10,000, perdón, como tiene la esposa de Pedro Castillo, que está ya no refugiada, no es una perseguida política, simple y llanamente ha huido a México y AMLO le dio el asilo político. Eso fue en el tiempo de AMLO, y que Sheinbaum también le da ese asilo y ya cobra $10,000 mensuales, igual lo que hace Nadine Heredia allá en Brasil. Ahora vamos con el segundo reportaje, que espero nos alcance, o sí, no va a alcanzar, porque esto es algo también importante de cómo las cosas se están dando en nuestro país, y es una muestra, amigos, de cómo la izquierda siempre ha tenido estos manejos, ¿no?, de querer ser lo moral, querer ser lo transparente, querer ser lo cívico, y simplemente son una banda de delincuentes. Pero ese caso es lo que le dejamos a esta señora, de la que fue ministra y la que fue premier, fue golpista y ahora condenada, Betsabe Chávez Chino. Adelante con el segundo reportaje, mi estimado Fabri.
1: ¿Qué cosa quiere Nieto? ¿Por qué ha salido con ese discursete, Nieto? Bueno, Nieto es caviar, pues. ¿Qué, con ese discursete que hay que soltar a Castillo? Aparte es un discurso ambiguo, dice que sí, que lo suelten, pero que no lo suelten, que si lo suelten... No. No, Nieto, ese tipo tiene que estar adentro, nada de reconciliación. Ese tipo intentó un golpe de Estado. Que Nieto es caviarón, pues. Mucha gente idiota votó por él, pues pensaban que era derecha, no es derecha. Nieto es un caviarazo, villaranista.
0: Bien, ese es otro tema. Este sujeto ayer se paseó por dos canales de televisión donde la longeva Mónica Delta pues lo trata con cera. Pues claro, estuvo con Kuczynski, era la plata para los dueños de los medios y los periodistas cobran su sueldo y se quedan callados, ¿no? ¿Se acuerdan ustedes cuando lo entrevistó a Lagarto Vizcarra y dijo que iba a hacer 1,000 colegios? Y nunca compró un ladrillo, y cuando lo entrevistó la segunda vez nunca le preguntó, ese es el periodismo caviar, que son parte de los codifeos que están dentro de la extorsión de la mala información que se da en el país. Entonces este señor está hablando también de Castillo, que para que todo esté en armonía, para que todo esté en paz, y ellos también incluso quieren manejar a la Cámara de Diputados en lo que es la presidencia y la secretaría.

igualmente en el Senado. Este sujeto es un sociópata, ¿no es cierto? Es un sujeto que ese nombre que tiene del buen gobierno es lo que se llama la Secretaría del Estado en México, ciudad muy similar a la nuestra. Los mexicanos son grandes personas, sí, tiene grandes personajes. Entonces, ¿qué pasa? De que ya esa secretaría se llama el buen gobierno, es el buen gobierno porque esa es la secuencia que tienen ellos en la lucha contra la corrupción, que es discutible el tema ya, ¿no es cierto? Entonces, por ahí, pues, no nos pueden decir de que él se va a pasear para recomendar, para orientar, para que todo esté en armonía. ¿Cuál armonía? Con la izquierda no se tiene armonía, amigos. La izquierda nunca es la que genera armonía. La izquierda siempre confabula para que exista el daño, la inmoralidad y la corrupción a gran escala. Y este sujeto está comprometido con lo que fue el caso Lavallato con las empresas brasileñas, donde estaba cobrándole a la Villarán, Susana Villarán, fundadora de IDL, sumas de dólares por haber operado para ella y que reclamaba. Y eso está en el proceso, mañana vamos a sacar el reportaje, de vean ustedes cómo se tiene esa moral. Por eso yo le digo a este señor Nieto, ¿de dónde sacó tantos votos? ¿Por qué votaron tanta gente en Moquegua si nunca fue? ¿Y por qué tanto votaron en Arequipa, que él dijo que quería ser su gobernador regional? ¿Por qué? Miren, no ha postulado ni para ser diputado ni senador, como el chavista Sánchez, que postuló para ser diputado y huiflas. No la ven. No salió elegido. Y nadie de los que estaban en Lima salieron elegidos. Entonces, este es igual. Él ha postulado a la presidencia y pudo haber postulado para ser senador, pero no. Entonces, háganse ustedes una pregunta mágica, ¿por qué no lo hicieron? Porque no sabían de que esto podría, a mí me parece, ¿no es cierto? Esta es mi opinión, de que aquí está el voto OMPE, ¿cómo se llama? Globo OMPE, porque este señor es un candidato que recibió votos inflados y que lamentablemente no se puede investigar, porque saben que la mafia del Jurado Nacional de Elecciones y la mafia de la OMPE ya es una cosa cerrada. Sí, por eso que han tenido que establecer que por eso López Aliaga no fue a reclamar su credencial, porque lo sigue creyendo, y al final han tenido que darle la razón para que sea el regidor de la Municipalidad Metropolitana de Lima, y él va a seguir en su secuencia, en su derecho. No se trata que por él votaron 300.000, como dice ¿cómo se llama? Parte de Christian Huwacker, ¿no? Del programa de Huilas. ¿Por qué le agarró tanto ahínco contra López Aliaga? Están ya operando, como lo hace Beto Ortiz en la entrevista que le hace a Carlos Bruce. Este tipo que está también en una situación muy grave. Más adelante vamos a hablar sobre eso. Entonces, por ahí, pues no cabe duda, amigos, de que las cosas que quieren es de que Keiko no tenga quien dirija la mesa del Senado, o sea, la presidencia de la mesa directiva o la presidencia de la Cámara de Senadores en la Cámara bicameral que va a darse ahora este 28 de julio. Igualmente, en la Cámara de Diputados, ellos quieren agarrar todo, porque eso sería una muestra, dice, de empatía para ver que las cosas quieren cambiar. Tiene un floro, pero un floro de esos timadores de gran escala, este caviar, que está debiendo una investigación, cuidado, que no es nada, y la investigación viene ya de atrás, igual que la hija putativa de Castillo y el hermano. O sea, son senadores que pueden ser, y una diputada que pueden ser por 48 horas, o quizá medio añito, un añito, y después, chao. Porque las pruebas son contundentes de los actos de corrupción que han cometido. Así que vamos a esperar a este señor Jorge Nieto Montesinos, que se quiere dar del gran paladín, del gurú de la política, sabiendo que es un caviarón y un semejante corrupto que lo amparaba a Susana Villarán. Pausa y volvemos.

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1: Exactamente las 14 horas con 26 minutos.
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12: Bien, seguimos aquí en su programa Libertad de Expresión, aquí en Radio Tacna, la decana. Siempre en sintonía con toda la región de Tacna, el Perú y el mundo. Son 2:30. ¿Cómo avanza la hora? Otro de los temas es, amigos, de que hay un informe que le vamos a brindar ahorita de ver cómo están marchando las cosas en esta situación del país. Y lo otro es de que otra vez Indecis nos da una muestra de incapacidad. Lo que ha pasado en Junín, en estas provincias donde ha habido un terremoto, ¿no es cierto? Que, digamos, el movimiento telúrico ha

sino antes que esto se dé en la modernidad, que deben ser las construcciones a nivel de nuestro país. No significa que porque tú estás en la sierra y otro está en la costa, más cerca al desarrollo, esto no pueda darse de una manera realmente igual, ¿no es cierto? Porque esto ya es increíble. Casas de que se hacen con adobe no tienen ninguna estructura realmente del manejo de la modernidad y de las nuevas tecnologías en la construcción, en zonas de sierra que por ahí pasaba un río, como nosotros tenemos acá, en Alto de Lima, por ejemplo. Por ahí pasaba un río grande, que dejó de pasar. Y todo eso se ha convertido desde la Avenida Leguía hasta la calle Pinto, y más allá hasta Bolognesi, era todo el río, que llegaba por también para Yardelli. Imagínense que eso se dé después de 100 años. Ahora con estos fenómenos, ¿qué va a pasar ahí? ¿Qué pasaría ahí? Si los sistemas de desagüe no funcionan. Y miren cómo Indecis, igual que el alcalde cuando era Julio Medina, y en ese entonces el gobernador, yo no digo su nombre porque ustedes se van a reír también como yo. ¿Se acuerdan ustedes la desgracia que tuvimos con las lluvias que se dieron en septiembre? La quebrada del diablo, que vino el lagarto Vizcarra, que vamos a desviar por acá el río, que vamos a hacer el sistema de drenaje para Leoncio Prado, para que venga ahí por la rotonda, etc, etc. No se ha hecho nada. Nada. Y cuando ocurra otra vez estas lluvias, que pueden ocurrir ahora con lo que se está anunciando de ese fenómeno del Niño, que va a tener un costo muy alto, ¿no es cierto?, para tener que enmendar los errores que no se han dado a tiempo de que se hagan, porque Indecis para mí es un elefante blanco, así de fácil, donde solamente está en la meritocracia de la burocracia de los quienes son las autoridades locales, a lo regional y local, y nada más, incapaces para todo, pero menos para meterse las cosas al bolsillo, que son los presupuestos con estas malas licitaciones que hacen. Esta es una opinión. Y lo que creo yo es de que no es posible que haya ocurrido esto en Chupaca y otros pueblitos, que las casas se han caído, y Indecis no sepa cómo reaccionar. Que no tenga la capacidad de la inmediatez del asunto, y que ahora nos está costando 6 ciudadanos peruanos muertos, y que muchas casitas se han venido abajo porque no hay planificación. No hay planificación para establecer que las líneas de las tecnologías de la construcción hoy día hablan de casas que no sean de este tipo, porque son blandas para un movimiento telúrico de 6.2. Entonces, ahí están estas transformaciones, entre comillas, que se dan en las instituciones del Estado, que cambian el nombre, pero no cambian la efectividad. No cambian con la postura homogénea de saber darle al Estado un estudio que en estas zonas, cuando pueda ocurrir un movimiento telúrico de menor o mayor escala, ocasionen estas situaciones que se han dado en Junín. Y eso, amigos, es exactamente lo que pasa en el Perú. Instituciones hay, pero ¿de qué sirven? ¿De qué sirven? Es lo que ameritan para ser ejecutables que llevar un colchón, una espuma, una frazada en una zona de sierra que hace mucho frío. ¿Poneros dónde? En una carpa, para que entre el frío por debajo, y ni siquiera una estructura de un armazón para que los trate de cubrir el frío, sino una carpa. Eso es lo que hacen, y ahí nace la emergencia y viene el robo, porque se compra a diestra y siniestra, entre comillas, poniendo el precio más alto. Y esto no es una mentira. Este es el negocio de siempre que ocurre en un país que no planifica. Porque la planificación es un mecanismo de avizorar

0: lo que quizá ocurra hoy o mañana o nunca. Así es. Entonces, cuando yo leo los boletines que me manda Indeci, ni siquiera los puedo leer, porque ¿saben qué? Sé que lo voy a leer para engañar a la gente y hacerle creer a la gente de algo que no funciona, y hacerle ver a la gente que yo soy tan mentiroso como esas instituciones inoperantes, incapaces. Pero para fin de mes ya están que cobran a partir del 20. ¿Y cuánto cobran? No cobran un sol, no cobran tampoco un sueldo mínimo vital, sino cobran mucho más allá de los $2,000, $3,000. La plata ahí se bota. Entonces, ya es hora de que esto cambie. El Perú, para que salga más rápido de donde está, es dinamizar las cosas con efectividad y con gente dentro de un mecanismo privado, ya no del Estado. Porque el Estado para ladrón, nadie le compite. El Estado para el saqueo, no tiene competición. Y ahí están los resultados. Ahí están los resultados. Inercia, incapacidad y falta de efectividad. Entonces, estas cosas son, pues, amigos, las que lamentablemente ocurren en desgracias que son de la noche a la mañana, en este caso de la mañana y la noche, y la gente se queda a la intemperie y no hay quien la auxilie. Ni el gobernador regional, el alcalde provincial, ni el alcalde distrital. Porque todos están en una jarana y en una postura realmente increíble. Entonces, para que esto sea efectivo, denunciemos los hechos, amigos. No hagamos el canto de sirena. Porque esos boletines que a mí me mandan, nunca los voy a leer. Porque voy a ser tan mentiroso como ellos son. También el cinismo y la hipocresía de un Estado ineficiente. Vamos a la pausa y volvemos con ustedes en este su programa Libertad de Expresión.
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0: Bien, seguimos aquí en su programa Libertad de Expresión. Vamos a ir con este reportaje inmediatamente, mi estimado Fabricio.
9: En Surco, Techito va por Avanza País, ¿no es cierto? Con Manuel de...
10: Qué vergüenza. Ese señor ya no debe estar en política ya.
9: ¿Por qué?
10: Por favor, Techito.
9: ¿Por qué? A ver, cuéntame.
10: No, pues. Ese señor debería haber renunciado ese tiempo a participar en política. No tiene la calidad moral para ser político.
9: ¿Por qué lo dice?
10: Discúlpeme. No es un tema, ya lo he mencionado en una oportunidad, en una entrevista de Hildebrand, y la verdad de que, y lo mencioné.
9: ¿Y no, usted cree que no debe de presentarse?
10: No tiene moral.
9: O sea,
10: es un inmoral. Es un inmoral. Oh. En todo orden de cosas, ¿ah? ¿Eh? Y manejó también las plata de Soros en la campaña de Toledo. Pero el tema de moral es mucho más delicado. Y él sabe por qué se lo digo.
9: ¿No me lo va a decir a mí? ¿No va a decirle a la teleaudiencia por qué lo está diciendo?
10: Creo que es suficiente lo que estoy diciendo. Pero es una persona que se le ha conocido por estar en lugares como discotecas y saunas y cosas por el estilo, con menores.
9: ¿Con menores de
10: edad? Con menores de edad.
9: Señor Mucho,
10: así es. Así es.
9: Dando cuenta lo que
10: me... Así es. Y por eso que él ha sido el líder de todo ese movimiento, pues.
9: No, pero a ver un momentito.
10: Dos momentitos. Sí. Así son las cosas. La política la tenemos que cambiar. Mire, Milagros.
9: Pero, señor, una
10: hay
9: cosa
10: tanta
9: es
10: gente
9: gay,
10: en el Congreso, ser... hay
9: pero,
10: tanta
9: pero,
10: gente
9: Mufarelli,
10: joven.
9: Un segundo, yo imagino que usted, bueno, una cosa es ser gay y una cosa es ser homosexual.
10: Ah, no, yo está bien. Perfecto.
9: Usted no está. Usted
10: no tengo ningún problema. No, okay. Ningún problema.
9: Usted lo que está
10: lo
9: diciendo.
10: Lo respeto y tengo muchos amigos.
9: Ha tenido.
10: Y tengo muchos amigos. Pero.
9: Usted
10: el
9: está.
10: Escándalo.
9: Con menores de edad.
10: Haberse metido con menores.
9: Eso es demasiado delicado, señor.
10: Bueno, ¿quiere saber?
9: Lo pueden denunciar por difamación.
10: Me puede hacer que me denuncie por lo que quiera. Y él sabe por qué. Se metió con el hijo de un amigo mío.
9: ¿Qué cosa?
10: Así es. No quiero perder mi tiempo en ese miserable. Continuemos con el otro tema, señora Leiva.
0: Bien. Esa es la contundencia del que Techito es Carlos Bruce. Actualmente alcalde distrital de Surco, yo me entiendo. Si un alcalde está en Surco, ¿cómo quiere postular para ser alcalde en el caso de Lima Metropolitana? Si tiene un domicilio en un lugar en el cual tú estás postulando y no puedes tener dos domicilios diferentes. Entonces, cuando se refiere Coco Mufares, este sujeto que yo conozco personalmente, porque cuando estaba en el tema de la importación de carros, él se oponía a todo, y él tenía un carro que había importado usado de mayor antigüedad, y también tuvo su escándalo. Él se refiere a este homosexual de Techito dentro de su campo de degeneración, por lo que dice que se va a los saunas, ¿no es cierto?, y la discoteca con menores de edad. Y ahí le dice Mufares, que me denuncie. Hay que tener en cuenta que Milagro Leiva es feminista, que ahora está haciendo pues un lobby en favor de Toledo, este delincuente, de todas las estafas y la corrupción que hizo con Odebrecht. Y Techito fue el que recibió ese dinero de Soros para hacer la campaña de los cuatro suyos, que fueron los cuatro míos. Y él lo está denunciando. Esto es una publicación, una entrevista abierta, de quien hoy día está denunciado en un acto que creo yo es una degeneración, que se vaya con menores de edad a un sauna o a una discoteca de ambiente. Porque hay que tener en cuenta que él se ha casado en España con otro hombre. Entonces, yo no estoy en contra de ello. Esa es una privacidad que le compete a cada ser humano. Pero yo creo que un oso no se casa con otro oso, porque en el reino animal se empalman el macho y la hembra y generan sus crías. Y no lo va a hacer un oso con otro oso, ¿no? Como acá lo quieren entender así y están haciendo una política de degeneración total. Este señor, cuando es alcalde actual de Surco, ha convertido un parque en eventos LGTBI. Y cuando le entrevista a la feminista, porque ella es una feminista, Milagro Leiva, le dice: oye, pero la gente se está quejando que en este parque de Surco tú haces programas LGTBI, y etcétera, etcétera. ¿Y sabe lo que le contesta este sujeto a Leiva? Bueno, ¿para qué van al parque? Así le dice uno. Y hay que tener en cuenta, desde mi punto de vista y mi opinión por lo que escucho, leo y también estoy tratando de enfocar las cosas, simple y llanamente salió como alcalde porque Milagro Leiva decía que tenía cáncer a la piel y le salió un puntito rojo, como que te hacen un puntito rojo con un plumón o con una pintura vía un lapicero. Entonces él queda como que se estaba victimizando para ser alcalde de Surco, y ahora quiere ser alcalde como Susel Paredes, dentro de la generación que hay en esto de también el lesbianismo, ¿no es cierto?, de Lima. Pero esto que dice Mofarillo, amigos, que lo haga dos veces, que me creye, es porque le está diciendo la verdad. El millón de dólares de Soros no fue un millón de dólares, fue mucho más. Y Techito no dijo nada de la corrupción de Toledo, y por eso que Milagro Leiva, aquí estoy escribiendo un meme, no un meme, sino en el TikTok, qué raro que ella esté siendo el lobista de Toledo, ¿no? Que Toledo está mal, que bota sangre, pero que tiene 55 millones de dólares en el banco suizo, y que él quiere entregar al Estado, que puede traer al banquero, que le paga sus viajes, le paga su estadía, todo, y aún le tiene plata a Toledo. Yo por eso la vez pasada dije, ¿cómo es posible que Toledo, así le digo, cuando salió de Estados Unidos extraditado a Perú, le encontraron un millón de dólares en su casa con el Liancar? Y cuando fue José Maiman el que le dio la plata a Eva Braun, o Brun, ¿no es cierto?, la mamá de Liancar, para que compre las edificaciones que están en el famoso edificio Omega, 30 millones de dólares. Saquen su cuenta ustedes. Y ahí estaba Techito. Techito ha sido uno de los núcleos más importantes que tuvo Toledo, hasta que le hizo perder las elecciones con el cuento justamente del LGTBI. Y después no se olviden ustedes del dinero que dejó en Costa Rica Toledo cuando estaba formalizando Ecoteva, y no era una sola Ecoteva, eran dos, Ecoteva Stage. Por eso que Toledo, en el caso de él, no hay ningún funcionario que haya sido denunciado dentro de la mafia de Toledo, ni uno, ningún empresario que tampoco haya denunciado Toledo. Y qué raro que Toledo tenga más de 45 millones en Suiza. Entonces, cuando no estoy mezclando yo papa con camotes, cuando Bruce ha sido denunciado por Mufares, es porque ahorita hay una campaña increíble, después de que ya se da por descontado que López Aliaga va a ser el primer regidor del partido Renovación Popular a la alcaldía de Lima, con el señor Rubio, el médico Rubio del Hospital de la Solidaridad. Y ellos están en una campaña de la última entrevista de Carlos Cruz con Beto Ortiz y también con Milagro Leiva y también con el cuento de que si a ti te eligieron 300.000 personas, tienes que ir al Congreso y olvídate de la municipalidad. Y justamente hoy día en las redes sociales se está hablando por qué quieren capturar la municipalidad de Lima. Roberto Daniño, ¿se acuerdan ustedes el que fue premier de Toledo? Era operador de Soros, no un operador. Por eso que Toledo ha hecho muchas cosas negativas en este país. Y qué raro que ahora Milagro Leiva le pregunta a Coco Mobares de que no se vaya a arrepentir por una querella, que sean dos, le dice él, no le tiene miedo. Entonces, me he dado cuenta, esta es mi percepción, de que la feminista Leiva es una operadora política, porque primero salió con la exclusividad de que estaba entrevistando a una de sus peores enemigos, Ilhan Carr, como decía Toledo, Ilhan, por Ilhan Carr, ¿no? Exclusividad. Y después ha salido en la campaña que presenta el abogado para que le den el indulto a Toledo. Y sale también Chepú, que era su secretario, parte del engranaje con Techito en este tema de Perú posible. Entonces, amigos, aquí no cabe duda de que ahora están jugando a las encuestas. Ya salió Datu y otras más. Hablar de que 30% para Techito, etcétera, etcétera, otro para Alison de Jesús María, creo que es, etcétera, para que vayan a la alcaldía de Lima. Y como le dieron la posta a que no recibió sus credenciales Rafael López Aliaga, le están haciendo esta guerra en el programa, pues, del que dice muerto de hambre, como es Cristian Huáculo. Entonces, todas estas cosas es que dan esta postura de que, en mi concepto, no le temo a nada, ¿no es cierto? Es una operadora ideológica y además una lobista, Milagro Leiva. Igual lo hizo con Kuczynski, porque con lo de Kuczynski no se ha descubierto, pero hay otros procesos que tiene, pero ella lo defiende a capa y espada. Y ahora que sale con este cuento de que aquí está la prueba de que Jorge Mofarés, ¿no es cierto?, denuncia a este sujeto que quiere ser el alcalde de Lima y que en Surco ha hecho de un parque de la familia en un parque LGTBI, y que ellos quieren imponer su ideología para destruir la familia, porque él se ha casado en España con un hombre español, y como dice usted, los padres de familia son dos mujeres y dos hombres. Eso no es una familia, eso es una aberración. Eso tampoco se puede decir que son híbridos. Híbridos, claro, ante la familia, pero son un mensaje dañino para la familia, y son un mensaje dañino de lo que debe ser la familia: hombre, mujer, hijos. Es la familia. Yo no sé de dónde salieron ellos. No son marcianos, no son itis, no, son seres humanos que quieren tergiversar la responsabilidad del hogar y la formación de qué es un hogar. Entonces, por ahí es que salió esto de que estaba yo buscando y me encuentro con Jorge Mofarés, porque lo tengo presente. Entonces, ahora nos damos cuenta por qué las empresas encuestadoras en Lima ya están pidiendo para que estas encuestas salgan en los diarios de mayor, entre comillas, tiraje. Y uno de ellos es el Grupo Comercio, que tiene la concentración de medios escritos. Y otros son los medios de comunicación radiales, con dineros que podrían ser de la municipalidad. Se está pagando la campaña política de Techito. Entonces, por ahí, amigos, las cosas van claras y precisas. Nos vamos, será hasta mañana. Muchas gracias por su atención y, como siempre, ¡a triunfar sin robar!
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14: Exactamente las 14 horas. con 56 minutos.

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3 de la tarde con 5 minutos, estimados oyentes. Tengan todos ustedes muy buenas tardes. Les damos la más cordial bienvenida a vuestro programa noticioso Comunicándonos. Quien les habla, Sara Vizcarra, y está aquí en la cabina de locución de Radio Tacna para compartir con ustedes entrevistas, informaciones, notas culturales del ámbito deportivo y, por supuesto, algo de música. Recordarles que el día de hoy precisamente estamos a lunes 20 de julio del 2026. Estimados oyentes, ¿cómo pasan los días? Increíble, pero cierto, ¿verdad que sí? Bueno, nada más que usted, joven señorita, que esté estudiando, o bueno, quizás no esté estudiando, pero tiene proyectos, hay que trabajar para lograr esas metas, esos proyectos que pues va a permitir que tengamos quizás una mejor calidad de vida, ¿verdad que sí? Es muy importante ponerle mucho empeño, trabajar pues para lograrlo, porque nadie nos va a tocar la puerta y nos va a decir, esto es para ti. No, ni hablar, no hay, eso no hay. Uno tiene que caminar, como se dice, correr en la cancha. Usted es joven, tiene toda la energía del caso para poder pues correr en la cancha. Las personas mayorcitas pasan los 40, 50 años, ya un poco 60, más complicado. Entonces tiene que pensar en el futuro, ¿verdad que sí? ¿Verdad que sí? A ver, vamos con Diario Correo. ¿Qué es lo que dice Diario Correo en su portada para el día de hoy, lunes 20 de julio? El principal titular es un accidente de tránsito terrible. 2 muertos y 4 heridos, tragedia en carretera de Tacna. Camioneta vuelca en el kilómetro 148 de la binacional, dejando a mujer fallecida y 4 heridos. En la costanera, otra dama pierde la vida el día de ayer. Bueno, en esta gráfica se ve que el vehículo ha quedado con las llantas a un costado. Y bueno, pues hay personas paradas, como otras también. La carga todo por acá, por allá. Qué lamentable. ¿Y por qué? ¿Como consecuencia de qué habría sido este accidente de tránsito? España alza la copa por segunda vez como justo campeón. Otro titular, escolares tributan homenaje al Perú a 205 años de la independencia. La última 40 obras paralizadas por 1.233 millones, así lo ha precisado el presidente de la CONFIP en su visita a la ciudad de Tacna. En la última página se publica una amplia entrevista a un reconocido cantante y compositor como es Alberto Plaza. Este cantautor chileno regresa a Lima para presentar Esencial en el Gran Teatro Nacional, motivo para hablar de su oficio, de la música, las nuevas tendencias y la vigencia, ofreció una entrevista a Diario Correo el día de hoy. Por otra parte, hoy la música se ha reducido a algo muy trivial, muy tribal, muy básico. Así lo precisa Alberto Plaza, cantautor, cantante y compositor, preside la Fundación Voy a Cambiar el Mundo, una organización benéfica cuyo objetivo es promover el buen trato a los niños en todo el continente latinoamericano. Muy bien, pues en 1985 lanzó su primer álbum, Que Cante la Vida. En 1996, Bandido, uno de sus discos más exitosos de Alberto Plaza. ¿Quisiera usted leer algo más, conocer algo más sobre Alberto Plaza? Compre usted correo. Le trae además muchas informaciones del día. Siempre es bueno leer periódicos, revistas, ¿ah? 3 de la tarde con 9 minutos, Sin Fronteras en su portada. Las dos noticias más importantes son de la crónica policial, estimados oyentes. ¿Qué dice? A ver, ¿qué dicen? Vuelcan en vías Panamericana y Costanera. Una de las unidades es de placa boliviana y transitada por la carretera costanera en Hilo, mientras que la segunda es de placa peruana. Conductores fueron trasladados a hospitales. Trailers dejaron 2 heridos. Trailer, corren demasiado también los trailers, ¿eh? Es cosa seria con los trailers. La otra, policial, comerciante, muere en accidente. Camioneta despistó en Guaitire. Se trata de Vilma Cueva Choque, de 46 años, quien perdió la vida de forma instantánea, mientras que su esposo e hijos y un menor de 6 años resultaron policontusos, retornaban de Puno. Lamentable, mire, murió la señora. Quizás corría mucho, algún desperfecto mecánico, ¿qué habrá sucedido? Y España se coronó campeón mundial, ganó 1-0 a la Argentina. Posicionamiento de lesiones en la región Tacna, de acuerdo a una encuesta de Edición Pública. Ya la vamos a ver. A ver, ¿qué más tenemos? En la última página
Sin Fronteras, el principal titular, se refiere a que recuperan espacios públicos en Boca del Río. Esto es en, por supuesto, en Hilo. Autoridades ejecutaron operativo Amanecer Seguro. Personal de la Fiscalía, Policías y Comuna de Hilo liberaron la vía pública en la playa que era ocupada por personas que consumían bebidas alcohólicas tras salir de las discotecas ubicadas en la zona. Este año no operará sistema Chilota Chincune, así lo sostiene el alcalde Humberto Tapia de la provincia de Hilo. Celebran aniversario de Quebrada Honda. Esto lo hizo el gobierno regional de Moquegua en su jurisdicción. Escolares aprenden robótica en talleres en el distrito de Carumas, Moquegua. Y bueno, en la columna deportiva, España conquistó segundo título en mundiales. Venció 1-0 a la Argentina. Y en la fase regional de la Liga 2, Bentín remonta en casa antes Unión Minas, la última clasifica a nueva etapa departamental, esto en la Copa Perú 2026. 3:12 p.m, estimados oyentes, 3:12. 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Bien, estimados oyentes, a ver, vamos con un tema musical para matizar esta tarde de lunes.

0: Bien, bien, estamos sobre las 3 de la tarde con 18 minutos. Y bueno, era un bonito tema musical para despertar un poquito, ¿verdad? Que sí, que quizás están haciendo la siesta, ¿no? Pero bueno, ahí está la música y la información al momento. Bueno, el día de ayer en el Centro Cívico de nuestra ciudad desfilaron diversas promociones del Colegio Particular Santana. Santana, me parece que ya está con 94 años, o me equivoco. Tiene muchos años de vigencia acá en la ciudad de Tacna. Bueno, el día de ayer han desfilado varias promociones, como les decía, las bodas de plata, las bodas de oro. En fin, ellas muy, muy entusiastas llegan de diversos puntos del país, como también del exterior, para estar presentes junto a sus compañeras y revivir momentos, pues, de aquella adolescencia que ya se fue, pero que las marcó, por supuesto. Dejaron muy buenas amistades. Ellas lo sostienen, nos han formado con valores, con principios. Rescatan mucho la formación que les han brindado en Colegio Santana. Las monjitas, las madrecitas. Ahora vamos escuchando a Mari Cunio, una primera entrevista. Adelante con la entrevista, por favor.
1: Inolvidables, luego de 50 años que nos hemos retirado del colegio, la unión y los valores que el colegio nos inculcó se han visto plasmados en este reencuentro. Somos aproximadamente 42, 43 ex compañeras que lo estamos pasando muy bien. Aquí tengo una compañera que viene de Estados Unidos, una maestra excelente, profesional de primera, Nancy Bocanegra, que les va a dar unas palabras.
2: Ah, Nancy, bienvenida.
3: ¿Tan niña?
2: Tan niña. Por supuesto, yo vivo allá muchos años, pero me mantengo siempre relacionada con la escuela y tenemos proyectos educativos que los hacemos con nuestros alumnos para el aprendizaje de una segunda lengua. Y nosotros siempre nos reunimos y estamos contentas de estar aquí.
3: ¿En qué estado radicas?
2: En Colorado.
3: ¿Y cómo ha sido este reencuentro con tus seis compañeras? Quizás a muchas no las veías desde que se retiraron del colegio.
2: Nos vemos, nos comunicamos siempre vía WhatsApp y siempre sabemos unas de otras.
3: Ah, bien. A ver, te espero.
0: Sí, se nos fue Nancy, pero hay otra. A ver, adelante, adelante, por favor. 3:19, adelante.
3: Bueno, también una exalumna integrante de la promoción Bodas de Oro del CISA y que, bueno, está participando en los actos celebratorios precisamente. Madeline, bueno, tú has llegado a ocupar un cargo muy importante dentro del aparato estatal, ¿verdad?
4: Sí, claro, me retiré de viceministra de turismo, sí.
3: ¿Cuántos años en la gestión pública?
4: 23 años, 23 años.
3: ¿Ya no formas parte de la gestión
4: pública? No, ahora estoy en el sector privado y, bueno, pero siempre el espíritu de la gestión pública nos queda a todos, ¿no es cierto?
3: ¿Y cómo va este reencuentro con tus seis compañeras?
4: Ha sido un encuentro maravilloso, la verdad que yo me siento muy orgullosa de pertenecer a un colegio que todos los años recuerda y junta tantísima gente y nadie me podía creer, y digo, no, tengo que ir a un almuerzo donde hay 800 personas celebrando, digamos, esto, ¿no? Las virtudes del colegio, los principios del colegio, pero sobre todo lo que es Tacna, lo que significa Tacna.
3: ¿Alguna anécdota en especial que recuerdes de

0: tu paso por el colegio?
1: Uf, bueno, desfilar casi todos los domingos como escolta, eso lo acuerdo perfectamente. Pero los momentos más gratos fueron cuando organizábamos cosas para conseguir algo para algunas personas necesitadas. Éramos muy unidas, lavábamos carros, conjugábamos periódicos para lograr esos fondos. Y la verdad que yo siempre me siento muy orgullosa de mis compañeras, de mi colegio y de Tacna, por supuesto.
0: Bueno, qué grato recordar todo eso. Y bueno, tu hija de don Roberto Barnes, precisamente representante de una línea aérea, me parece que en Tacna, bueno, y de la señora Nieves.
1: Mi papá fue presidente del Club de Leones de Tacna. Ellos hicieron, me acuerdo, el Coliseo Cela, la concha acústica. Mi mamá fue presidente del Club de Damas muchos años. Y la verdad que muchos recuerdos, ahora que estaba en el momento del izamiento, recordaba con emoción todos esos momentos que solamente se pueden vivir acá en esta ciudad, en la ciudad heroica.
0: Por supuesto. Bueno, y has tenido varias actividades dentro de este reencuentro.
1: Bueno, sí, yo llegué un poco tarde, pero parece que toda la semana está muy divertida, llena de almuerzos. Y hoy ya tenemos todavía una actividad más, ya para despedir a las amigas que se van, ¿no? Y que esperamos verlas pronto, porque sí, han pasado 50 años de que salimos del colegio y algunas recién las estamos viendo de nuevo. Así que es muy grato recordar y reiniciar la amistad en el momento en que la dejamos. Y eso creo que es lo más importante.
0: Bien, muchísimas gracias, madre. Y vamos a seguir conversando más adelante. Hay mucho que tú puedes aportar por Tacna. Ha sido un gusto saludarte.
1: Igualmente, muchísimas gracias y un gran abrazo a todos los amigos de Tacna. Y que recuerden eso, ¿no? Lo que significa esta ciudad en el país, la peruanidad.
0: Ok, gracias. Ahora dialogamos tu nombre.
2: Mi nombre es Claudia Antunes de Mayolo.
0: Claudita, ¿dónde radicas?
2: Yo radico en Puerto Rico hace 36 años. Me casé con mi esposo, era también peruano, y nos fuimos en los años muy difíciles acá en el Perú. Inmigramos así a Puerto Rico, un país que nos acogió, pero siempre he llevado en mi corazón a esta ciudad heroica.
0: ¿Qué estudiaste, Claudita? ¿Alguna carrera superior?
2: Sí, yo soy arquitecta y ejerzo mi carrera allá en Puerto Rico. Soy arquitecta también.
0: ¿Y qué tal tu estadía en Puerto Rico? ¿Maravilloso? ¿Buenas experiencias?
2: Sí, muy buenas experiencias. Siempre con mi Perú en mi corazón. Cada vez que hay alguna actividad, yo represento a mi país con el baile típico.
0: ¿Hay una colonia?
2: Sí, hay una colonia. También he estado clases en la universidad, allá en Puerto Rico, en una universidad. Y bueno, y ejerciendo mi carrera, ¿no? Entonces, pero como les digo, siempre llevando en mi corazón a nuestro Perú y sobre todo a Tacna, porque aquí en Tacna yo solamente estudié el año 76, mi último año, en donde descubrí realmente ese amor a la patria.
0: ¿Hija militar?
2: Sí, mi padre era militar y bueno, nada, nos tocó aquí a mi padre le tocó servir y como le digo, eso y ahora el desfile, es decir, siempre el corazón ahí se me hace y ya les digo, es por ese amor a la patria lo descubrí acá en Tacna, el año 76.
0: Bueno, ha sido un gusto poder dialogar contigo y que sigas disfrutando este grato reencuentro.
2: Sí, muchas gracias, Pati.
0: Bien, ahora vamos a dialogar justamente con Patricia. Patricia Fuentes, ¿qué tal? Qué gusto. Bueno, hija de un notable abogado, ¿verdad?
3: Sí, doctor,
0: ¿cómo es? Hugo Fuentes.
3: Sí, muchas gracias.
0: Bueno, ¿tú radicas aquí en los Estados Unidos?
3: Así es, muchas gracias.
0: ¿Cuántos años ya por allá?
3: 28.
0: Ajá. 28 años. ¿Y cómo fue ese cambio, esa experiencia vivencial?
3: Bueno, muy difícil porque dejar todo acá, pero fue, creo, al final una buena decisión. Sí, tenemos dos hijos que se fueron de aquí, niños casi. Ahora ya están casados, tienen sus propias familias y estamos muy felices, sí, muy felices. Y por coincidencia, mi hija está aquí en las bodas de plata del Santana y yo estoy en las bodas de oro. Muy felices de reencontrarnos con tanta gente querida.
0: ¿Alguna anécdota especial recuerdas de tu añorada Tacna?
3: Todas. Pero del colegio, pues me alegra mucho que he caminado con ellas toda mi vida, desde que estábamos en inicial o primer grado, y la verdad es de que es una amistad por eso tan tan sólida, ¿no?
0: Quizás no se veía muchos años, ¿verdad? Con tus compañeras.
3: Sí, con algunas desde que salimos del colegio, 50 años, sí. Con otras sí, porque yo vengo más o menos cada 2 años y ahí me veo, pero con algunas después de 50 años.
4: Bien, breve pausa, estimados oyentes, y luego continuamos con más entrevistas.

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1: Exactamente las 15 horas con 26 minutos.
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12: Tres de la tarde con 29 minutos, estimados oyentes. Vamos a continuar con las entrevistas a las señoritas, ya señoras también, algunas de ellas, muchas de ellas señoras, integrantes de las diversas promociones del Colegio Particular Santana, que el día de ayer estuvieron participando del homenaje a los símbolos patrios en el Centro Cívico de nuestra ciudad. A ver, continuemos escuchando a Patricia Fuentes Liendo. A ver, ella radica en los Estados Unidos. ¿Qué más nos cuenta de su vida? Adelante.
13: Sí, yo estudié Derecho, soy abogada. Sí.
14: ¿Y ejerce la profesión allá?
13: Allá no, pero soy profesora allá. Ajá.
14: Ah, sí. ¿Colegio y universidad?
13: Colegio. Ajá, sí, en una escuela secundaria, sí.
14: Muy bonita experiencia de vida.
13: Sí, sí, gracias a Dios y feliz de estar aquí. Tacna siempre es Tacna.
14: Bien, claro. Así es. Gracias, Patria.
13: Gracias a ti.
14: Bien.
13: Gracias.
14: Ahora ya hablamos con Yanés Simón y precisamente también una notable amiga, vecina de Tacna, bueno, integrante de muchas instituciones también en nuestra ciudad. ¿Cómo viste este reencuentro con tu ex compañera Janet?
15: Bueno, maravilloso. No tengo otra palabra. Convocar a 43 exalumnas, compañeras de Bodas de Oro después de 50 años es un logro de las de Tacna, de todo el equipo, no de la comisión. Yo soy de la comisión, pero trabajamos todas, cada una tiene su función. Somos un grupo humano valioso, muy unido, y por supuesto pensamos llegar a las bodas de diamante y a muchas más bodas.

0: Serio secundaria lo hice en el FACS, del cual también soy muy orgullosa, por supuesto, y tengo mis amigas hasta ahora, de toda la vida. Pero siempre mi familia, mi padre quiso que yo estuviera en el Santana, porque yo vengo de Puno, donde también estudié en colegio particular, Villa Fátima. Entonces, esa formación de un colegio particular es diferente.
1: Claro.
0: No vamos a decir que es mejor o no, es diferente. ¿Ya? Es una formación, es un sello para toda la vida. Claro. Y me alegro y felicito y agradezco a mi padre que hizo un esfuerzo ponerme en este colegio, porque mire el maravilloso grupo humano que tengo de amigas.
1: Claro.
0: La anécdota es que cuando tenemos reuniones y empezamos a hablar, ¿te acuerdas en primaria? ¿Te acuerdas? Yo le digo, yo no estuve, y todas a coro me dicen, sí estuviste. O sea, la amistad es tan grande y la afinidad es tanta que todas creen que yo he estado desde jardín con ellas, y eso para mí es un regalo de la vida, ¿no?
1: Claro que sí. Ya veo que sí. Bueno, dime, integrantes de tu promoción, ¿de qué lugares vienen?
0: Bueno, de Estados Unidos vienen dos, de Puerto Rico viene una, y las demás, la mayoría de Lima. Lamentablemente en Australia estaba Patty Borges, que no llegó a venir por el temas de trámites, nada más, ¿no? Pero sí, de Estados Unidos han venido dos o tres, si no me equivoco, de Puerto Rico, como te digo, una compañera que no la vemos desde 50 años, desde que salimos del colegio, Claudia Antunes de Mayolo, y ha aceptado, ha respondido a la convocatoria, todas han aceptado a la convocatoria, de inmediato dijeron voy. Se nos han quedado en Lima algunas que por temas de pasajes o temas laborales no han podido llegar. Hemos podido llegar a las 50 en realidad. Somos un grupo humano.
1: Es una compañera que llegó a ser viceministra, ¿verdad?
0: Sí, Madeleine Bars, ¿no? Ella tiene una carrera en lo que es turismo. Así ha es. Trabajado en Promperú muchísimos años. Y en el gobierno de Dina Boluarte la convocaron para ser viceministra. Y es una excelente persona, por supuesto, fuera de lo profesional. Como amiga es fabulosa Madeleine, ¿no? Es un poco la cabeza de nuestro grupo. Y la apreciamos y la valoramos mucho, ¿no? Esperemos que el gobierno también la valore.
1: ¿Hoy día termina todas las actividades del programa?
0: Sí, en realidad sí. El aniversario del colegio es el 25, pero siempre se celebra una semana antes. Ayer hemos tenido el almuerzo de exalumnas y durante la semana hemos tenido el recibimiento a las compañeras que llegan de afuera. En Arequipa también tenemos un grupo de compañeras. Hemos tenido actividades internas, nuestra noche recuerdo, que le hemos hecho este año con las compañeras del FAS y del Corazón de María.
1: Sí, eso es lo que he visto en los videos, ¿ah? Se han divertido bastante bien.
0: Somos amigas, tenemos muchas amigas comunes. Como te digo, yo vengo del FAS, entonces tengo muchas amigas y yo propuse invitarlas y todas aceptaron de mil amores. Tenemos otra compañera que terminó en el Corazón de María al revés.
1: También se integró.
0: Y se integró con su promoción. Entonces fue una noche linda, de verdad. El viernes hemos tenido, obviamente, la Eucaristía en el colegio, hemos tenido la visita guiada, que nos han hecho un homenaje hermoso desde las niñas de inicial, nos han recibido con un regalito, nos han cantado las de secundaria, nos han hecho desfilar en el patio del colegio, hemos develado nuestra placa de bodas de oro, y bueno, las madres se han portado divino, y ayer, como te digo, el almuerzo de alumnas, que ha sido apoteósico, yo no puedo decirte qué fue, una locura.
1: Dime tú, ¿y qué recuerdas de la disciplina de que impartían las madres en aquella época?
0: La disciplina, en primera instancia, era la autoridad que tenían los profesores sobre el alumnado, que se ha perdido, Sarita. Ahora el niño se queja de que la profesora le llamó la atención y el padre respalda eso. Eso no había antes. Y no me vas a dejar mentir, somos contemporáneas. La profesora era una autoridad. Era y debe ser. Entonces, esa es la formación que tenemos nosotros. La clase, recuerdo, la hemos hecho con la Chabela Dávila. Y Chabela, pues, es un ejemplo de mujer luchadora, emprendedora, y está tal cual como la dejamos en el colegio, llena de energía, nos ha dado una charla fabulosa de cómo conducirse justamente en la vida, ¿no? De derecha, con valores, respetando a las demás personas, valorar la familia, valorar, enseñar a los niños a ser mejores personas, y esa es la formación que nos da el colegio, y eso es lo que nos queda para toda la vida. Eso no lo aprendes en ninguna universidad. El colegio nos ha dado eso.
1: Así es.
0: ¿Ya?
1: Bien, Yanecita, te están llamando para una foto.
0: Gracias,
1: muchas
0: Anita,
1: gracias.
0: Gracias a ti. Gracias a mí.
2: Okay. Bien, estimados oyentes. Estamos sobre las 3 de la tarde con 36 minutos. Vamos con un tema musical para batizar esta tarde de lunes.

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12: La tarde con 46 minutos, 3:46, y recordarles a los vecinos del distrito de Ite que Procompite Ite 2026 está dirigido a organizaciones productivas de los sectores agropecuario, pecuario, pesquero, comercial y de transformación, impulsando el fortalecimiento de sus capacidades productivas y la generación de mayores oportunidades de desarrollo. Es así que la gestión municipal liderada por nuestra alcaldesa, señora Urbelinda Chacón Díaz, reafirma su compromiso con el desarrollo económico del distrito e invita a los agentes económicos organizados a aprovechar esta ampliación de plazos para participar en este importante fondo concursable. ¿Verdad que sí? De acuerdo al nuevo cronograma, es como sigue precisamente, ya se está en la publicación de los resultados día a día, 19 al 20 de julio. A ver, estamos precisamente firmes. Hoy día publicación de resultados, hoy día 20 de julio, publicación de resultados de acuerdo a la presentación del plan de negocios y evaluación, Esto dentro del cronograma del proceso concursable del 21 de julio al 10 de agosto, presentación del plan de negocios. No se olviden todos los interesados, mayor información en la oficina del Procompite, Gerencia de Desarrollo Económico, Municipalidad Distrital de Ite. No se olviden, el horario de atención es de 8 de la mañana a 12 del día y de 1 de la tarde a 4:30 de la tarde. Bien, seguimos con más informaciones. Ahora tenemos una entrevista a una deportista, Silvia Liendo Guabloche, ¿verdad que sí? Contadora pública de profesión, quien también es alumna del Colegio Particular Santana. Silvia nos brindó también una entrevista y, por supuesto, pues adelante con ella. 3:48, adelante.
13: Bien, una reconocida también deportista, integrante de la promoción Bodas de Plata. Silvia, ¿cómo vives todo este reencuentro con tus ex compañeras?
14: Realmente es una alegría muy grande. Nos hemos juntado desde compañeras que vienen desde el extranjero, desde dispersas partes del Perú. Acá las chicas de Tacna, que con mucho cariño les hemos preparado también unas lindas bodas de plata para que ellas se sientan muy contentas. Y sobre todo resaltar el compañerismo, la hermandad que tenemos como hijas de Santana, como aneñas, como exalumnas del Colegio Santana, ¿no? Eso se ha visto tanto en todas las actividades que se han preparado, la romería, el té de exalumnas, la clase del recuerdo. también una fiesta inolvidable para todas, y ahora en el desfile, ¿no?, cerrando con broche de oro.
13: Dime, Silvita, ¿tú qué estudiaste de luego de terminar la secundaria?
14: Estudié contabilidad.
13: ¿Ya? ¿En la pasada?
14: En la Universidad Privada de Tacna.
13: Ah, bien.
14: Sí, con mucho orgullo.
13: ¿Cuántos años ya de profesional?
14: Ya llevo 18 años.
13: Ah, qué bien. ¿Ah? ¿Satisfecha por haber elegido esa carrera?
14: Muy satisfecha, muy satisfecha. Bueno, actualmente trabajo en la SUNAT, ya también hace 18 años.
13: Ah, qué interesante, Silvia, pero también fuiste una notable deportista. ¿Qué disciplina del deporte practicaste?
14: He practicado la disciplina de básquet, y justamente hoy estamos cumpliendo también un aniversario con las deportistas de básquet. Un orgullo también para...
13: ¿Integraste la selección de Tacna?
14: Sí, claro que sí, he integrado la selección del colegio, la selección de Tacna, y para mí ha sido una gran satisfacción.
13: ¿Y recuerdas en especial algún profesor del básquet?
14: El profesor Pepe Aparcana, el profesor Carlos Kenaya, han sido grandes profesores que nos han inculcado.
13: ¿Sigues jugando básquet?
14: Sí, actualmente también, sí.
13: Ah, bien, bien.
14: Aún practico este deporte.
13: Sí, ¿algún recuerdo en especial que guardes del Colegio Santana?
14: Bueno, un recuerdo muy, muy especial, muy grato, es la formación que nos han dado, los valores, los valores cívicos, patrióticos. Yo he sido la banderada, y para mí realmente portar el pabellón nacional es un privilegio y una emoción muy grande.
13: Oh, bien. Bien, bien, bueno, Silvia, que sigas disfrutando pues de este reencuentro con tus compañeras, promoción Vas de Plata, y bueno, pues expresarte pues que sigas obteniendo más éxitos en tu carrera profesional, bueno, y también en lo personal, ¿ah?
14: Muchas gracias.
13: Ok, gracias,
12: Silvia. Bien, bien, estimados oyentes, será la entrevista con la contadora pública colegiada, hoy en día profesional, exalumna del Colegio Particular Santana, integrante de la promoción Bodas de Plata, Silvita Liendo. Bien, estamos sobre las 3 de la tarde con 51 minutos, estimados oyentes, 3:51, que hay en las informaciones que se nos informa precisamente, oficializan gratificación de 300 soles para los servidores del CAS. El gobierno promulgó este domingo la ley número 32732, que autoriza un crédito suplementario de 4.160 millones de soles para financiar inversiones públicas, garantizar la continuidad de los servicios estatales y asegurar la transición democrática. Sin embargo, entre sus disposiciones complementarias finales, la norma introduce un cambio clave para los trabajadores sujetos al régimen de contratación administrativa de servicios CAS, la oficialización del pago de una gratificación mínima de 300 soles por fiestas patrias y Navidad. El documento establece que todos los trabajadores CAS recibirán una gratificación mínima de 300 soles tanto por fiestas patrias como por Navidad. 3:52. Otra, autorizan 300 millones de soles para atender emergencias. El gobierno autorizó de manera excepcional para este año el uso de hasta 300 millones de soles provenientes de un financiamiento de contingente para atender los gastos de preparación y respuesta frente a los efectos del fenómeno del Niño en caso se declare el estado de emergencia nacional. La norma faculta al Ministerio de Economía y Finanzas, a través de la Dirección General del Tesoro Público, a utilizar los recursos del financiamiento contingente aprobado por el Decreto Supremo número 144/2024-F para financiar gastos de capital, gastos corrientes no permanentes destinados a la atención de esta emergencia. Los recursos serán canalizados mediante la reserva de contingencia del MEF, desde donde efectúan las transferencias necesarias para financiar las acciones previstas en la norma. Muy interesante. 3:53. 3:53, estimados oyentes. Y declaran en emergencia zonas afectadas por el sismo. El Ejecutivo declarará el estado de emergencia en las zonas afectadas por el sismo de magnitud 5.1 registrado en el distrito de Chongos Bajo, provincia de Chupaca, Junín, con el objetivo de acelerar la atención a la población damnificada y garantizar el despliegue de los programas sociales. El anuncio fue realizado por el presidente del Consejo de Ministros, Luis Arroyo, durante una visita de inspección a la zona donde evaluó los daños, es decir, los daños junto con el ministro de Defensa Amadeo Flores y el jefe del Instituto Nacional de Defensa Civil INDECI, Luis Vázquez. En el lugar también pues coordinó la respuesta inmediata del estado con las autoridades regionales y locales. Bien, estamos ya en el minuto final de la programación del día de hoy. Y el temblor que hubo en Junín pues dejó 6 muertos y más de 20 heridos. INDECI da cuenta de más de 300 damnificados. Documento oficial también indica que 3 centros de salud y centros educativos presentan daños, además de viviendas y la interrupción del servicio eléctrico en la zona afectada. ¿Ah? Delicado, bastante delicado este tema. Hay que ver, pues, de estar preparados las autoridades de los gobiernos locales en este caso de Tana y de la gobernación de Tana, pues tienen que estar ya tomando acciones para poder prevenir ante un probable, también se anuncia lluvias fuertes, ¿ah? Cuidado, hay que tener mucho cuidado porque la lluvia también es cosa seria. Hemos visto en los videos desde Chile cómo es que la lluvia ha llegado, pero fuertísima. Bien, estimados oyentes, a ver, sí, ya estamos en el minuto final de la programación del día de hoy. ¿Verdad que sí? Estamos, reitero, lunes 20 de julio del 2026. Gracias, amigos, por vuestra gentil sintonía. Dios mediante con nosotros hasta el día de mañana. Que tenga una bonita tarde en la grata compañía de su emisora amiga Radio Tana. Muy buenas tardes.
15: De esta manera, hemos presentado su magazine, Comunicándonos. Muchas gracias por la sintonía. A nombre de su conductora, Sara Vizcarra. Volveremos mañana a la misma hora y por esta emisora. Amables oyentes, será hasta entonces.
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19: Exactamente las 15 horas con 56 minutos.
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0: Muy buenas tardes, estimados oyentes de Tacna del sur del país y a todos los que nos sintonizan a través de Radio Tacna en los 104.3 FM y también en nuestra señal de Boca del Río por los 104.7 FM. Sean todos bienvenidos a una nueva edición aquí en Conexión Basadrina, un espacio creado especialmente para acercarte al acontecer universitario, donde podrás conocer los eventos culturales y académicos, además de los logros institucionales y las actividades de proyección social que desarrolla la Universidad Nacional Jorge Basadre Groman. Quien les habla es Ruth Guanacuni junto a
1: Jacqueline Mamani. Gracias por acompañarnos una vez más en este espacio pensando para informar, orientar y acercar a nuestros oyentes a las diferentes áreas académicas que forman parte de la Universidad Nacional Jorge Basadre Groman.
0: En la edición de hoy conoceremos importantes noticias que reflejan el crecimiento y desarrollo de nuestra Casa Superior de Estudios, queridos oyentes, y también compartiremos información sobre uno de los proyectos de infraestructura más ambiciosos de los últimos años que fortalecerá la formación de los futuros profesionales de la salud y la investigación científica en nuestra región.
1: En efecto, Ruth, además, conoceremos nuevas iniciativas académicas, actividades institucionales, logros alcanzados por nuestra comunidad universitaria y diversas convocatorias dirigidas a estudiantes, docentes y público en general, reafirmando así el compromiso permanente de la Universidad Nacional Jorge Basadre Groman con el desarrollo de Tacna y del país.
0: Sin duda, Jacqueline, será una edición con información muy interesante para toda la comunidad basadrina y para nuestros oyentes que siguen de cerca el trabajo que realiza la universidad en los ámbitos de la investigación, la innovación, la responsabilidad social y la formación profesional.
1: Después de esta intro, Ruth, los invitamos a todos a permanecer en nuestra sintonía. Comenzamos de inmediato con las noticias principales de esta nueva edición de Conexión Basadrina.
0: Correcto, Jacqueline, siendo las 4 de la tarde con 4 minutos, damos inicio a nuestro primer segmento con una noticia que representa uno de los proyectos probablemente más trascendentes en la historia reciente de nuestra universidad y que marcará un antes y un después en la formación de los profesionales, principalmente de ciencias de la salud.
1: Qué buena noticia, porque la Universidad Nacional Jorge Basadre Groman dio un paso histórico, Ruth, hacia la creación de su hospital docente y de investigación universitaria, tras la firma de un convenio específico de cooperación entre la Universidad Nacional Jorge Basadre Groman, el Gobierno Regional de Tacna y Sofra Tacna, acuerdo que permitirá la entrega del terreno donde se ejecutará esta importante obra.
0: Exactamente, Jacqueline. El futuro hospital será construido sobre un terreno de 4.5 hectáreas, ubicado dentro del complejo administrado por Sofra Tacna. Este moderno establecimiento tendrá como finalidad fortalecer la formación académica, impulsar la investigación científica y brindar oportunidades para el desarrollo de la atención en salud en nuestra región.
1: De acuerdo contigo, Ruth, durante la ceremonia, el rector de la Universidad Nacional Jorge Basadre Groman, el doctor Javier Lozano Marreros, destacó que el proyecto demandará una inversión aproximada de 800 millones de soles, convirtiéndose en una de las obras universitarias más importantes proyectadas para el sur del Perú, para Tacna, ¿no? Asimismo, explicó que el terreno forma parte de un predio de 45 hectáreas administrado por Sofra Tacna y que ya cuenta con el saneamiento físico legal correspondiente para su próxima ejecución, Ruth.
0: Jacqueline, cuando escuchamos hablar de un hospital docente, quizá muchos de nuestros oyentes se preguntan qué diferencia existe entre este tipo de establecimiento a un hospital convencional. ¿Por qué representa un avance tan importante para la universidad este proyecto?
1: Qué buena pregunta, Ruth. En sí, la diferencia es muy significativa, porque un hospital docente no solo brinda atención médica a la población, sino que también se convierte en un espacio permanente para la enseñanza y la investigación. Allí es donde los estudiantes pueden desarrollar esas tan famosas prácticas clínicas, asimismo también poder participar en investigaciones, aprender directamente junto a especialistas, y para que ellos puedan a la vez fortalecer la formación profesional como futuros médicos, como futuros odontólogos, ¿no? De acuerdo a la Facultad de Ciencias de la Salud.
2: Precisamente, Jacqueline, uno de los principales beneficios será justamente eso, que los estudiantes de medicina, obstetricia, enfermería, odontología, farmacia y bioquímica, y también el de biología y microbiología, quienes actualmente afrontan dificultades para acceder a suficientes campos clínicos, puedan realizar sus prácticas profesionales en este recinto.
1: Totalmente de acuerdo contigo, Ruth, porque todas estas escuelas, las cuales has mencionado, son muy importantes para que puedan desarrollar ese aspecto de prácticas profesionales, ¿no? Y este proyecto, además, Ruth, te cuento, permitirá que nuestros futuros profesionales puedan desarrollar su aprendizaje en un ambiente diseñado especialmente para integrar la docencia, ¿no? La investigación científica, la atención de pacientes, asimismo también lo que consideramos la calidad de su formación.
2: Correcto, Jacqueline. Además, el rector de nuestra universidad recordó que esta iniciativa es el resultado de más de 3 años y medio de gestiones iniciadas en el año 2022. Señaló también que la pandemia de la COVID-19 dejó una importante lección sobre la necesidad de fortalecer justamente el área de investigación científica y contar con una infraestructura propia que permita responder a futuros desafíos en materia de salud pública.
1: Efectivamente, Ruth. Otro aspecto también importante es que este hospital no solo va a beneficiar únicamente a los estudiantes, sino también a toda la región de Tacna. La investigación que se viene desarrollando permitirá generar nuevos conocimientos y asimismo también poder contribuir con soluciones a diversos problemas de salud que enfrenta nuestra población hoy en día, Ruth.
2: Correcto. Y como primera acción, luego de la firma del convenio, la universidad ejecutará un cerco perimétrico ecológico mediante la siembra de árboles alrededor del terreno asignado. Paralelamente, las autoridades de la Facultad de Ciencias de la Salud, quienes son los más beneficiados en este ámbito, y representantes estudiantiles trabajarán en el cronograma que permitirá iniciar las siguientes etapas del proyecto.
1: Sin duda, Ruth, estamos frente a una noticia que refleja la visión del futuro de nuestra universidad, de nuestra casa de estudios, la Universidad Nacional Jorge Basadre Groman. Con la construcción del hospital docente y de investigación universitaria, ayudará a fortalecer la formación profesional, asimismo también podrá impulsar la producción científica y próximamente nosotros consolidarnos la universidad en sí, nuestra casa de estudios, como un importante referente académico en el sur del país, Ruth.
2: En efecto, Jacqueline, siendo las 4:10, continuamos con más información en Conexión Basadrina. Y ahora, pasando a otro ámbito, queremos compartir una noticia que llena de orgullo a toda la comunidad universitaria, porque demuestra que la investigación que se desarrolla en nuestra Casa Superior de Estudios continúa alcanzando reconocimiento a nivel internacional.
1: De todas maneras, Ruth, bueno, el docente investigador Edwin Pino Vargas, investigador RENACID, nivel distinguido de la Universidad Nacional Jorge Basadre Groman, ha logrado posicionarse entre los 1000 mejores investigadores, revisores y críticos del mundo en la prestigiosa plataforma científica MDP, reconocimiento que se destaca la calidad de su trayectoria académica y el impacto de sus aportes a la ciencia. Ruth.
2: Este importante logro, queridos oyentes, no es resultado de la casualidad, ¿no? Es el resultado de muchos años de dedicación a la investigación científica que nuestra universidad contribuye en todas las facultades, ¿no? También en la producción de conocimiento y la formación de nuevas generaciones de investigadores. Además de ser docente de nuestra universidad, el doctor Edwin Pino Vargas integra el Consejo Directivo del Consejo Nacional de Ciencia, Tecnología e Innovación Tecnológica, conocido como CONCITEC, máxima entidad encargada de promover la ciencia y la innovación en nuestro país. Y esto sin duda también debe mejorar el tema de investigación en nuestra universidad y sirve para motivar a los estudiantes a interesarse por esta rama tan importante en la formación universitaria.
1: Claro que sí, Ruth. Seguramente muchos de nuestros oyentes se preguntan qué significa exactamente formar parte de este grupo de los 1000 mejores investigadores revisores del mundo. ¿Por qué este reconocimiento es tan importante, Ruth?
2: Es una muy buena pregunta, Jacqueline. En el ámbito científico, antes de que un artículo sea publicado en una revista internacional, debe ser evaluado rigurosamente por especialistas de reconocido prestigio. Ellos revisan la metodología, los resultados y la calidad de investigación para garantizar que cumpla con los más altos estándares científicos. Y de esta manera ser considerado entre los mejores revisores del mundo significa pues que la comunidad científica internacional reconoce la experiencia, el criterio académico y la capacidad del investigador para contribuir al avance del conocimiento.
1: Entendido, Ruth. Entonces, no solo se reconoce la cantidad de investigaciones realizadas, sino también la confianza que la comunidad científica deposita en este profesional para poder así evaluar investigaciones provenientes de distintos países.
2: Exactamente, Jacqueline. Y esa confianza también se refleja en su amplia producción científica. Pues te cuento, Jacqueline y queridos oyentes, que hasta la fecha el doctor Edwin Pino Vargas registra 70 publicaciones indexadas en Scopus, que es una plataforma muy importante conocida por los estudiantes universitarios, tanto de las universidades públicas como privadas. Asimismo, tiene 8 publicaciones en Web of Science, además de 3 libros y 5 capítulos de libros, aportes que han contribuido significativamente al estudio de los recursos hídricos y la gestión sostenible del agua.
1: Además, Ruth, bueno, también es importante destacar que el doctor Edwin Pino cuenta con una sólida formación profesional. Es ingeniero agrícola, ingeniero civil, magíster y doctor en recursos hídricos, especialización que le ha permitido liderar importantes investigaciones relacionadas con uno de los recursos más valiosos para nuestro país, el agua, Ruth.
2: Importante dato, Jacqueline. Y otro aspecto que merece también resaltarse es que el investigador Basadrino es fundador y director del grupo H2O de la Universidad Nacional Jorge Basadre Groman, un equipo de investigación dedicado al estudio, la conservación y la gestión sostenible de los recursos hídricos. Además, este grupo no solo se desarrolla mediante los proyectos científicos de alto nivel, sino que también se impulsa la formación de estudiantes y jóvenes investigadores comprometidos con el desarrollo científico del Perú.
1: Exactamente, Ruth. Y muchas veces se piensa que la investigación solo se desarrolla dentro de los laboratorios, pero casos como este demuestran que el trabajo científico también genera prestigio institucional y asimismo, de todas las maneras, abre nuevas oportunidades para toda la universidad, para todos los estudiantes basadrinos.
2: Sin duda, Jacqueline. Y además, cada reconocimiento en general, cada reconocimiento internacional fortalece la imagen de nuestra universidad y demuestra que en la Universidad Nacional Jorge Basadre Groman se produce investigación con impacto global. Además, inspira a nuestros estudiantes a involucrarse en proyectos científicos y confirma que desde Tacna también se pueden contribuir al desarrollo del conocimiento mundial. Además de que nos muestra también, ¿no?, la calidad de docentes que tenemos en la Universidad Nacional Jorge Basadre Groman.
1: Totalmente de acuerdo contigo, Ruth, y desde Conexión Basadrina expresamos nuestras felicitaciones al doctor Edwin Pino Vargas por este importante reconocimiento internacional que enaltece el nombre de nuestra universidad y asimismo también, como comentaba Ruth, reafirma el compromiso de la comunidad basadrina con la excelencia académica, la investigación, la innovación científica para todos los estudiantes basadrinos.
2: Correcto, Jacqueline, esperamos que este logro motive a tanto docentes como estudiantes de nuestra universidad a seguir también esta rama de la investigación. Y siendo las 4 de la tarde con 17 minutos, continuamos con más información en Conexión Basadrina y seguimos hablando de investigación, porque nuestra universidad continúa fortaleciendo su presencia en importantes espacios científicos a nivel nacional, contribuyendo activamente a la construcción de políticas que impulsarán el desarrollo tecnológico del país.
1: En efecto, Ruth, la Universidad Nacional Jorge Basadre Groman, a través de la Dirección de Innovación y Transferencia Tecnológica del Vicerrectorado de Investigación, viene participando en el taller de validación de la propuesta de Estrategia Nacional para el Desarrollo de la Producción Biotecnológica en la Macrorregión Sur, organizado por el Consejo Nacional de Ciencia, Tecnología e Innovación Tecnológica, más conocida como CONCITEC.
2: Ciertamente, Jacqueline, este importante encuentro reúne a investigadores y especialistas provenientes de las regiones sureñas de Tacna, Moquegua, Arequipa, Cusco y Puno, quienes trabajan conjuntamente para construir una estrategia nacional que permita fortalecer el desarrollo de la biotecnología en el Perú, incorporando las necesidades y las potencialidades de cada región.
1: Así es, Ruth, y bueno, ¿quién está representando actualmente a nuestra universidad? Actualmente, en representación de nuestra universidad, participa el doctor Daladier Miguel Castillo Cotrina, investigador cuyas líneas de trabajo se encuentran estrechamente relacionadas con los ejes temáticos que aborda este taller. Su presencia permite de todas maneras que la experiencia científica desarrollada en la Universidad Nacional Jorge Basadre Groman contribuya directamente a la formulación de esta importante estrategia nacional que se viene desarrollando, Ruth.
2: Importante, Jacqueline. Y además, muchas veces escuchamos el término biotecnología, Jacqueline, pero quizás algunos de nuestros oyentes no estén muy familiarizados con el término o no tengan de plano muy claro a qué se refiere. ¿Podrías explicarnos por qué este tema resulta tan importante para el desarrollo del país?
1: Claro, Ruth, la biotecnología consiste en aplicar la ciencia y a la vez la tecnología para aprovechar organismos vivos o sus componentes con el propósito de desarrollar soluciones en distintos campos. Gracias a ella es posible mejorar cultivos agrícolas, producir medicamentos, también podríamos optimizar procesos industriales, proteger el medio ambiente a la vez e incluso desarrollar nuevas tecnologías para enfrentar problemas de salud pública y seguridad alimentaria.
2: Es decir, queridos oyentes, que estamos hablando de una disciplina con aplicaciones muy amplias que impactan directamente en la calidad de vida de la población y en el desarrollo económico de las regiones que se han mencionado, ¿no?, tales como Tacna, Moquegua, Puno, Arequipa, y por ello resulta tan importante que investigadores basadrinos participen en la elaboración de las políticas que orientarán el crecimiento de este sector en el Perú.
1: Exactamente, Ruth. Y bueno, el objetivo principal de este taller es también validar técnicamente la propuesta de la Estrategia Nacional para el Desarrollo de la Producción Biotecnológica mediante un proceso participativo que recoge las experiencias, prioridades y necesidades de los investigadores de la macrorregión sur. Asimismo, también garantizando que este documento al final responda a la realidad del país.
2: Y durante esta jornada, queridos oyentes, durante esta jornada de trabajo, se vienen desarrollando diversas mesas técnicas enfocadas en cuatro grandes áreas, tales como la biotecnología aplicada a la salud, la biotecnología para el sector agropecuario y acuícola, también está la preservación ambiental y, por último, los procesos de manufactura, permitiendo el intercambio de conocimientos entre representantes de universidades, instituciones públicas, empresas e investigadores especializados.
1: Así es, Ruth. Felicitamos al doctor Daladier Miguel Castillo Cotrina desde Conexión Basadrina. Gracias por representar a nuestra Casa Superior de Estudios en este importante espacio nacional y por contribuir de esta manera, ¿no?, desde la investigación científica, Ruth, asimismo también desde toda la evaluación, el desarrollo de una estrategia que impulsará el futuro de la biotecnología en el Perú.
2: Correcto, Jacqueline, porque este tipo de proyectos fortalece el posicionamiento de nuestra universidad como una institución comprometida con la investigación aplicada, ¿no?, la innovación tecnológica y la búsqueda de soluciones para los principales desafíos que enfrenta nuestra sociedad, y especialmente en áreas estratégicas como el sector salud, el medio ambiente y producción y la producción sostenible. Y además, queridos oyentes, como último tema queremos mencionar que ya se han abierto las inscripciones para el CEIT, ¿no?, para el ciclo de agosto, y pueden inscribirse ya. Toda la información la pueden encontrar en la página web de la Universidad Nacional Jorge Basadre Groman, o también a través de la misma plataforma de Facebook del Centro de Idiomas de la Universidad, ¿no? Aquí pueden encontrar también los horarios disponibles ya para tanto las modalidades presenciales como las virtuales. Y cabe recalcar que en el caso de los que quieran matricularse para el ciclo de agosto sabatino, también en los idiomas tanto de inglés, aymara y demás idiomas, también pueden hacerlo desde ya y pueden encontrar mayor información en el Centro de Idiomas, ¿no?, que se encuentra por a la altura de 28 de julio.
1: Así es, Ruth. Asimismo, bueno, si no pueden redirigirse presencialmente, también podrían hacerlo mediante las redes sociales del CEIT, ¿no? Asimismo, toda esa información pueden encontrarlo en Facebook como la página oficial CEIT.
2: Por supuesto, ¿no? Y recordar también que los horarios son de 8 de la mañana hasta las 6:30 p.m. para cualquier consulta. O también pueden consultar en la página, en el correo electrónico del Centro de Idiomas, que es ceit@unjbg.edu.pe. Y con esto, queridos oyentes, damos por finalizado el primer segmento de Conexión Basadrina. Los invitamos a permanecer conectados porque en el siguiente segmento compartiremos más actividades que se van a desarrollar en nuestra universidad a lo largo de la semana.
1: Así es.

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1: Exactamente las 16 horas con 25 minutos.
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0: Siendo las 4 de la tarde con 29 minutos, continuamos aquí en Conexión Basadrina, a través de la región de a través de la señal de Radio Tacna 104.3 FM y también a través de la señal de 104.7 FM en Boca del Río. Gracias por continuar junto a nosotros en esta edición especial dedicada a la Universidad Nacional Jorge Basadre Groman. Quien les habla es Ruth Guanacuni en compañía de
1: Triana Hinojosa, y es un gusto volver a acompañarlos, estimados oyentes. Y puesto también, antes de continuar con las noticias de este segundo segmento, vamos a hacer un breve repaso de los temas más importantes que hemos compartido durante nuestro primer bloque, una síntesis.
0: Correcto, Triana. En el primer bloque iniciamos con una noticia histórica para nuestra universidad, que es la firma del convenio que permitirá la construcción del futuro hospital docente y de investigación universitaria. Un proyecto que fortalecerá la formación de los estudiantes de ciencias de la salud, que impulsará la investigación científica y beneficiará a toda la población tacneña.
1: También destacamos el importante reconocimiento internacional obtenido por el investigador basadrino, el doctor Edwin Pino Vargas, quien fue ubicado entre los mil mejores investigadores, revisores y críticos del mundo en la plataforma científica del MPDI. Un logro que refleja la calidad de la investigación que se está desarrollando dentro de nuestra Casa Superior de Estudios.
0: Asimismo, conocimos la participación de la Universidad Nacional Jorge Basadre Groman en el taller de validación de la Estrategia Nacional para el Desarrollo de la Producción Biotecnológica, organizado por la CONCITEC, donde el doctor Deladier Castillo Cotrina representó a nuestra universidad aportando su experiencia para la construcción de políticas científicas a nivel nacional.
1: Y por último, se finalizó el primer segmento con una pequeña presentación de lo que fue el proyecto de investigación que busca contribuir al desarrollo del centro poblado de Borogueña mediante la evaluación de la siembra de truchas en la represa de Coitani. Fue una iniciativa que demuestra cómo la investigación universitaria puede también generar soluciones concretas para las comunidades de nuestra región.

0: 4:33 ya de la tarde. Continuamos con una actividad que acercó la universidad a la comunidad. La Facultad de Ciencias de la Salud de la Universidad Nacional Jorge Bazán de Groman realizó con gran éxito la Expo Fax 2026 en el Parque de la Locomotora, como parte de las celebraciones por su 15º aniversario de creación institucional.
1: En efecto, Triana, la feria académica reunió a cientos de escolares y visitantes, quienes pudieron conocer de cerca la oferta educativa y el trabajo que desarrollan las 5 escuelas profesionales que conforman la Facultad de Salud.
0: Y bueno, siendo así, Ruth, dime, ¿qué instituciones educativas participaron de esta importante actividad?
1: Pues te cuento, Triana y queridos oyentes, que de esta actividad participaron estudiantes de colegios como Coronel Gregorio Albarracín, República Argentina, San Agustín, Las Tenias Rejas de Castañón y Santa María, entre otras instituciones que se hicieron presentes, ¿no? Y además ellos recorrieron los módulos informativos preparados por las escuelas de Medicina Humana, Enfermería, Obstetricia, Odontología y Farmacia y Bioquímica.
0: Y justamente también para complementar la información que nos has dado, dime, ¿qué se pudieron encontrar, los asistentes que han podido ir a esta expoferia, ¿no? Esta expofax, en cada uno de estos espacios, módulos de las distintas escuelas profesionales que conforman la Facultad de Ciencias de la Salud?
1: Bueno, Triana, cada escuela presentó de manera dinámica sus planes de estudio, presentaron el perfil profesional de los egresados y además presentaron también los equipos e instrumentos que utilizan durante la información universitaria. Esto permitió que los escolares conocieran más de cerca cada carrera y resolvieran sus dudas vocacionales en torno a esta formación.
0: Y tengo entendido que también se han realizado diversas actividades prácticas para el público, como lo son distintas demostraciones, también la entrega de folletos. Dinos, cuéntanos un poco más acerca de ello, Ruth.
1: Efectivamente, Triana, los docentes y estudiantes realizaron demostraciones de protocolos básicos de atención en salud, también brindaron orientación sobre acciones preventivas y autocuidado. Además, la escuela de posgrado participó con un stand dedicado a promover la correcta higiene de las manos como medida fundamental para prevenir diversas enfermedades.
0: Sin duda es una experiencia enriquecedora para quienes están próximos a elegir una profesión y desean conocer de cerca el campo de la salud. Sin duda este tipo de actividades pueden ayudar, acercan a la comunidad tacneña a las distintas carreras que tiene la Universidad Nacional Jorge Bazán de Groman, y esta vez le tocó a la Facultad de Ciencias de la Salud.
1: En efecto, Triana, y con esto la ExpoFax 2026 reafirma el compromiso de la Universidad Nacional Jorge Bazán de Groman con la orientación vocacional, la promoción de la salud y la formación de profesionales comprometidos con el bienestar de la sociedad.
0: Sin duda vamos a seguir viendo actividades como estas que se realizan dentro del marco de los aniversarios de las distintas facultades que tiene la universidad, así que queridos oyentes, sigan atentos a cualquier información que también toda esta se va a brindar a través de las redes sociales, y por lo que les pedimos estar al día o al tanto de ellas. Y bueno, también siendo las 4:36 de la tarde, vamos a continuar con una noticia que también resalta la creatividad y el talento de nuestros estudiantes. Por otro lado, la Escuela Profesional de Industrias Alimentarias realizó también una feria tecnológica, donde alumnos de primero a quinto año presentaron también diversos productos elaborados durante su formación académica.
1: En efecto, Adriana, esta actividad tuvo como objetivo principal fortalecer la formación profesional y fomentar la innovación, permitiendo que los estudiantes demostraran en la práctica los conocimientos adquiridos durante el ciclo académico 2026-1.
0: Y dime, Ruth, justamente hablando de todos estas demostraciones que se están llevando a cabo, ¿qué tipo de productos pudieron dar a conocer los estudiantes a los asistentes durante esta feria?
1: Bueno, Triana, la exposición fue muy variada en general. Los estudiantes presentaron productos como mermeladas, galletas de zapallo, néctares, chocotejas, ketchup, chocolate.

0: pastas, entre otros alimentos que han ido desarrollando, ¿no?, aplicando los procesos tecnológicos e innovadores propios de su carrera.
1: Claro. Y además de esta exhibición y demostración, también me imagino que por ahí degustación de todos estos productos, ¿qué aspectos fueron evaluados durante esta actividad?
0: Bueno, la feria fue organizada por el docente Norman Tomás Delgado Cabrera, quien evaluó no solo el dominio de los conocimientos técnicos de los estudiantes, sino también su capacidad para innovar y desarrollar nuevos productos con valor agregado en la región.
1: Y de esta manera, sin duda alguna, este tipo de espacios siguen y permiten que los estudiantes pongan en práctica todo lo aprendido en las aulas y en los laboratorios. Es decir, llevar ese conocimiento teórico, ¿no?, a un convirtiéndolo en conocimientos prácticos y añadiéndole también factores como lo son la innovación, ¿no?, mediante estos productos.
0: Correcto, Triana. Estas experiencias fortalecen las competencias profesionales de los futuros ingenieros en industrias alimentarias. De esta manera también están impulsando la investigación, la creatividad y el desarrollo de productos que puedan contribuir al crecimiento de la industria alimentaria en la región y también en el país.
1: Y de esta manera también felicitamos a la Escuela Profesional de Industrias Alimentarias por promover iniciativas que impulsan la innovación y el aprendizaje práctico de los alumnos.
0: Porque estas actividades demuestran el compromiso de la Universidad Nacional Jorge Basadre Groman con la formación de sus profesionales, ¿no?, que deben estar altamente capacitados, preparados para responder también a los retos del sector alimentario con innovación y calidad.
1: Y bueno, siendo ya las 4:40 de la tarde, también tenemos otra noticia que destaca el talento y la creatividad de nuestros estudiantes, en la cual comienza con la escuela. Esta vez vamos a hablar de la Escuela Profesional de Ingeniería Ambiental, que realizó la 16ª jornada de trabajos de investigación en ingeniería ambiental, un espacio donde la ciencia y la innovación también se unieron, se combinaron para poder proponer distintas soluciones a los desafíos ambientales que tenemos actualmente en nuestro entorno.
0: Efectivamente, Triana, la actividad reunió a estudiantes investigadores que presentaron proyectos alineados con los objetivos de desarrollo sostenible, demostrando cómo es que la investigación universitaria puede generar propuestas con impacto en el cuidado del medio ambiente y el desarrollo sostenible.
1: Y dime, Ru, también, ¿cómo se desarrolló, cómo se llevó a cabo esta jornada académica?
0: Bueno, Triana, el evento se llevó a cabo en el auditorio de la Escuela Profesional de Arquitectura. La inauguración estuvo a cargo justamente del director de la Escuela de Ingeniería Ambiental, a cargo del doctor Efrén Chaparro Montoya, y posteriormente un jurado especializado evaluó los 10 proyectos presentados por los estudiantes, considerando los criterios científicos y de innovación.
1: Y bueno, en referencia a los 10 proyectos presentados, dime qué temas de investigación son los que se han planteado y se han desarrollado a través de estos proyectos.
0: Las investigaciones abordaron problemáticas ambientales actuales mediante propuestas innovadoras, Triana. Entre ellas destacaron proyectos relacionados con sistemas hidropónicos, biogeles para mejorar la retención de agua en los suelos, también de briquetas elaboradas con residuos agrícolas y biopesticidas desarrollados a partir de materiales reciclados.
1: Sin duda alguna, estamos hablando de iniciativas que pueden aportar soluciones sostenibles a las distintas problemáticas que tenemos hoy en día en Tacna. Por ejemplo, tenemos la crisis hídrica, así también mismo el hecho de que seamos una región agrícola. También se habla, ¿no?, de un aspecto en el que se tienden a sobreexplotar las distintas tierras fértiles. Entonces es importante poder abarcar este tipo de temas y que los estudiantes puedan proponer alternativas de solución a estas problemáticas, ¿no?, que de alguna manera paulatinamente van a ir afectándonos.
0: Efectivamente, Triana. Y te cuento también que los trabajos que obtuvieron los primeros lugares en cuanto a la categoría 1 fue ocupado por el proyecto de sobreviabilidad de un biol bovino artesanal como solución nutritiva para el cultivo hidropónico de lechuga. Mientras que el segundo lugar en esta categoría fue obtenido por la investigación sobre biogeles elaborados con murciélagos vegetales para mejorar la retención hídrica del suelo.
1: Y bueno, también en la categoría 2, el primer puesto fue para el estudio que comparó el poder calorífico de briquetas elaboradas con residuos de orégano y olivar. Y el segundo lugar premió una investigación sobre un jabón biopesticida elaborado con aceite vegetal usando cenizas vegetales para poder controlar lo que es la peste de la mosca blanca.
0: Qué importante, Triana, es ver cómo los estudiantes aplican sus conocimientos para responder a las necesidades ambientales de nuestra región y del país. Y también, queridos oyentes, la jornada concluyó con el reconocimiento a los participantes y al compromiso de seguir fortaleciendo la investigación científica como una herramienta para generar soluciones innovadoras y formar profesionales comprometidos con el desarrollo sostenible.
1: Y bueno, siendo las 4:44 de la tarde, seguimos con más noticias. Por otro lado, también siguiendo en esta recta de lo que estábamos hablando antes de la Escuela Profesional de Ingeniería de Industrias Alimentarias, tenemos también una noticia que destaca el aprendizaje práctico y la investigación en nuestra universidad, el cual es que estudiantes de la Escuela Profesional de Biología y Microbiología también han realizado un seminario llamado La Elaboración de Yogur como parte de sus actividades académicas del curso de Microbiología Industrial.
0: En efecto, Triana, la actividad fue dirigida por el doctor Deladier Castillo Cotrina y permitió que los estudiantes compartieran los fundamentos científicos y el proceso de elaboración de diferentes variedades de este elemento fermentado.
1: Y dime, Ruth, justamente mencionando esas variedades, ¿qué temas se abordaron durante este interesante seminario?
0: Bueno, durante el seminario los estudiantes explicaron las etapas de producción del yogur líquido, el yogur batido y el yogur aflanado. Además, desarrollaron temas como la fermentación láctica, la función de los microorganismos benéficos y las técnicas necesarias para obtener un producto de calidad.
1: Pero claro, también cabe recalcar que el seminario no solamente estuvo enfocado en lo que es la parte teórica. Dime, ¿qué otras actividades realizaron los estudiantes, Ruth?
0: Entre estas actividades presentaron el procedimiento desarrollado en laboratorio, en donde compartieron los resultados obtenidos, analizaron también los costos de producción que conlleva realizar este proyecto y respondieron las preguntas de los asistentes, ¿no? De esta manera promovieron el intercambio de conocimientos y mostraron la aplicación de la microbiología en la industria alimentaria.
1: Y también para complementar la experiencia hubo una actividad que permitió conocer el resultado final de este trabajo que han realizado, ¿no?, mediante todo a lo largo de este seminario.
0: Correcto, Triana. Al finalizar el seminario, los asistentes participaron en una degustación de los yogures elaborados por los estudiantes. Una oportunidad para apreciar la calidad de los productos y comprobar la aplicación práctica de los conocimientos adquiridos durante el curso.
1: Sin duda, este tipo de actividades fortalecen la formación académica y permite que los estudiantes puedan desarrollar habilidades que van a ser fundamentales en su futuro profesional.
0: En efecto, y también la Universidad Nacional Jorge Basadre Groman de esta manera está promoviendo espacios donde la teoría y la práctica se complementan, ¿no? Y puedan los estudiantes abrirse paso a el equilibrio, ¿no?, entre la teoría y la práctica.
1: Y bueno, también siendo las 4:47 de la tarde, vamos a hablar acerca de otra noticia que abarca otros aspectos también de nuestra universidad, que esta vez reflejan el compromiso de la Universidad Nacional Jorge Basadre Groman con el desempeño de nuestra comunidad. La magíster Rosemary Paredes González, docente de la Escuela Profesional de Ciencias de la Comunicación, brindó un taller de comunicación interna a los colaboradores de Cáritas Diocesana Tacna Moquegua.
0: En efecto, Triana, esta capacitación se desarrolló como parte de las actividades de vinculación con la sociedad y tuvo como propósito principal fortalecer habilidades que favorecen un mejor ambiente laboral y una comunicación más efectiva dentro de la organización. Y además, Triana, ¿qué temas se trabajaron durante este taller?
1: Bueno, los participantes desarrollaron competencias relacionadas con la comunicación asertiva, la empatía, la confianza, el trabajo colaborativo, el sentido de pertenencia y la gestión constructiva de los desacuerdos. La gestión constructiva de los desacuerdos, herramientas que son fundamentales para poder fortalecer las relaciones que existen, ¿no?, dentro de los miembros que son parte de esta institución.
0: Correcto, Triana. Y queridos oyentes, en este evento no solamente se han fortalecido conocimientos teóricos, también se ha llevado una capacitación. Cuéntanos, Triana, ¿cómo es que se llevó esta capacitación?
1: La jornada también incluyó dinámicas vivenciales y espacios de reflexión que permitieron finalmente a los asistentes reconocer que una comunicación efectiva es clave para mejorar la coordinación que se tiene entre los equipos y consolidar una cultura organizacional orientada al servicio.
0: Y al finalizar el taller, la docente compartió una reflexión muy importante, Triana, sobre el valor de la comunicación. Cuéntanos, ¿cuál fue este mensaje?
1: Bueno, la magíster Rosemary Paredes destacó que la comunicación interna no consiste solo en transmitir información, sino que también en construir confianza, fortalecer las relaciones humanas y generar un propósito compartido. Señaló además que cuando las personas dialogan con respeto, escuchan con empatía y trabajan de manera colaborativa, las organizaciones pueden lograr un mejor resultado y también generar un impacto positivo en la sociedad.
0: Sin duda, Triana, es una valiosa enseñanza que demuestra que una buena comunicación es la base para construir instituciones más sólidas y comprometidas con las personas. Y no solamente eso, sino también que lo podemos aplicar en nuestras vidas diarias.
1: Claro que sí. Tú misma lo has dicho, la comunicación hoy en día es muy importante para llevar a cabo distintas actividades, para relacionarnos con las demás personas dentro de nuestro ámbito laboral, nuestro ámbito educativo, ámbito personal. Entonces, siempre es necesario tener en cuenta, ¿no?, este tipo de pautas, ¿no?, y tener en cuenta lo importante y lo necesaria que es, ¿no? Uno como persona tiene que seguir mejorando, ¿no?, la forma en cómo gestiona siempre sus comunicaciones.
0: Efectivamente, y bueno, Triana, y siendo las 4:51 de la tarde, continuamos ahora con la Escuela de Posgrado de la Universidad Nacional Jorge Basadre Groman, quien como parte de las actividades académicas realizó la sustentación de una tesis para optar el grado de magíster con mención en proyectos de inversión.
1: Bueno, la investigación estuvo titulada como disposición de los recursos del canon y el desenvolvimiento del personal municipal en el distrito de Ite, año 2024. Fue presentada por la bachiller María Ángela Vilca Adubiri, luego de cumplir con todos los requisitos establecidos por la escuela de posgrado.
0: Y cuéntanos, Triana, ¿dónde y cuándo se llevó a cabo esta sustentación?
1: Bueno, la sustentación se realizó el 13 de julio del 2026 al mediodía en el auditorio de la escuela de posgrado en su local central, donde la tesista expuso los resultados de su investigación ante el jurado evaluador.
0: Y cuéntanos, Triana, ¿por qué son importantes este tipo de sustentaciones para la comunidad académica?
1: Bueno, si estamos hablando de la importancia que tiene este tipo de sustentaciones y Y a grandes rasgos, este tipo de investigaciones, ¿no? La importancia que tiene este tipo de investigaciones es porque representan la culminación de un proceso de investigación rigurosa, además que permiten generar nuevos conocimientos, que pueden contribuir al análisis y la mejora de la gestión pública, en este caso sobre el uso de los recursos del canon y el desempeño del personal municipal.
0: Sin duda, Triana, cada tesis, tanto del centro de posgrado como las que se dan en nuestra universidad, aportan evidencia y propuestas que pueden ser de utilidad para las instituciones y para el desarrollo de la región.
1: Y bueno, también ya estando en los últimos minutos de este último segmento, también comentarles que el Instituto Tecnológico de Educación Superior de la Universidad Nacional Jorge Basadre Groman invita a la comunidad a poder participar dentro de lo que es un ciclo de conferencias ITEL 2026, un evento académico que se desarrollará de manera completamente virtual.
0: En efecto, Triana, las conferencias se realizarán desde el 24 de julio hasta el 31 de julio, iniciando cada jornada a las 3 de la tarde. Y lo mejor de todo, queridos oyentes, es que el ingreso será completamente libre y quienes deseen acreditar su participación podrán obtener un certificado de manera opcional.
1: Dinos, Ruth, ¿qué temas podrán aprender los participantes durante este ciclo de conferencias?
0: El programa está organizado en 4 módulos, Triana. El primero está dedicado a la ingeniería digital con temas como drones, metodología BIM y programación en Python. El segundo abordará la transformación digital, que está enfocada en estrategias para el crecimiento empresarial.
1: Y bueno, el tercer módulo también estará orientado al office profesional, brindando herramientas que puedan mejorar la productividad. Finalmente, el cuarto módulo tratará sobre la innovación tecnológica y contenidos relacionados con el software, ingeniería de datos y sistema de automatización inteligente. Y bueno, ya siendo las 4:55 de la tarde, llegamos al final de una nueva edición de Conexión Basadrina. Muchas gracias, queridos oyentes, por acompañarnos en este recorrido por las principales noticias, logros y actividades académicas que viene impulsando la Universidad Nacional Jorge Basadre Groman.
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1: Los invitamos a seguir atentos a nuestras próximas ediciones y con ustedes estuvieron Triana Hinojosa, Ruth Guanacuni y Jacqueline Mamani. Esto fue Conexión Basadrina. Muchas gracias.
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4: Exactamente las 16 horas con 55 minutos.
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a los oyentes y las oyentes de Radio Tacna. Les pido disculpas por la demora. Hoy en Diálogo Abierto. Mi nombre es Liz Ferrer, soy periodista y este espacio ha sido creado para hablar acerca de enfoques de género, pero también para hablar de inclusión, de salud mental y otros temas referidos a sociedad. Hoy tenemos un tema interesante, como siempre, pero quiero compartirle antes algunas noticias que se tienen ya en las redes referente a la detención de dos figuras públicas a nivel mundial que hacían contenido para contenido similar al que hacen el Team Match o como hemos dicho antes aquí, la machósfera, este grupo de creadores de contenido de todo, de muchos países que crean información misógina y de odio hacia las mujeres. Se trata de los hermanos Tate, T-A-T-E, hermanos Tate, quienes han sido detenidos. Se han presentado 7 cargos contra ellos, contra Andrew y Tristan Tate, que han vuelto a centrar la atención en un caso que hace tiempo que trasciende en la historia de dos personas. Estas personas, la popularidad de estas dos personas ha sido posible gracias a la existencia de todo un ecosistema digital en el que el dominio sobre las mujeres se presenta como un rasgo de verdadera masculinidad. Así es como la misoginia deja de percibirse gradualmente como radical y empieza a parecer una parte habitual de la cultura de masas. Los hermanos Tate, Tristan Tate, de 38 años, están acusados de abuso sexual, 2 delitos de violación y 3 delitos de organización o facilitación de la trata de personas con fines de explotación sexual. Según los datos de la Fiscalía Real del Reino Unido, el país en el que han sido detenidos, estos delitos se cometieron durante el periodo comprendido entre julio del 2010 y agosto del 2017. Andrew Tate ha ido forjando su popularidad durante años, precisamente entre el público masculino joven. En sus podcasts, entrevistas y videos promovía habitualmente opiniones misóginas, presentando el control sobre las mujeres, la humillación y la agresión como signos de verdadera masculinidad. A través de este contenido, estas ideas se difundieron y se normalizaron entre millones de hombres. Andrew Tate no surgió de la nada, se convirtió en uno de los representantes más conocidos de la manósfera o la machósfera, un ecosistema digital que durante años ha difundido ideas de dominación masculina, control sobre las mujeres y menosprecios de sus derechos. Precisamente esto le convirtió en uno de los influencers más influyentes para millones de jóvenes de habla inglesa. La historia de Tate ilustra claramente cómo las ideologías radicales pueden convertirse en una cultura de masas. Esa es la noticia que quería compartirles. Hace como 3 semanas tuvimos aquí, abordamos el tema de la machósfera y sobre el contenido que se crea en redes para promover nuevas masculinidades, pero masculinidades negativas que están construidas a partir del odio hacia las mujeres o a partir de el rechazo, desprecio, menosprecio, humillación hacia las mujeres. Conversamos aquí con un psicólogo y él decía que estos son nuevos espacios que se han abierto para que los hombres puedan dialogar de masculinidad. Lamentablemente, muchos de esos espacios, en lugar de forjar el rompimiento de estereotipos de género o valores que ayuden a construir una mejor sociedad, forjan ideas sexistas, ideas misóginas, en los cuales los hombres culpan radicales culpan a las mujeres de los mayores problemas como la soledad masculina, como la falta de éxito. Y es que en estos grupos se cree que si un hombre no tiene éxito es porque le ha dedicado demasiado tiempo a las mujeres y lo han hecho fracasar. Y también en que las mujeres ya no son mujeres, sino se convierten en objetos que pueden utilizar. Y mientras más se utilizan, el hombre es más masculino. Mientras menos comprometido esté con una dama, o menos vulnerable, o menos abierto a mostrar sus sentimientos, es mejor.
en este tipo de grupos o este tipo de ideologías que se promueven. Pues dos personas han sido detenidas en Reino Unido por esto, porque son acusadas de delitos graves, de delitos de abuso y trata. De abuso y, claro, de facilitación de la trata. Facilitación de trata de personas con fines de explotación sexual. Que son realmente los fines de estos grupos, ¿no? No creo que estos grupos tengan como fin crear una masculinidad positiva en el mundo. Sino sacar provecho de los jóvenes y hombres que buscan orientación sobre esto, que se encuentran perdidos y que buscan modelos masculinos, sacarles dinero porque les cobran por todos estos cursos que ellos ofrecen y abusar o sacar ventaja de grupos vulnerables, porque hay mujeres que también lo siguen, hay mujeres que también siguen a estas personas, y en eso se hace la facilitación de la trata. Y esa es la noticia que quería compartir, la buena noticia que quería compartir, porque es una buena noticia que estas dos personas estén por fin detenidas, investigadas y procesadas, cuando ya han tenido varios años, porque desde el 2010 vienen fomentando este tipo de conceptos, que no es un delito fomentarlos, pero los delitos por los cuales están acusando, como violación, organización y facilitación de la trata, sí lo son. Y después de esta noticia quería pasar al tema que vamos a abordar hoy día. Vamos a conversar respecto a el sentimiento. Sufrir por amor es un destino de todas las mujeres. Sufrir por amor es el destino de todas las mujeres. Quienes quieran comentar al respecto pueden llamar al 946-841-833 o enviar un mensaje de WhatsApp al 940-73-8674. Bien, este fin de semana estuve leyendo y escuchando la entrevista que dio Vicky Ayón. Vicky Ayón es una poeta y estudiosa y también feminista boliviana. Y ella hablaba acerca del tema de sufrir por amor. La semana pasada también hablamos en uno de los programas respecto al amor romántico y cómo el amor romántico, en sus casos extremos, en sus situaciones extremas, termina matando a las mujeres. Estamos hablando de mujeres, pero estamos seguras que el amor romántico también puede perjudicar a los hombres si es que ellos se apostan en estas verdades o pareciera verdades, ¿no? Por lo regular son las mujeres quienes creemos esto de que el amor debe ser para siempre, el amor trae sufrimiento, los celos son amor. Y otro tipo de afirmaciones en las cuales la vida de la mujer puede estar en riesgo, ¿no? Este fin de semana escuchaba la entrevista de Vicky Young y ella hablaba de algo muy importante. Ella decía, las niñas empiezan a desenvolverse en una sociedad con todos los parámetros patriarcales, con toda la violencia y los conceptos, y empiezan su vida amorosa creyendo que sufrir por amor está bien. Entonces, ella mencionaba que el amor romántico o la ideología del amor romántico que ha sido rechazado por el feminismo y encontrado como uno de los pilares del modelo patriarcal que más daño hacen a las mujeres, es aceptado, ¿no? Es aceptado como una verdad única de que solo podemos ser felices si sufrimos por amor. Solo tendremos éxito en la vida, éxito en nuestra vida amorosa o nuestra vida de pareja o nuestra vida con nuestro compañero o compañera de vida, sin importar si se trata de parejas homosexuales o heterosexuales, si dentro de nuestra relación hay sufrimiento, ¿no? Y damos como verdades el hecho de que para amar tenemos que sufrir, o para amar es inevitable sufrir. Y ella planteaba una idea bastante, yo creo, que puede ser rechazada en primer momento, porque todo aquello que alguna vez conocimos como verdad y luego es rechazado, toda nueva teoría o nueva propuesta de vida puede ser extraña, puede resultar
hasta ilógica, para muchos hasta inconcebible, para muchos y muchas, ¿no? Ella planteaba de que las mujeres sufren demasiado por amor y en todas las etapas de su vida. Y hablaba de las adolescentes y decía que el feminismo, como corriente, como lucha, tiene una deuda muy grande con las jóvenes adolescentes. ¿Por qué? Porque como feministas se sale a las marchas o se sale a hablar en los programas o en las redes hoy en día, y se defienden y se hablan de muchas ideas, se habla de violencia de género, y todos estos temas están referidos a mujeres en edades adultas. En edades adultas, jóvenes, adultas mayores, ¿no? Y se promueve dejar atrás la violencia, ¿no? Se promueve también la posibilidad, no la posibilidad, sino se promueve que las mujeres puedan tener independencia económica, puedan tener una independencia afectiva, puedan desarrollarse como profesionales, tengan las mismas oportunidades y todo esto. Pero en todos estos conceptos y en estos temas se habla de mujeres adultas. Y ella decía, hay una deuda muy grande del feminismo con las niñas o con las adolescentes, porque es precisamente en esa edad donde las mujeres empiezan a vivir el amor, se empiezan a enamorar, y empiezan a enamorarse con toda la violencia y los conceptos del amor romántico. Porque bien, yo como adulta de 38 años puedo desromantizar una relación, un comportamiento, una pareja, un sistema en que una pareja está funcionando, ¿no? Mi pareja, por ejemplo, cada vez que pelea conmigo me deja de hablar, me hace la ley del hielo, y yo puedo sentir y yo puedo pensar desde mi romantización de este sufrimiento, porque me causa dolor que esta persona no me quiera hablar más o me rechace. Oh, vamos a ir a una pausa comercial y volvemos con esta idea que respecto a la romantización y el amor, sufrir por amor. Volvemos en unos minutos. No tengo

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1: Exactamente las 17 horas con 25 minutos.
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Nuevamente saludos a quienes se suman a la transmisión por el Facebook de Diálogo Abierto, este espacio creado para hablar sobre igualdad, salud mental, inclusión, y hoy estamos hablando acerca de sufrir por amor. ¿Es el destino de todas las mujeres? ¿Es inevitable que suframos por amor? Hombres y mujeres, pero sabemos que dentro de nuestros modelos de sociedad se inculca más el hecho a las mujeres de que está bien tolerar ciertas situaciones dolorosas en nuestras vidas para mantener una relación. De otro lado, dentro del modelo de sociedad que tenemos, el modelo donde se desarrollan las relaciones románticas o relaciones amorosas, se inculca a los hombres que no deben sufrir, ¿no? En general, los hombres, dentro de los estereotipos, el hombre no debe sufrir. Y mucho menos debe sufrir por una mujer, ¿no? Hasta hay canciones, creo, sobre eso. Dicen que los hombres no deben llorar. Y se le inculca a los varones o se promueve la idea de que un hombre no debería sufrir por amor y que si sufre por amor es su masculinidad se pone en juicio, se cuestiona, ¿no? Es por eso que muchos hombres tienen problemas para abrirse emocionalmente y solo logran compartir sus penas de amor o las situaciones de amor en situaciones en que están bebiendo alcohol, por ejemplo, con los amigos. Solo logran hablar con sus amigos de estos problemas de amor en una situación de alcohol. Pero si hay hombres que estén escuchando este programa y que puedan decirnos de que ellos sí puedan abrirse con sus amigos en una conversación respecto a sus penas de amor, por favor, llámenos al 946-84-1833 o mándenos un mensaje de WhatsApp al 940-7386-74. Bien, y entonces en la primera parte del programa les estaba explicando de que este fin de semana vi una entrevista a la poeta y estudiosa de sociología Vicky Ayllón, feminista ella. Vicky Ayllón es boliviana y ella hablaba de que el feminismo tiene una gran deuda con las adolescentes, porque si bien el feminismo trata de dar sus ideas de igualdad, promover las ideas de la independencia económica, de la no violencia contra las mujeres, de acabar con la violencia de género en los hogares, todos estos mensajes están hechos para mujeres adultas o mujeres jóvenes, mujeres independientes, mujeres que han estudiado o que ya han dejado de estar bajo la

lado, podría estar mal que una mujer decida no tener una pareja o no pasar por distintas dificultades que puede traer un matrimonio o una relación amorosa. Entonces, ella hablaba de que como sociedad se le ha dado demasiado valor a la relación, a las relaciones de pareja y en especial a aquellas relaciones donde sufrir no está mal, ¿no? Podemos tener una relación complicada y eso no está mal, porque es parte de tener una pareja. El amor romántico, que hablamos del amor romántico la semana pasada, está valorado, aceptado, normalizado, ¿no? Normalizado. Y ese amor romántico termina siendo, para Vicky Young, es un pilar importante de sociedades patriarcales donde el sufrimiento se identifica como parte del amor, ¿no? Y Vicky decía que las penas de amor, el amor romántico y el dolor en este tipo de relaciones ocupaban gran parte de la vida de las mujeres y gran parte de la energía, del esfuerzo de las mujeres, el rechazo, el engaño, la infidelidad, la violencia hacia una pareja. Eran grandes sufrimientos para las mujeres y también obviamente lo son para los hombres, pero de un modo distinto, ¿no? Ella mencionaba de que se le daba tanta importancia a una relación amorosa que es en gran parte de las sociedades se había convertido en el centro de la vida de una mujer y que si una mujer no tenía un matrimonio, una relación estable o una familia, terminaba siendo una mujer incompleta para la sociedad, ¿no? Terminaba siendo una mujer incompleta para la sociedad. Y ella anima a las mujeres de que si bien los modelos de relaciones que tenemos o la sociedad que tenemos no va a cambiar sus conceptos, o sea, es decir, hoy en día se va a sentir que una mujer, aunque sea profesional, aunque haya tenido logros académicos, logros laborales, aunque haya logrado proteger a su familia, cuide de sus padres, pero no tenga una pareja o no haya formado un hogar o no haya tenido hijos, de todas maneras va a ser juzgada, de todas maneras va a ser catalogada. Eso no lo vamos a evitar. Pero ella llamaba a las mujeres a que no hiciéramos lo mismo, porque ese es el mensaje que se sigue dando a las adolescentes que hoy están viviendo su vida amorosa bajo estos modelos, y nosotras también los hemos vivido, que no juzguemos entre mujeres, y ese era un mensaje explícitamente para mujeres, la carencia o la falta de una relación amorosa o de un matrimonio o de una pareja. Y diversas investigaciones señalan que el sufrimiento amoroso se sostiene a través de varios mecanismos. Uno de ellos, el primero, es el mito del sacrificio. Se enseña culturalmente que las mujeres deben soportar, perdonar y desgastarse emocionalmente para mantener unida a la pareja. Es decir, ese desgaste emocional que puede existir, que es tremendo, está normalizado, ¿no? Ese mito del sacrificio, el perdón, ¿no? Les pregunto a los oyentes y las oyentes de este programa, ¿cuántas mujeres conocen que han perdonado infidelidades y que han vuelto con las personas que las lastimaron? ¿Cuántas mujeres conocen, cuántas amigas, tías, primas, madres, jefas, compañeras de trabajo, compañeras de estudio, conocen ustedes que han perdonado infidelidades y que han vuelto con las parejas que las engañaron, las traicionaron, se burlaron de ellas, las humillaron en algún momento? Yo creo que esa respuesta va a ser que sí, en la mayoría de casos, que por lo menos conocemos a una mujer que ha perdonado una infidelidad o que ha vuelto al lado de una persona que la lastimó.
y no puede ser para todos la misma mujer, es que entonces eso quiere decir que son o somos muchas mujeres, y eso está normalizado en la sociedad, de que la mujer

debe perdonar, sacrificarse, soportar. Y ese es uno de los las variantes o los mecanismos a través de los cuales se alimenta que sufrir por amor es inevitable. Cuando si elimináramos este mito del sacrificio, si lo sacáramos de nuestros conceptos de relaciones amorosas o relaciones de pareja, muchas relaciones se terminarían a tiempo. Y Vicky Ayllón, esta feminista boliviana, esta poeta y también investigadora sociológica, ella señalaba de cuánto tiempo nos ahorraríamos en energía y sufrimiento si sacáramos estos mitos o estos conceptos de las relaciones amorosas. Si desde niñas nos enseñáramos a las niñas y a las adolescentes a no perdonar, a no soportar, a no desgastarse emocionalmente dentro de una relación. Y claro, uno diría, ay, pero entonces eso significa que ya todas las relaciones se van a romper fácilmente, porque habrás escuchado esto, ustedes habrán escuchado que dice, hoy día las relaciones no duran, ya tienen un problema y se separan. Bueno, el problema fue que la engañó. Eso es suficiente. Ah, y tengo otra pregunta. ¿Cuántas mujeres que ustedes conocen han perdonado, si bien no han vuelto con la persona que les fue infiel, han perdonado a esta persona y mantienen vínculo y contacto? Yo tengo una persona que quiero y ella fue engañada por su pareja. Fue engañada de una forma terrible y no lo perdonó, no volvió con él. Pero después de tiempo o un año, él le volvió a pedir perdón y le dijo esto. Y ella dijo, ok, te perdono, no pasa nada, podemos seguir cada uno con nuestras vidas. Y cada vez que lo ve en la calle, él dice, hola, ¿cómo estás, María? Muy bien, gracias, cuídate. Y esa es la relación no de amistad, pero de cordialidad que ella mantiene con esta persona, porque no está siendo maleducada, ni cada vez que lo ve lo quiere golpear o hacer un escándalo. No, siempre dijo, bueno, sigue tú tu vida y yo la mía. Y yo pensaba, ¿cuántos hombres podrían tolerar esa situación? Es decir, ser engañados, humillados, burlados, y luego que su expareja les diga, oye, seamos amigos, ¿no? Conversemos de vez en cuando. ¿Y cuántos hombres estarían dispuestos? Ah, sí. Y verlos en la calle a sus exparejas que los engañaron, se burlaron de ellos, y saludarlos como si nada hubiera pasado. ¿Cuántos hombres podrían superar esa situación? ¿Cuántos hombres siquiera les dirigirían la palabra a esas mujeres que los engañaron, los traicionaron? Estoy segura que algunos sí lo harían, pero la mayoría de ellos quizás te diga, para nada, o sea, te engañó, te lastimó, no tienes ni por qué hablarle, esa mujer ya fue definitivamente de tu vida. Si no eres un hombre con lo que se debe de tener, simplemente sácala de tu vida, ¿no? Pero conozco bastantes chicas que no han vuelto con la persona que las engañó, pero sí tienen relaciones cordiales. Bueno, eso ya pasó, dicen ellas. No está tan mal. Y no creo que esta actitud sea negativa, ¿no? Por el contrario, veo que las mujeres pueden avanzar con esto y decir, bueno, ya está. Pero realmente hay que ser muy buena persona para, después de haber sido engañada, humillada, haber sufrido por esta situación, haberte deprimido por esto, poder mirar hacia adelante. De verdad tienes que ser una muy buena persona y poder siquiera darle un saludo a esta persona, ¿no? No ser su amigo, no ser su mejor amigo, pero ser educada. Siquiera esa muestra de educación demuestra bastante bondad, pero no sé si es realmente bondad o es realmente también este mito del sacrificio, ¿no? Y otro de los mecanismos que en los cuales se sostiene la idea del sufrimiento dentro del amor es la validación del dolor. Normalizar la idea de que amar duele oculta y disculpa dinámicas de control, manipulación o violencia dentro de las relaciones. Normalizar la idea de que amar duele, ¿no? Que si no has sufrido por amor, no has amado. ¿Cuántas veces has escuchado esto que se lo dicen a las chicas o a los chicos? Si no has sufrido por amor, no sabes lo que es el amor. Y suena muy romántico y suena muy genial para sostener esta dinámica de relaciones, pero cuánto camino de sufrimiento te queda para realmente amar. ¿No sería más fácil renunciar a esta idea de decir, no necesito sufrir por amor?
No necesito sufrir por amor. Las relaciones pueden tener complicaciones. Y esas complicaciones pueden ir desde, por ejemplo, el tema económico. Si una pareja se casa, pero luego el país entra en crisis, la pareja va a estar afrontando dificultades. Puede tener problemas desde el tema también de familia. Se quieren, se aman, se respetan, pero sus familias quizás tienen comportamientos complicados que hacen más difícil la relación. Las parejas también pueden afrontar crisis como accidentes o muertes, ¿no? Perder a tu pareja, a tu novio, a tu novia puede ser muy doloroso y ese dolor no se va a ir, ¿no? Es algo que va a vivir en ti, lo vas a recordar, la vas a recordar. O tu pareja puede sufrir un accidente de tránsito y vas a tener que apoyarlo o vas a tener que apoyarla. Si están juntos en una convivencia, en un matrimonio, vas a tener que cuidarlo, cuidarla, trabajar a la vez. Y va a ser, claro que va a ser difícil, pero dentro de la relación de amor, de compromiso y respeto, va a ser sostenible, ¿no? Se puede hacer sostenible. Habrá gente que no lo pasará y dejará la relación y se irá. Pero esa es la idea de tener una relación, poder estar en las buenas y en las malas. Y entonces, estas dificultades que pueden ser de económicas, familiares, de trabajo, de muerte, de salud, de accidentes, son las dificultades normales de todas las relaciones y pueden ser las dificultades de las relaciones amorosas. Pero ¿qué cosas son aceptadas como dificultades dentro de las relaciones amorosas hoy en día? La infidelidad, que te engañen, que te mientan, que te violenten psicológicamente a través de la palabra. La violencia física no debería estar permitida en ningún tipo de relación, pero yo siento que sí está normalizada y que las mujeres precisamente por eso lo denuncian. Y creo que también ocurre hacia los hombres, creo que también hay violencia hacia los hombres, menos denunciada y menos frecuente, o sea, es decir, en estadísticas debe ser menos. No lo sabemos porque la mayoría de los hombres quizás que pasan por esto no lo denuncian, pero la violencia hacia las mujeres es real y está en cifras, eso creo que no es discutible, ¿no? Es real, está en fiscalía, está en policía, está en medicina legal. Puedes hablar con un médico de medicina legal que hace exámenes a mujeres golpeadas o violentadas y lo vas a encontrar. Entonces, y la violencia psicológica, ¿no? Los insultos, las agresiones, la violencia pasivo-agresiva, ¿no? No te insultó, no usó ninguna palabra mala para referirse a ti, pero constantemente cuestiona tu belleza o cuestiona tu perfil profesional o cuestiona el modo en que haces las cosas o te culpa de las cosas que él hace mal, te dice que contigo todo va mal o etcétera, ¿no? Y dentro de todo esto está ese mecanismo de la validación del dolor, normalizar la idea de que amar duele. Entonces, claro, las relaciones pueden tener problemas, problemas económicos, como lo dije, de salud, ¿no? Familiares, se pueden dar esos problemas. Discrepancias dentro de la unión, dentro de la relación de un hombre y una mujer, en parejas heterosexuales y en parejas homosexuales, pues dentro de hombre y hombre, mujer, mujer. Pero ¿qué pasa con todo lo otro, todo lo demás, ¿no? Los engaños, la mentira, la infidelidad, la violencia física, la violencia verbal. ¿Realmente son problemas de pareja o nos han enseñado que esos son los problemas de pareja? No, esos no son problemas de pareja. O sea, no podrían, no deberían estar marcados dentro del problema de pareja, el engaño. Ah, tenemos problemas, él me engañó. O sea, ese no es realmente un problema, esa es una violencia, una infidelidad, un daño a la pareja, ¿no? No es como una dificultad que proviene de la vida, ¿no? La vida trae sus dificultades económicas, sociales, de salud, de familiares. Pero vivir violencia dentro de una pareja física, verbal, económica, legal, definitivamente no son las dificultades que debemos de aceptar dentro de una pareja. ¿Y cuánta energía gastamos las mujeres aceptando esas dificultades? Me acuerdo que hace años atrás yo estaba en una fiesta de promoción antes de la pandemia, de reunión de promoción, y estaban todas mis amigas. Y bueno, la mayoría de ellas eran casadas, mis compañeras eran casadas. Entonces una de ellas contó que su pareja le había sido infiel, ¿no? Ellos tenían hijos. Tenían dos hijos y bueno, que ella había comprado un vehículo para que él taxiara y él, usando el taxi, le había sido infiel. Pero ahora
ahora ella lo tenía más controlado porque ya le hacía llamadas todos los días para cuidar que no le fuera infiel. Y otra compañera le dijo, bueno, sí, así son las cosas. Y yo estaba sorprendida porque dije, y la otra contó también de que su pareja había tenido algunos problemas similares, pero que ya estaban bien. Entonces yo estaba ahí como toda inocente y dije, esos no son problemas, les dije, eso está mal. No, está mal que ellos hagan eso a ustedes, que porque ellas habían sufrido por estas situaciones, habían sufrido mucho por estas situaciones, pero ahora ya estaba todo más controlado, ¿no? Ahora estaban bien, me decían. Y entonces una compañera me miró y me dijo, Liz, así son las relaciones. Todas las relaciones tienen sus problemas. Tú no lo sabes, porque tú no estás casada. Pero así es. A veces se sufre, pero ya luego las cosas se arreglan. Y yo pensaba, y ahora que lo pienso y analizo este tema, sufrir por amor, un destino de todas las mujeres, ¿cómo no vamos a sufrir si estamos normalizando ese tipo de problemas, entre comillas lo voy a decir, en nuestras relaciones? Si enseñamos a las adolescentes, y para que las mujeres adultas miren y se miren y miremos dentro de nosotras mismas, ¿ustedes les dirían eso a sus hijas? ¿Les dirían a sus hijas, a sus nietas, a sus sobrinas? ¿Les dirías, Juanita, a veces en las relaciones se sufre, a veces una pareja te va a engañar, te va a lastimar, pero todo tiene solución, tú lo puedes arreglar y después van a estar bien? ¿Le dirías eso a un adolescente de 12 años? Claro que no. Pero entre nosotras está normalizado y aceptado. Y es por eso que como mujeres, y hablando de mujeres feministas, hay una deuda con las adolescentes, porque a las adolescentes no se les enseña a tener relaciones amorosas, de parejas saludables, enmarcadas en el respeto, ¿no? Si no se les enseña con nuestras vidas, con nuestros propios ejemplos, de que está bien sufrir por amor, de que está bien aceptarlo dentro, ¿no? Que eso puede pasar, que lo vas a superar, pero toda la energía que gastaste, todo el desgaste emocional que tuviste, los años que viviste en una situación mala, sufriendo, llorando, volviendo y viniendo, es como si no valiera, ¿no? Está desvalorizado completamente porque superaste y llegaste al punto en que ya estás bien con tu pareja, ¿no? Y ojo, nuevamente repito, las relaciones amorosas de pareja, claro que tienen sus dificultades, pero esas dificultades deben estar enmarcadas y están dentro de los problemas económicos, familiares, de salud, sociales, mundiales, incluso, ¿no? La guerra puede afectar a las familias. ¿Cuántas familias hoy están viviendo en guerras en otros lados del mundo? Obvio que están viviendo dificultades como parejas, viviendo en campos de refugiados, perdiendo sus hogares. Claro que sí. Pero ¿cómo podemos añadir a esos problemas que nos da la vida, la sociedad, la familia, la economía, los problemas como infidelidad, violencia física, verbal, emocional, legal, ¿no? Amenazas de que no te voy a dar esto, te voy a quitar lo otro. ¿Cómo podemos normalizarlo dentro de una relación? Y bueno, otro de los mecanismos que fomentan, sostienen este sufrir por amor, es el amor como trabajo. Las mujeres asumen de forma desproporcionada la carga de los cuidados emocionales y de la responsabilidad de salvar o cambiar a otras personas. Como dentro de las relaciones heterosexuales, las mujeres asumen preocuparse por arreglar las relaciones, ¿no? Porque si bien en relaciones heterosexuales, ¿no?, hay un hombre y una mujer, ambos pueden estar disconformes con la relación y no muy felices, ¿no?, ni amorosamente, ni sexualmente y todo esto. Pero la mujer asume el papel implícito, ¿no? No hay nada legal que nos obligue a hacerlo, pero como sociedad es así, de buscar ayuda, ¿no? De buscar ayuda psicológica, vamos a ir a terapia de pareja, de presionar a su pareja para ir a terapia de pareja, de buscar la manera de arreglar la relación entre los dos, de hablar con los padres de la persona, del muchacho o de la pareja, de tratar de traer a la familia. Yo me acuerdo también esto, todo lo que estoy contando es cierto, que tuve un compañero en alguna de mis etapas de estudio y él había engañado a su pareja. Me conozco un montón de hombres que han engañado a su pareja, pero estoy segura que también hay mujeres que han engañado a su pareja. Así que el engaño no es
la cuestión de un género. Está aceptado socialmente más de parte del hombre que de la mujer, porque estamos en modelos machistas y sexistas. Pero hombres y mujeres podemos engañar, hombres y mujeres podemos ser malos y actuar mal. Y entonces me acuerdo que este compañero había engañado a su pareja y ya tenían una hija, creo. Y obviamente ella sintió mucho dolor, mucha rabia, y va y le cuenta a la mamá de él y le dice, entre ya, todo lo que le ha pasado. Y la madre de él llega a la casa y lo golpeó, lo agarró a correazos. ¿Cómo engañas a tu mujer? Tienes una hija. Y lo empezó a golpear y la mujer estaba ahí. Y bueno, todo un lío en la casa. Entonces la mujer fue la que tuvo que ir donde la madre de esta persona para que la madre venga y lo chicotee dentro de la casa para que él ya no vuelva a cometer esas acciones. No volvió a hacer. Pero el punto es que en esa ocasión ella tuvo que buscar a alguien que fuera una fuerza más fuerte dentro del hogar para disciplinar a este hombre y arreglar su relación, ¿no? No es que nació de él y dijo, oye, me he comportado mal, sé que estoy actuando mal, que creo que necesitamos arreglar esto, quiero decirte muchas cosas que no he podido decirte. Quizás no él buscó la manera de arreglar su relación, no arreglar, sino buscar el perdón de su pareja, buscar salud, apoyo emocional, porque ella también estaba sola, sino que ella tuvo que asumir el papel de ir a buscar a alguien más fuerte dentro de las voces de autoridad en la casa para que lo reprendiera. Y todo este trabajo que hizo esta mujer, todo este trabajo de traer a la madre para que venga y todo esto, y al final igual la volvió a engañar. Pero lo que nos damos cuenta es entonces esto, que el amor está hecho como un trabajo para nosotras. Entonces, bajo estos pilares de el amor como sacrificio, la validación del dolor y el amor como el trabajo, es inevitable que sufrir por amor es un destino. Si es que no sacamos estos mecanismos dentro de nuestras relaciones románticas, de pareja, heterosexuales, homosexuales, lésbicas, sea la opción que tengas, siempre va a mantenerse el concepto, y más aún deberíamos erradicarlo dentro de las mujeres más jóvenes y los hombres más jóvenes, ¿no? No es un destino de las mujeres sufrir por amor, pero mientras se permanezcan modelos de relaciones machistas, sexistas y violentas, va a continuar, ¿no? Gracias a los oyentes de Diálogo Abierto, los esperamos mañana de 5 a 6 de la tarde.

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3: Exactamente las 17 horas con 55 minutos.
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0: señoras y señores, sean bienvenidos a la presente emisión de su noticiero Sucesos en el horario estelar de Radio Tacna, la decana, en cadena con Radio Estudio Líder de Candarave, en cadena con Radio Huiracocha de Tarata, en el horario estelar de Radio Tacna. Hoy somos lunes 20 de julio 2026. Bienvenidos a esta edición, señoras y señores. Como siempre, los invitamos a escucharnos desde las 6 de la tarde hasta las 7 de la noche. Los sábados estamos de 5 a 6 de la tarde y los domingos desde las 8 de la mañana hasta la 1 de la tarde en Domingos Estelares. Y de inmediato nos enlazamos con la oficina de prensa de Sucesos para ponernos al tanto de lo último. Tenemos los titulares de la hora a nivel nacional. Las 6 de la tarde con 2 minutos, 6 de la tarde con 2 minutos, la hora en todo el territorio nacional. Estamos aquí en Sucesos en Radio Tacna, la decana. En cualquier momento estamos en enlace con nuestra oficina de redacción, donde estamos procesando las últimas informaciones con los titulares de la hora a nivel nacional. Hay importante información, sobre todo desde la capital de la República, como que se avecina la amnistía de Pedro Castillo. Podría ser, porque ya han conversado los representantes del actual gobierno con el nuevo gobierno sobre esa posibilidad, también sobre el salvoconducto a Bessy Chávez. Tenemos ya contacto. Adelante, la sala de prensa de Sucesos.
1: A pocos días de la mesa directiva del Congreso bicameral, prevista para el domingo 26 de julio, el senador electo de Renovación Popular, Alejandro Muñante, cuestionó las declaraciones de Jorge Nieto, líder de Buen Gobierno, quien expresó su rechazo a que Fuerza Popular presida las cámaras legislativas. El alcalde de Piura, Juan Francisco Ceballos, criticó el gobierno de José Balcázar al señalar que las municipalidades no han recibido apoyo para ejecutar obras que permitan enfrentar la emergencia ante la amenaza del fenómeno del Niño con una intensidad proyectada similar al de 1998. La municipalidad de Chupaca, en Junín, informó la suspensión de la ceremonia protocolar y desfile por fiestas patrias, luego del sismo de 5,1 grados que dejó 6 personas fallecidas, heridos y viviendas destruidas. El ministro de Vivienda, Wilder Cifuentes, anunció que su sector entregará bonos de arrendamiento de emergencia de 500 soles mensuales durante 24 meses a las familias cuyas viviendas quedaron destruidas o inhabitables tras el sismo de magnitud de 5,1 grados que afectó la provincia de Chupaca, región Junín. El gobernador de Junín, Sosimo Cárdenas, destacó las declaratorias de emergencia en la zona afectada por los sismos que permitirán agilizar la atención. Además, solicitó el mayor envío de alimentos para los damnificados y carpas para contener las bajas temperaturas. Un almacén clandestino con material explosivo de presunta procedencia ilegal fue hallado en un centro minero en Patas, región La Libertad, informó la Policía Nacional. Mario de la Cruz, defensor del pueblo en Junín, advirtió sobre un desorden en la distribución de ayuda debido a la poca participación de algunos alcaldes distritales, quienes no han cumplido con el empadronamiento oportuno de las víctimas tras los sismos que afectaron la provincia de Chupaca. El director ejecutivo del programa de becas y créditos PRONAVEC, Enrique Chong, informó que el crédito suplementario aprobado por la institución será destinado exclusivamente a la beca 18, por lo que este año no se realizará la convocatoria de la beca Generación del Bicentenario. Jaime Quito, senador de Juntos por el Perú, sostuvo que no tienen inconveniente en renunciar al pago de 15.600 soles por gastos de instalación, aunque anotó que su bancada aún no ha tomado una decisión. La Policía Nacional informó que se ha incautado 196 kilos de marihuana que estaban acondicionados en sacos ubicados en operativos en Trujillo y Sánchez Carrión, región La Libertad. Empresaria fujimorista presa por exportación ilegal de especies, Lita Ferreira Aguanari, la jefa, fue precandidata diputada por Fuerza Popular. Juntos a sus hermanos Milagros y Francisco, vendían ilícitamente animales amazónicos protegidos a Estados Unidos, China y Singapur. Deudos de la Cantuta exigen justicia 34 años de la masacre. Los familiares precisaron que es obligación del Estado buscar los cuerpos que nos faltan. También han iniciado procesos judiciales contra integrantes del Grupo Colina por los asesinatos. Tribunal Constitucional no absuelve a Daniel. Dice Hugo Bustillos, pero declaró la prescripción y anula su condena. Estos fueron nuestros titulares en el ámbito nacional, aquí el noticiero Sucesos a través de Radio Tacna.
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0: Son las 6 de la tarde con 7 minutos, 6 de la tarde con 7 minutos, la hora en todo el territorio nacional. Noticiero Sucesos en el horario estelar de Radio Tacna, la decana en cadena, con Radio Huiracocha de Tarata y Estudio Líder de Candarave en transmisión simultánea. 6 de la tarde con 7 minutos 45 segundos. Amables oyentes, muchos temas que abordar el día de hoy. Muchos temas que abordar el día de hoy. Por ejemplo, han presentado otra tacha contra otro candidato a la alcaldía provincial, pero esta oportunidad es la de Jorge Basadre. Han tachado la candidatura de Juan Ordóñez, que presumía ser nuevo alcalde provincial de Jorge Basadre. Tenemos la tacha que vamos a darla a conocer más adelante en este informativo. La tacha del Gordo Torre, no sabemos si se quedó ahí, ya se admitió o no se admitió, en fin, parece que el Gordo ya tiene las horas contadas. Las 6:08. Mientras tanto, señores, la semana pasada nosotros hemos estado hablando con respecto a la cesión de un terreno de propiedad de la Universidad Nacional Jorge Basadre Groman de Tacna. Ok, en instantes también ampliamos. Esta nota acaba de llegarme desde la capital de la República. Balcázar adelanta que en las próximas horas se emitirá un dictamen sobre pedido de indulto de Castillo. Uy, uy, uy. Balcázar se añoró, este es recencito nomás, ¿ah? Balcázar adelanta que en las próximas horas se emitirá un dictamen sobre pedido de indulto de Castillo. El presidente saliente señaló que el Ministerio de Justicia se encuentra evaluando el pedido presentado por la familia de Pedro Castillo e indicó que el dictamen podría emitirse entre mañana o pasado, a más tardar así rapidito, nomás expresa, seguramente que lo va a sacar. A solo 7 días de culminar su mandato, 7 días falta, una semana para que se vaya de la presidencia de la República, este tal Balcázar, bueno para nada, se pronunció sobre el pedido de indulto a Pedro Castillo. El mandatario saliente indicó que la posibilidad de que el Ministerio de Justicia emita un dictamen sobre el pedido de indulto será entre mañana o pasado. Pero también tenemos entendido que se está pidiendo salvoconducto para que Betsy Chávez se vaya a vivir tranquila, con $20,000 mensuales más casa y estudios para Betsy Chávez en México. Esto podría ocurrir también entre hoy o mañana, o pasado a más tardar, porque ya le quedan 6 días, 7 días no contamos, una semanita, y se va de Palacio de Gobierno Balcázar. Según explicó él, espera dicho informe técnico para evaluar cuál será el futuro del exmandatario, aunque evitó confirmar si la respuesta será positiva o negativa. El Ministerio de Justicia dice está trabajando el dictamen correspondiente al pedido que han hecho los familiares del señor Pedro Castillo. Yo creo que entre mañana o pasado seguramente emitirán el dictamen que corresponde, señaló Balcázar ante una entrevista periodística. El mandatario aclaró que por el momento no se ha tomado ninguna decisión política sobre este tema, ya que el gobierno se encuentra enfocado en Junín debido al sismo que dejó 6 fallecidos. Se ha interrumpido esta situación. En Junín estamos dedicados exclusivamente en eso. Todos los ministros están por allá trabajando. Sí, cómo no. Son las 6:11. 6:11, la hora en todo el territorio nacional. Bien, amigos oyentes, a ver, esto sí ya no tiene remedio, ¿eh? Sinceramente. ¿Saben qué? La Sofra Tacna no es para construir hospitales, es para construir infraestructura que tanto la necesita para el comercio de exportación que está recontra atrasado. Lo dijimos la semana pasada. pero han insistido en este tema. Han insistido en este tema, amables oyentes. Han insistido en este tema. Han insistido en este tema. Se sostiene que se afecta a predios destinados para zona industrial. Si se construye un hospital, y debe aclararse el beneficio a recibir. Los terrenos de la Sofratana, señores, no son para construir hospitales. No son para construir hospitales. Hay un problema técnico y financiero del proyecto de construcción del hospital docente y de investigación de la Universidad Nacional Jorge Basadre Groman en un terreno de 4.5 hectáreas de la zona franca, destinado para áreas industriales, señores, no para hospitales. Un riesgo en el cambio de zonificación que puede afectar el futuro de 350 hectáreas de la Sofratagna por darse prioridad a un hospital. Pidió que se aclare cuál es el beneficio que recibirá el GORE por el uso del terreno. Antes, la Sofratagna le dio un terreno al GORE, gobierno regional, pero nunca pagó por los 30 años que lo tuvo a su cargo. Ahora se espera que no ocurra lo mismo con el Hospital de la Solidaridad que entregó la Municipalidad Provincial de Tacna por 30 años y por el cual no recibe ningún centavo, señores, como yo les he contado antes. La Municipalidad Provincial de Tacna no recibe ni un centavo por alquiler del edificio del Hospital de la Solidaridad. ¿Va a ocurrir lo mismo entonces con el tema de la Sofratagna y el hospital docente? En fin, señores, todo eso se ocurre pues en Tacna, todo eso pasa en Tacna, porque en realidad es una situación que ya no tiene remedio hasta que se vayan estos malos dirigentes, estos malos que accedieron a un puesto de autoridad regional o provincial. La 6:14. 4.5 hectáreas de la Sofratagna fue dado en uso a la Universidad Nacional para la construcción de un hospital. Esos terrenos son para el tema industrial, señores. Inclusive para el tema comercial también. Pero no se hace. El gobernador regional, ¿qué pito toca? Nada, solamente ser presidente de la institución, la Sofratagna, nada más. Pero él está metido también de promedio. Nadie cuida los bienes de Tacna, señores. Así van a dejar prácticamente calata a la Sofratagna. En fin. 6:15, breve pausa y volvemos.
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0: Atención a la hora exacta, en el Perú son las 6:16. 6:16. También está sobre el tapete el tema de Betsy Chávez, ¿eh? Podrían darle en cualquier momento salvoconducto para que se vaya directo a México a cantar rancheras, a comer tacos y a bañarse en las playas de Acapulco. Qué suerte tienen algunas políticas sinvergüenzas y delincuentes, ¿ah? Pero en fin, todo eso lo veremos en los próximos días antes de irse del mando. Ya 7 días le quedan a Balcázar. Y luego tendrá que irse no sé a dónde, al asilo de ancianos, será de repente. Las 6:17. Señores, vamos a tratar a ver si podemos en realidad, me dicen que es mañana, donde una fecha que ha pasado totalmente desapercibida, en Tarata, Dice sobre el combate de Tarata, ¿será batalla o combate? El combate de Tarata, cuyo 146 aniversario se recordará mañana, martes 21. Bueno, aquí me envían, adjuntos es Beto Franco, dice adjunto el parte de guerra chileno con detalles sobre este episodio olvidado de la guerra del Pacífico. Vamos a la letra tan, tan pequeñita que vamos a tratar de dar lectura a este parte. 6:18. Dice combate de Tarata, parte oficial. Algunos partes nomás, porque está en realidad unas partecitas, porque está bien chiquito, está para poder leer desde celular. Dice combate de Tarata, parte oficial, ¿debiera decir batalla? No lo sé, ¿qué dirán los tarateños? Cuartel General, Tacna, julio 29, 1880. Dice este parte oficial de los chilenos, ¿ah? El coronel don Orozimbo Barbosa, comandante en jefe de la fuerza expedicionaria sobre el territorio de Tarata, con fecha 24 del actual, pasa a este cuartel general el parte que tengo el honor de transcribir a ustedes. Dice, tengo el honor de poner en conocimiento de ustedes que, en cumplimiento de las órdenes que ustedes tuvieron a bien comunicarme en su oficio de fecha 17 del presente, partí desde Calientes el 19 a las 5:30 a.m. con la fuerza de mi mando, compuesta del segundo batallón del regimiento Lautaro, a las órdenes del comandante don Eulogio Robles, y dos piezas de artillería de montaña a cargo del teniente don Guillermo Nieto, y una sección de la cuarta ambulancia compuesta del cirujano primero don Hermógenes y la Vaca, del segundo don Seren Herrera y un practicante, llegando a las 6:30 a Payagua, que dista 6 leguas y media de Pachía. En este punto me aguardaba la caballería compuesta por 50 carabineros al mando del teniente don José de la Cruz Jiménez y 25 granaderos a las órdenes del alférez don Juan Esteban Valenzuela. La que el día anterior había despachado en persecución del coronel Pacheco, quien con una fuerza de caballería había sorprendido. Pacheco de Céspedes, ¿será? Digo yo. Pacheco dice, quien con una fuerza de caballería había sorprendido y llevado prisioneros a 3 oficiales del Lautaro, de lo que di cuenta a usted. A ver, ¿qué más sigue por acá? A ver si trato de encontrar, pues, parte de guerra. Es un poquito largo y con letra muy pequeña. Voy a pasar un poquito más adelante. Dice, una hora después, mandé a los carabineros y a 2 compañías de Lautaro a ocupar los alrededores del pueblo, partiendo enseguida con el resto de la división, al enfrentar a la altura de Quebrada Blanca, el enemigo oculto tras de las rocas y espesos montes que cubren a aquella, rompió un vivo fuego de fusilería, del que fue contestado por las tropas avanzadas, haciéndose luego el combate más reñido y general durante 3/4 de hora, pues la infantería subió a la altura con gran presteza y desalojó al enemigo, que en número de 140 hombres y a las órdenes del coronel don Leoncio Prado se hallaba de avanzada en ese inaccesible punto. Seguí avanzando hacia el pueblo, el que ocupé sin gran resistencia, pues el resto de las fuerzas enemigas lo abandonó al ver que sus tropas avanzadas huían por los cerros deshechas y perseguidas por nuestros soldados, por lo fragoso del terreno, no fue posible a la caballería el darles alcance. Dice, el enemigo dejó sobre el campo 29 muertos, 3 heridos y 21 prisioneros, entre ellos el jefe de esa fuerza, denominada Guerrilleros de Vanguardia, Coronel Prado, y un subteniente Vargas. Por nuestra parte sufrimos solo una baja. Por la misma naturaleza del terreno, la artillería no pudo funcionar, porque no soportó con el resto de la fuerza el nutrido fuego del enemigo, el enemigo, el peruano. Y en bastante diferencia de hombres y de armas, ¿eh?, que los chilenos. Los peruanos, con pocos hombres y con pocas armas, pudieron en esa oportunidad también hacerles el frente. Bueno, como el lugar donde se libró el combate es quebrado y montañoso, hubo momentos en que quedé alejado de mis ayudantes, los que impartían mis órdenes en todas direcciones, viéndome precisado a servirme de los cirujanos, señores y la vaca y Herrera Villar, los que cumplían debidamente mis instrucciones. Dice, recomiendo a la consideración de ustedes la conducta observada durante el ataque por el comandante don Eulogio Robles y la de los señores jefes y oficiales de mi estado mayor. El sargento mayor don Francisco A. Subercaseaux, capitanes don Hermógenes Camus y don Pedro Félix y don Alejo San Martín. Son acreedores a igual recomendación los señores oficiales y tropa de la división, cuyos nombres hallará usted en los partes que acompaño. Dice, no terminaré sin hacer presente a usted los importantes servicios prestados por el capitán don Pedro Pardo, tanto en el combate como en el trayecto de la expedición de la cual ha sido guía. Le transcribo atentamente, Manuel Baquedano. Bueno, de este parte de guerra se puede conocer, pues, cómo con hombría de bien, con pocos recursos humanos, con pocos recursos bélicos, los tarateños hicieron arremetida a los chilenos en plena guerra del Pacífico. Es lo que nos está señalando, además, en este texto que nos ha mandado Edilberto Franco en su tarateño nacimiento, y que nosotros hemos tratado de dar a conocer a ustedes también. Es bastante largo y con letras muy pequeñas, además. Dice, el combate de Tarata, Beto, es combate de Tarata, será o la batalla. Bueno, en fin, en esos tiempos creo que daba lo mismo. Bravura de los tarateños, la bravura de nuestros mártires tarateños, Manuel I Franco y todos los aguerridos mártires de Tarata. ¡Que viva Tarata, caracho! Son las 6:25. A la pausa y volvemos.

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1: Exactamente las 18 horas con 25 minutos.
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4: Atención a la hora exacta en el Perú, son las 6 de la tarde con 30 minutos, 6 con 30 a la hora en todo el territorio nacional. De inmediato, señoras y señores, nos enlazamos con la oficina de redacción de suceso en la oficina de prensa, donde estamos procesando las últimas informaciones. Tenemos los titulares de la hora a nivel nacional.
5: El fiscal Edward Casaverde acusa al periodista Gustavo Gorriti por cohecho tras haber archivado el caso. El Ministerio Público acusa al periodista de sobornar a magistrado por el caso Cócteles. Fiscalía pide archivar otro delito contra Vladimir Cerrón por el caso Antalsis. Tribunal Constitucional no absuelve a Daniel Urresti la condena de 12 años por el asesinato del periodista Hugo Bustíos, pero declaró su prescripción y anula su condena. Deudos de la Cantuta exigen justicia 34 años de la masacre. Los familiares precisaron que es obligación del Estado buscar los cuerpos que nos faltan. También han iniciado procesos judiciales contra integrantes del Grupo Colina por los asesinatos. Empresaria fujimorista presa por exportación ilegal de especies, Rita Ferreira Aguanari, la jefa, fue precandidata a diputada por Fuerza Popular junto a sus hermanos Milagros y Francisco, que vendían ilícitamente animales amazónicos protegidos a Estados Unidos, China y Singapur. La Policía Nacional informó que se han incautado 296 kilos de marihuana que estaban acondicionados en sacos ubicados en operativos en Trujillo y Sánchez Carrión, región La Libertad. Jaime Quito, senador de Juntos por el Perú, sostuvo que no tiene inconveniente en renunciar al pago de 15.600 soles por gastos de instalación, aunque anotó que su bancada aún no ha tomado una decisión. El director ejecutivo del programa de becas y créditos Pronavec, Enrique Chong, informó que el crédito suplementario aprobado para la instalación será destinado exclusivamente a beca 18, por lo que este año no se realizará la convocatoria de beca generación del Bicentenario. En tanto, Mario de la Cruz, defensor del pueblo en Junín, advirtió sobre un desorden en la distribución de ayuda debido a la poca participación de algunos alcaldes distritales, quienes no han cumplido con el empadronamiento oportuno de las víctimas tras los sismos que afectaron la provincia de Chupaca. Un almacén clandestino con material explosivo de presunta procedencia ilegal fue hallado en un centro minero en Patás, región La Libertad, informó la policía. El gobernador de Junín, Sósimo Cárdenas, destacó la declaratoria de

0: el alcalde de Piura, Juan Francisco Ceballos, criticó al gobernador de José Balcázar al señalar que las municipalidades no han recibido apoyo para ejecutar obras que permitan enfrentar la emergencia ante la amenaza del fenómeno del Niño con una intensidad proyectada similar al de 1998. A pocos días de la mesa directiva del Congreso bicameral prevista para el domingo 26 de mayo, la instalación, el senador electo de Renovación Popular, Alejandro Muñante, cuestionó las declaraciones de Jorge Nieto, líder del Buen Gobierno, quien expresó su rechazo a que Fuerza Popular presida las cámaras legislativas. Estos fueron nuestros titulares en el ámbito nacional, aquí el Noticiero Sucesos, a través de Radio Tacna.
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Atención a la hora exacta, en el Perú son las 6:36. 6:36, la hora en todo el territorio nacional. Noticiero Sucesos en el horario estelar de Radio Tacna, la decana en cadena, con estudio líder de Candarave y Huiracocha de Tarata en transmisión simultánea. Señores, yo creo que este es de escándalo, ¿eh? Ayer lo comenté en Domingos Estelares. Yo creo que se despintó Pacalo. Se me despintó totalmente Pacalo. Pascual Huiza Bravo, alcalde provincial de Tacna. Esto ya no tiene nombre, ¿eh? Salvo que él quiera tener trabajo después, al finalizar el 31 de diciembre. ¿Saben qué ha pasado? Que el último fin de semana, la Municipalidad Provincial de Tacna ha reconocido la labor de la congresista Patricia Juárez, que es una de las autoras de la ley Vendepatrias junto a Telles Montes y el Gordo Torres, ni más ni menos, para favorecer a los traficantes de lotes y a los invasores de terrenos. El otro reconocimiento que se ha hecho, y es más lamentable todavía, a un sujeto llamado Luis Dyer Fernández. ¿Quién es este? Sobrino de Samuel Dyer, el multimillonario que apoyó económicamente a Keiko Sofía Fujimori durante sus 4 candidaturas, ni más ni menos. ¿Qué beneficio a Tacna ha dado este Luis Dyer Fernández, señor alcalde provincial de Tacna? No se pase de vueltas, querido amigo. En una ceremonia realizada en el Salón Consistorial, en reconocimiento a, dice, destacadas trayectorias, Dios mío, y a su contribución al fortalecimiento de la institucionalidad, la democracia y el desarrollo del país. ¿Qué ha hecho Luis Dyer Fernández, Pacalo? El acto fue encabezado por el alcalde provincial Pascual Huiza, junto a regidores y funcionarios de la comuna provincial de Tacna. ¡Qué vergüenza! El alcalde destacó que Juárez ha demostrado una sólida vocación de servicio público y expresó su confianza en que asumirá con responsabilidad su nueva función como senadora. Pacalo, estos dos sujetos que has condecorado no tienen ningún mérito, más bien son deméritos. La primera siendo en contubernio con Montestello y el Gordo Torres la ley Vendepatrias para titular a los invasores y traficantes de terrenos. Y el otro, Luis Dyer, ¿quién ha sido? Jefe de personeros a nivel nacional de Keiko Sofía Fujimori Gucci. Jefe nacional de todo el país, ¿ah? Y eso no puede ser, pues. Jefe nacional de quienes cuidaban los votos, o sea, los personeros.

0: Jefe de personeros a nivel nacional. ¿Ese es su mérito, Pacalo? Dice el señor Luis Dyer Fernández. ¿Es su mérito que haya sido jefe nacional de los personeros de Keiko Fujimori, Fujimori y Iguchi? No lo creo. Pero como yo no tengo ningún inconveniente, pongo los puntos sobre las íes. No me interesa en realidad ni la amistad de nadie, les digo, ¿eh? Se enojarán, pues se enojarán, ¿qué voy a hacer yo? Pues por eso no voy a callar tampoco, ni apañar, no lo digo por este caso, por todos los casos, ni apañar sinvergüenzuras tampoco. Esa es la verdad de la mermelada, señor. Yo fui formado aquí en la radio por la señora Yolanda Contreras de Cáceres, por mi madre, mi padre, en fin, con dignidad, que nunca la voy a perder. 6:40. Otro tema. Vamos a la breve pausa, mejor. Pausa y volvemos.
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0: Bien, sigamos. Son las 6:41. Más de la Universidad Nacional Jorge Bazar de Grom. ¿Cuándo van a cambiar directivos ahí? Un perjuicio de 174,000 soles por año sabático, descubrió la Contraloría en la Universidad Nacional Jorge Basadre Groman. No solicitaron devolución de sueldos de haberes a 6 profesores, a 6 docentes catedráticos que pidieron licencia en esa casa de estudios. La Contraloría reportó un perjuicio económico de 174,749.50 soles en la Universidad Nacional Jorge Bazar de Groman por no gestionarse la devolución de haberes y bonificaciones percibido por 6 docentes beneficiarios de licencias por año sabático durante el año 2022 y 2025 en esa casa de estudios. El órgano de control institucional OSCI efectuó la auditoría de cumplimiento a las licencias por años sabáticos solicitadas por catedráticos de las facultades de Ciencias, Ingeniería y Educación, Comunicación y Humanidades, en donde encontró responsabilidad civil y administrativa en 12 funcionarios y servidores de dicha universidad. Responsabilidad civil y administrativa en 12 funcionarios y servidores de la Universidad Nacional Jorge Bazar de Groman de Tacna. Según el informe de OSCI, los funcionarios y servidores omitieron comunicar oportunamente los incumplimientos de no entregar sus informes en el plazo establecido, pese a reintegrarse a trabajar en la universidad, siendo reconocido el pago de sus remuneraciones y bonificaciones. Las licencias se dieron a los docentes ordinarios para realizar investigaciones o estudios durante un año. Repito, las licencias se dieron a los docentes ordinarios para realizar investigaciones o estudios durante un año. Además de detectarse que no hicieron nada, que no hay archivo de documentos presentados por estos catedráticos de sus informes de avances, ni nada, pese a entregarlo. ¿Se dan cuenta? La OSCE informó del hallazgo a la Procuraduría de la Contraloría para iniciar las acciones de denuncias contra los que resulten responsables. Señores, en todas partes se cuecen habas, pero la inmoralidad y la corrupción están en todas partes también, ¿eh? En todas partes. Miren, a propósito de estos temas, Tonconi, ex gobernador regional de Tacna, se encuentra prófugo de la justicia por 8,000 soles. Bueno, ¿qué ha pasado? No, son 8 años que están pidiendo. Ahora, allá, correcto, dice, ya es por otro tema, es este, ¿ya? ¿Qué había pasado antes? Antes lo habían condenado a Tonconi a 8 años de prisión y está prófugo. Es el tema cuando trabajaba en la Municipalidad Distrital de Gregorio Barracín y a su vez en la Universidad Nacional Jorge Basadre Loma, otra vez de por medio de la bendita universidad. Lo condenaron a 8 años. Creo que tenía que devolver como 200,000 soles, algo por ahí. No devolvió nada. Se dio a la fuga. Pero este es otro tema. Este es por el tema del hospital. Por la sexta adenda. Por eso está pidiendo la fiscalía 7 años de prisión a Tonconi. Por la adenda número 6. La investigación concluye que hubo presunto favorecimiento al consorcio Salud Tacna con nuevo cronograma de obra del Hospital Unánime. Además, se excluyó a funcionarios del gobierno regional de Tacna y de la contratista, señores. Y de la contratista. ¿Qué tal troncha? ¿Qué tal negociado? ¿Qué tal negocio? El segundo despacho de la Fiscalía Especializada en Delitos de Corrupción de Funcionarios formalizó acusación contra el ex gobernador regional Juan Tonconi Quispe y 7 exfuncionarios del gobierno regional de Tacna por la aprobación de la adenda número 6 del proyecto de construcción del Hospital Hipólito Unánue de Tacna. El Ministerio Público solicitó para Tonconi Quispe una pena de 7 años y 6 meses. La otra, la anterior, es de 8 años. Este de 7 años y 6 meses de prisión efectiva, además de la correspondiente inhabilitación para ejercer cargos públicos. La investigación fiscal halló indicio de favorecimiento al consorcio Salud Tacna con la aprobación de la adenda número 6 en la gestión de Tonconi para cambiar el cronograma de ejecución de la obra, lo que evidenciaría el presunto delito de colusión agravada en perjuicio del Estado. Además de la ex autoridad regional, la acusación comprende a los ex funcionarios y representantes del consorcio, ex gerente regional Edi Guarachi Chuquimia, Mario Rafael Mamani, René Churahuiza, Elvira Calle Aquise, Germán Gualberto Berríos Córdoba, Martín Felipe Velayo Sarredondo y Gustavo Raúl Salas Ortiz. Tonconi inicialmente no estaba incluido en la investigación fiscal y la incorporación de nuevos elementos fue incorporado en el proceso fiscal. Ahora, Tonconi, prófugo de la justicia, afronta nueva investigación por la obra del Hospital Hipólito Unánue de Tacna. Las 6:47, señores. El candidato a la alcaldía provincial de Jorge Basadre, este tal Juan Ordóñez, que es actual alcalde de Ilabaya, pretende ser alcalde de Jorge Basadre ahora, ya no del distrito. Bueno, pero su postulación ha sido tachada, igual que la del Gordo Torres, tachada. Tengo aquí el expediente a la vista, poquito de letras chicas también. Número ya tanto, ya dice, a ver si el tiempo me gana también, en la parte resolutiva, voy de frente a la parte resolutiva porque el tiempo es nuestro peor enemigo. Análisis del caso concreto, dice lo siguiente, sobre los requisitos aplicables a la interposición del escrito de tacha, de la revisión del escrito de tacha y sus anexos, corresponde verificar el cumplimiento de los requisitos previstos en los artículos 35 y 36 del reglamento, conforme al siguiente detalle, respecto de la competencia, vía de presentación y oportunidad de la tacha. B. Respecto de la legitimidad activa del tachante, el ciudadano Luis Ángel Ramos Conde es el tachante. C. Respecto de la individualización de la candidatura objeto de tacha. D. Respecto de la fundamentación infracción electoral alegada y medios probatorios adjuntos. ¿Qué más tenemos? Respecto del cumplimiento del pago de la tasa electoral, el tachante adjuntó el comprobante de pago efectuado en el Banco de la Nación por la suma de 1.375 soles, correspondiente a la tasa electoral de tacha contra el candidato Juan Ordóñez, con lo cual se tiene por cumplido el requisito previsto en el numeral 36.2 del artículo 36 del reglamento. Finalmente, F. Respecto de la casilla electrónica y demás requisitos formales, se verificó en el SIGE que el tachante cuenta con casilla electrónica para efectos de las notificaciones que se emitan en el presente expediente. Conclusión. Jurado Nacional de Elecciones, ¿eh? De la evaluación conjunta del escrito de tache y sus anexos, se verifica que este fue presentado ante el órgano electoral competente, que el tachante se encuentra debidamente identificado, que la candidatura cuestionada ha sido individualizada, que se ha señalado una presunta infracción a la normativa electoral y acompañado medios probatorios vinculados con los hechos alegados, así como que se cumplió con adjuntar el comprobante de pago de la tasa electoral correspondiente. En consecuencia, no se advierte defecto formal que impida su tramitación, por lo que corresponde admitir a trámite la tacha formulada y correr traslado al personero legal titular de la organización política Perú Moderno, sin que ello implique adelanto de opinión respecto del fondo de la controversia. Finalmente, por los fundamentos antes expuestos, el Pleno del Jurado Electoral Especial de Tacna, y conforme a sus atribuciones, resuelve. Atención, Jorge Basadre y Lavalla, toda la provincia de Jorge Basadre. Candidatura de Juan Ordóñez. Resuelve, primero, admitir a trámite la tacha formulada por el ciudadano Luis Ángel Ramos Conde, de fecha 18 de julio del presente año 2026, contra la candidatura de Juan Santos Ordóñez Miranda, candidato al cargo de alcalde de la Municipalidad Provincial de Jorge Basadre, presentado por la organización política Perú Moderno en el marco de las elecciones municipales 2026. Segundo, correr traslado del escrito de tacha y sus anexos al personero legal titular de la organización política Perú Moderno, para que dentro del plazo de un día calendario, contado desde el día siguiente de la notificación de la presente resolución, presente los descargos y medios probatorios que estime pertinentes. Vencido dicho plazo, con descargo o sin él, póngase el expediente a despacho para resolver dentro del plazo de la ley y sin audiencia pública. Tercero, notificar la presente resolución al ciudadano Luis Ángel Ramos Conde en la casilla electrónica correspondiente y al personero legal titular de la organización política Perú Moderno en su respectiva casilla electrónica. Cuarto, publicar la presente resolución en el portal electrónico institucional del Jurado Nacional de Elecciones y en el panel del Jurado Electoral Especial de Tacna. Regístrese, comuníquese, firmado Pedro David Franco Apaza, presidente, Henry Harding Valdivia Mamani, segundo miembro, Catibelli Beres Vargas, tercer miembro, y Laura Ángela Paxi Pongo, secretaria. Ahí está. Se admitió a trámite la tacha contra el ciudadano Juan Santos Ordóñez Miranda, actual alcalde de Ilavalla, que postularía por la provincia de Jorge Basadre. ¿Se dan cuenta? Terrible, ¿no? Es una primicia que vamos a conocer los oyentes de Radio TAN en cadena con Radio Estudio Libre de Candarave y Radio Huiracocha de Tarata. Algunos quieren hacer ya de las municipalidades, de los efectos ediles, su propia chacra, porque rico es comer de la anchaca ajena. Troncha por todas partes, señores. Tangna, Tarata, Catarata, Jorge Basadre, a nivel nacional, por todas partes hay tronchas. Pero algunos no quieren soltar la mamadera, es otra cosa. Algunos no quieren soltar la mamadera, como en este caso del señor Juan Santos, como si fuera Juan Santos, un gran santo, Juan Santos Ordóñez Miranda. No lo tachan, ¿por qué no lo tachan? Debieron tacharlo. Pues está comprobado el hecho, pero no lo han tachado. Hay mano gorda de por medio ante el JE, Jurado Electoral de Elecciones. Hay mano negra contra la otra tacha de Ciudad Nueva, del Alto de la Alianza y de Pocoyay. Mano gorda de por medio. ¿Quién sabe, señor? Todo es posible. 6:55, mañana tengo más investigaciones sobre temas locales y regionales. Que Dios nos bendiga, nos libre de toda esta clase de ratas de alcantarilla que tenemos en Tacna y a nivel nacional. Ahora hasta mañana. Chau.
2: De esta manera, hemos puesto la información a su alcance a través de... Sucesos. Radio Periódico con noticias, entrevistas y comentarios que volverá con ustedes el día de mañana por esta emisora, siempre con la dirección del periodista colegiado Marcial Rospigliosi Flores. Gracias, amigos. Hasta mañana.
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6: Exactamente las 18 horas con 56 minutos.
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